0: Habla cantante, Cheto.
1: ¡Tranquillo!
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1: ¡Cantago!
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0: canciones, hombre.
1: Para todas las vecinas de Chontalí.
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1: Las vecinas de Bagua, Bagua Grande.
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Pensaste que yo te iba a rogar. Jamás. Cuando una mujer se va, no llores, no le pidas que regrese, no le ruegues.

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soy piurano y me siento muy orgulloso de haber nacido en esta linda y hermosa tierra. Desgraciadamente, nos estamos retrasando mucho gracias a esos rateros conche de su madre que están en la alcaldía, a todos esos que están en la municipalidad. 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

en esta reconocida feria patronal en honor a la Virgen de Guadalupe. Eso es, amigos.

hermosa. Tiene un mensaje muy bonito para aquellos amigos, aquellas personas que dejan todo, dejan a su enamorado, dejan a su novia.

o menos. Está subiendo el escenario la señora Techi. Sí. Y nosotros regresamos, no se preocupen, vamos a estar aquí. No vamos a irnos, vamos a seguir nosotros. La señora Techi va a subir, va a cantar. Luego se va a bajar y nosotros vamos a seguir. Y si quieren que la leyenda suba nuevamente al escenario, también van a subir. Y si quieren que suba la gente real.

0: 8:38.
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0: 45 minutos.
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0: 9:13.
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aplausos, señores, el público bello que está gozando por acá. ¡Qué bonito! Se disfruta y se goza en esta linda y hermosa noche.

0: 9:36.
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0: 9 y 49 minutos.
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2: ¡Huracán! 10 y 3 minutos.

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1: ¡Huracán! 10 y 7 minutos.

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1: 10 y 11 minutos.

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1: 10 y 35 minutos.

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2: 10 y 41 minutos.

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1: 10 y 46 minutos.
2: Vamos a dedicar ahora una rola para todas las nenas rock and rolleras que vinieron a festejar 30 años del rock and roll de México. Para todos los bizcochitos que vinieron a festejar los 30 años del Tri. Con un aplauso de toda la bola de cabrones, claro. Claro que los que no aplaudan es porque son putos. Ah, ¿verdad? Cuando tú no estás...

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1: 10 y 51 minutos.

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2: 11.

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1: 11 y 8 minutos.

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1: ¡Huracán! 11 y 16 minutos.

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1: 11 y 21 minutos.

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1: 11 y 28 minutos.

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1: 11:32.

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1: 11:52.

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1: Son las 12 de la noche y 3 minutos. Son las 12 de la noche y 3 minutos.

0: Son las 12 de la noche y 13 minutos.
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0: Son las 12 de la noche y 13 minutos.

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0: Son las 12 de la noche y 27 minutos.
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0: Son las 12 de la noche y 28 minutos.

0: Son las 12 de la noche y 33 minutos.
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0: Son las 12 de la noche y 33 minutos.

0: ¡Qué rico, señores! Levántame la mano a los que llegan.
1: Son las 12 de la noche y 38 minutos.
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1: Son las 12 de la noche y 38 minutos.

0: Son las 12 de la noche y 48 minutos.
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0: Son las 12 de la noche y 48 minutos.

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3: Una y cinco minutos. Una y cinco minutos.

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1: 1:09. 1:09.

0: 14 minutos. Una y 14 minutos.
1: Una y 14
2: minutos.
0: Una y 14 minutos.

0: Dios, amor. Qué rico recuerdito para recordar, para bailar, gozar, disfrutar, pasar momentos espectaculares, momentos de mucha alegría.
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2: Una y 21 minutos.

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0: Leticia. Ahí está, saludo para Leticia Chumacero. Un abrazo, qué bonito para todos, hermosa, linda familia.
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2: 1:33 minutos. 1:33 minutos.

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1: 1:36.
2: ¿Dónde están los hinchas del Encanto de Corazón? ¡Arriba! ¡Qué rico! ¡Hermosas canciones para ti! ¡Grandes exitazos! ¡Ahora!

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1: 1:42. 1:43.
2: ¡Vamos a bailar! ¡Vamos a gozar! ¡Porque la fiesta debe continuar!

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1: 1:47 minutos. 1:47 minutos.

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1: Dos y un minuto. Dos y dos minutos.
2: Ya, vamos, que viene la perrona, papi. Ya viene. ¡Ahora!

0: para mis amigos de Soda Record Internacional. ¡Epa!
1: ¡Ay, qué bonito! Más música.
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3: y 7 minutos.
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3: 2 y 7 minutos.

0: Para mis amigos turistas, la gente que nos visita de los diferentes lugares de nuestro Perú.
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2: 2:12. 2:12.
3: Esta canción para ti. ¡Bailalo!

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0: 2:28.
2: Señores, señores, seguimos. Disfruta del espectáculo que suena y dice con deleites andinos esta noche. Ahora sí.

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1: 2:32 minutos. 2:32 minutos.

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1: 2:36 minutos. 2:36 minutos.

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1: 2:52
2: 2:52

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3: Tres y tres minutos. Tres. Y tres minutos.

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1: 3:10. 3:10.

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2: 3:15. 3:16.

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1: 3 y 28 minutos. 3 y 28 minutos.

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2: 3:33. 3:33.

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2: 3:38. 3:38.

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1: 3:42. 3:42.

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1: 3 y 50 minutos. 3 y 51 minutos.

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3: Cuatro.

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2: 4:03. 4:03.

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1: 4 y 7 minutos. 4 y 7 minutos.

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1: Cuatro y doce minutos.

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2: 4:16 minutos. 4:16 minutos.

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1: 4 y 22 minutos. 4 y 22 minutos.

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1: 4:29 minutos. 4:29 minutos.

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1: 4:33 minutos. 4:33 minutos.

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1: 4:47 minutos. 4:47 minutos.

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1: 5 y 28 minutos. 5 y 28 minutos.

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1: 5 y 34 minutos. 5 y 34 minutos.

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1: 5 y 38 minutos. 5 y 38 minutos.

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2: 5 y 46 minutos. 5 y 46 minutos.

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2: 5 y 52 minutos. 5 y 52 minutos.

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3: Seis.

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1: 6:07. 6:07.

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1: 6:15. 6:15.

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1: 6 y 19 minutos. 6 y 19 minutos.

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1: 6 y 22 minutos. 6 y 22 minutos.

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1: 6 y 26 minutos. 6 y 26 minutos.

Cancún. 6:30 minutos. 6:30 minutos.

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1: 6:37 minutos. 6:37 minutos.

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1: 6:41 minutos. 6:41 minutos.

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1: 6:45 minutos. 6:45 minutos.

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1: 6:48 minutos. 6:48 minutos.

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1: 6:51. 6:51.

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10: 7 y 1 minuto. 7 y 2 minutos.

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1: 7:07. 7:07.

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1: 7:18 minutos. 7:18 minutos.

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1: 7:21 minutos. 7:21 minutos.

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1: 7 y 24 minutos. 7 y 24 minutos.

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1: 7:27 minutos. 7:27 minutos.

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1: 7:53 7:53

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1: 7:56 7:56

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9: 8 y un minuto. 8 y un minuto.

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1: 8:05. 8:05.

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1: 8:09. 8:09.

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0: 8 y 18 minutos.
1: Su nombre,
2: Julio Eka.
1: Cuente el milagro que ahora sí aquí en la iglesia pende usted la cosecha. ¿De qué sanó?
2: Yo tengo problemas de cáncer en el hígado. Tengo un tumor en el hígado y el estómago y los pulmones. Y he venido con dolor acá, con dolor.
1: ¿En la barriga?
2: En el hígado.
1: En el hígado. ¿Y ahorita?
2: Y ahorita ya no tengo dolor y lo único es que estoy hinchado de la barriga. Espero,
1: eso
2: espero
1: no se
2: que
1: preocupe,
2: señor...
1: porque eso va a ir bajando poco a poco. Lo importante es que el mal que tenía ya no tiene. Usted sufría de cáncer.
2: Sufro de cáncer.
1: Sufre de cáncer y tenía dolor en su barriga. Sí. Y ahora no hay dolor.
2: No tengo dolor, inclusive.
1: No hay dolor porque Cristo ya le sanó del cáncer. Aplauso para Cristo, nuestro Salvador. ¡Gloria a Jesús! Emocionante, oyentes. ¡Aleluya! Tremendo milagro, oyentes. Un hombre con cáncer. Un hombre con cáncer. Cristo le sanó aquí en la iglesia Pentecostal la cosecha con las oraciones. Bendito sea el Señor. Amigo, ¿cuánto tiempo con cáncer?
2: 3 años tengo cáncer.
1: 3 años.
2: Pero
1: usted le ha puesto quimioterapia.
2: Sí, estoy con quimioterapia, inclusive estoy por el pelo así,
1: claro,
2: por la quimioterapia.
1: Sí, por su cabello. No tiene cabello, ¿por qué? Porque la quimioterapia es una medicina fuertísima para que le calme los dolores, pero no sana. Eso mismo le han puesto a Hugo Chávez. Si Hugo Chávez venía a este lugar, estaría vivo, sano y curado. Ahí está el hombre, ¿ve? 3 años con cáncer, le han puesto quimioterapia. El hombre no puede sanar el cáncer, solamente Dios. Este hombre llegó a la iglesia Pentecostal la cosecha, hoy día miércoles 13 de marzo del año 2013, aquí en calle Juan Fanny 457, y Cristo ya le sanó. Las dolencias que tenía ya no las tiene. ¿Por qué? Porque el cáncer fue curado. Bendito es el Señor. ¿Está contento, amigo?
2: Sí, estoy contento, porque bueno, conmigo...
1: ¿Y qué le decía el médico?
2: La verdad es que no me dan esperanza, que mi caso estaba cerrado.
1: Que ya no había ya.
2: Esperanzas, y yo pues al ver eso mejor me he venido de Lima, porque la quimioterapia me...
1: ¿Usted vive en Lima?
2: No, Pimentel.
1: Ah, en Pimentel, sí, pero vivía allá.
2: No, sino que...
1: Ah, lo han llevado.
2: Estaba en Lima en neoplástica, pero la verdad es que la quimio me tumban a la cama, me pone mal. He dejado la quimio, sí.
1: Y dolía su hígado.
2: Todo, y ahorita pues que...
1: No, y ahorita no hay nada.
2: No hay dolor, más espero que la
1: claro,
2: barriga
1: eso
2: baje.
1: Sí, eso va a bajar poco a poco, la hinchazón, así como el niño. Pues el niño, su pie está hinchado, negro todavía, pero el dolor ya no está. Eso de aquí a mañana desaparece. Gloria al Señor. Aleluya. Hay personas que también, o sea, no es cáncer, sino que están con su barriga hinchada, porque así está la brujería. Y a veces cuando el Señor les sana, inmediatamente desaparece el tumor. En este caso no, porque este caso su barriga está hinchada por el cáncer. El cáncer fue curado y el Señor yo creo que le va, o sea, su barriga va a quedar normal. Usted toma medicina, ¿no?
2: Ahorita no, ahorita ya dejar medicina.
1: Si tiene medicina, ya no la tome, y si es posible apártela y dígale: Señor Jesús, ahora solamente voy a confiar en ti. Y sigue usted viniendo y de repente ya dentro de pronto ya lo vamos a ver normal, su estómago va a quedar normal. ¿Usted puede comer todas las cosas normales o no?
2: Que me han prohibido muchas cosas, me han prohibido, pero...
1: Ya, ahora ya lo que le ha prohibido el hombre, gloria al Señor, el hombre no le sanó nada, pero Cristo le sanó. Y ahora Cristo dice: tomarás cosa mortífera y nada te hará daño. Pero hay que orar en los alimentos. Puede comer todo, cualquier alimento. El diablo va a utilizar a su familia para decir: no comas, te va a hacer daño. Usted no haga caso. Cristo me sanó. En la iglesia Pentecostal la cosecha. Estoy sano y curado. Y estás loco que no sé qué para... Usted no haga caso. Porque el diablo va a utilizar a alguien. Porque el que lo sacado de aquí del cuerpo es el diablo, que ha venido para matar, para hurtar, para destruir, para hacer todo lo malo. Gloria al Señor. Aleluya. Entonces, y sigo usted viniendo, o escuche la voz de su oración para que se ayude en oración. En la noche, 8:30, tenemos media hora de oración, pueden comenzar a hacer. Y gloria al Señor, otro día de repente nos da su testimonio ya confirmado. Amén. ¿De qué parte nos visita?
2: De Pimentel.
1: Que Dios le bendiga. Damos gracias por su testimonio para la gloria y la honra del Señor Jesús. Milagros, sanidades y oraciones, oyentes a través de la... oraciones a Iglesia Pentecostal Acosecha.
3: Su nombre.
4: Mi nombre es John Medina Becerra.
1: Ya recibió sanidad aquí en la Iglesia Pentecostal Acosecha hoy día miércoles. ¿Ya sanó?
4: Ya me sané, venía con un dolor de cerebro. Ya me sané, también he sufrido de epilepsia, pero ya he sido sanado, sino porque no he dado mi testimonio el día de anoche, me he querido regresar.
1: Querido regresar a la epilepsia.
4: Sí.
1: Y hoy día ha venido con dolor de cabeza.
4: Sí.
1: Hemos orado por usted, cayó poseído y después levanta, busca el dolor del cerebro, ya no hay.
4: Ya no me duele el cerebro ya.
1: Siga usted adelante, Cristo le sanó de la epilepsia para que usted con esa sanidad siga adelante y se salve finalmente y tenga vida eterna. ¿De qué parte nos visita?
4: Yo vengo de Limoncarro, Chepén. Vengo de la provincia de Limoncarro, Chepén.
1: Que Dios le bendiga. Damos gracias por su testimonio para la gloria y la honra de nuestro Señor y Salvador Jesucristo. Más contentos los aplausos. Gloria a Dios. Amén. Otra persona. Su nombre.
5: Flori Risco Medina.
1: Cuenta el milagro que acaba de recibir aquí en la iglesia Pentecostal Acosecha. Hoy día miércoles, ¿de qué sanó?
5: He sanado, pastor, del hombro, que me dolía mucho, no podía dominar el brazo. Y todas estas temporadas me han orado, pero no me quitaba. Y esta mañana ya me ha quitado, ya no me duele.
1: Hoy día miércoles viene la campaña Guerra contra las Brujerías. Hemos orado, ¿ya no duele su brazo?
5: No me duele mi brazo.
1: ¿Quién le sanó?
5: Señor Jesucristo.
1: El Señor Jesucristo, a través de las oraciones en Iglesia Pentecostal Acosecha. Damos gracias por su testimonio para la gloria y la honra del Señor Jesús. Bendito sea el Señor. Otra persona, acerquen. ¿Su nombre?
6: Catalina de Unartmanes.
1: Cuenta el milagro que acaba de recibir aquí en la Iglesia Pentecostal Acosecha, día miércoles, ¿de qué sanó?
6: Me duele mi estómago, mi espalda, y ya tiene un bulto como naranja.
1: ¿En su estómago?
6: Sí.
1: ¿Y ahorita?
6: Ahorita ya no, ya.
1: ¿Ya no hay dolor y ya no hay el bulto?
6: Sí, sí tiene, pero ya no, un poquito nomás. Ya. Yo he venido de Ingahuá hace tantos años, he sufrido con dolor.
1: ¿Mucho dolor?
6: Sí, mucho dolor.
1: ¿Dolor ya no hay?
6: Ahorita ya no hay, ya.
1: Solamente el bulto le queda un poquito.
6: Sí.
1: ¿Quién le sanó?
6: Jesucristo.
1: El Señor Jesucristo, a través de las oraciones en la iglesia Pentecostal Acosecha. Damos gracias por su testimonio para la gloria y la honra del Señor Jesús. Otra persona. Su nombre.
7: Adelina Suárez Sánchez.
1: Cuente el milagro que acaba de recibir aquí en la iglesia Pentecostal Acosecha y a miércoles. ¿De qué sanó?
7: Dolor de riñones, de espalda, y también, hermano, vengo a dar un testimonio que el año pasado, el 2012, el 10 de agosto, llegamos para acá con mi hijito y yo, Medina Becerra, que vivía muy mal, se ha sanado un poco, y de ahí vuelta hemos venido a la Teresa, me dice que vienen para acá, a la Teresa se ha sanado del todo, y yo creí, yo dije que voy a dar mi testimonio, y vuelta he estado repitiéndolo, hermano. Por eso doy mi testimonio, que mi Cristo Jesús es grande y poderoso, que ha sufrido mi hijo, hermano.
1: Y le ha hecho muchos milagros.
7: Sí, muchos milagros.
1: Aplauso para Cristo nuestro Salvador.
7: Gracias.
1: Gloria a Jesús. Muchísimos milagros esta mujer ha recibido y hoy día también ha recibido otros milagros aquí en la iglesia Pentecostal Acosecha, tal como usted escuchó oyendo. Qué bendición. Otra persona. ¿Su nombre?
8: Julia.
1: Cuente el milagro que acaba de recibir aquí en la iglesia Pentecostal Acosecha hoy día miércoles, ¿de qué sanó?
8: Pastor, voy a dar el testimonio de mi niño que estaba enfermo un mes con una llaga en el pie.
1: Uy, qué terrible. Eso de verdad, Dios lo sabe.
8: Sí, un mes estaba en cama. Y ahora ya lo siento el pie, ya camina.
1: Ya camina, así a pesar de que está su pie negro y hinchado y con una llaga, ya camina. ¿Quién dice que ya está sana?
8: Sí, señor.
1: Aplausos para Cristo, nuestro Salvador. Tremendo milagro, oyente. Gloria a Jesús. Más contentos, más alegres los aplausos. Aleluya. Nuestro Dios es un Dios que hace maravillas. Oyentes increíbles. Esta madre de familia ha traído su niño que tiene en brazos. El niño ya debe caminar, pero no camina. ¿Por qué? Porque su pie está totalmente hinchado, negro, y encima tiene una llaga terrible. Una llaga que está carne viva. Lógico, él no ha caminado. Ratito. Él no ha caminado. ver con la rueda, por favor. Y como está enfermo, no ha caminado. Hoy día lo ha traído a la iglesia, pende a botar la cosecha, ahorita ya está caminando. A pesar de que está con su pie así como está. Pero ya camina, ya lo ha parado, párelo para verlo. Párelo para verlo. Gloria al Señor. ¿Quién vive? A su nombre. A ver, niño, camina un poquito. A ver, niño, camina. No, está con miedo. No, levante, está con miedo. Pero ya sienta su pie. Él no podía sentar su pie porque su pie está negro, hinchado y una llaga. ¿Cuánto tiempo dice, señora?
8: 1 mes, 2 días tiene.
1: ¿Y lloraba, seguro?
8: Sí, lloraba con la llaga mal, sí.
1: Claro, que no le va a doler, pobrecito. Y ahorita ya lo ha parado y ya no le duele. Porque la enfermedad fue sanada y el dolor también fue curado. Ya no tiene dolor. La llaga está allí, pero esa llaga va a cicatrizar. Pero ya no hay dolor porque ya el mal ya no está. Ya su nombre. Aplauso para Cristo nuestro Salvador. Así es, oyente de la radio. Los enfermos se sanan inmediatamente. La iglesia pende contra la cosecha de cualquier enfermedad. Bendito sea el Señor. Ya le calmó la dolencia, ya no tiene dolencia. Solamente que le queda la llaga para mañana pasado, su pie va a estar ya normal. Bendito sea el Señor. ¿Y qué le ha pasado a él?
8: Mi niño se cayó, pero acá nomás se lastimó. Y de ahí, a los 3 días, le salió acá una mancha negra y iba creciendo.
1: Y cuando ya reventó.
8: A los 5
1: días.
8: Sí.
1: ¿Y lo ha llevado al médico?
8: No lo ha llevado al médico.
1: Nada. Y lo ha traído a la iglesia, pende a otra cosecha, hemos orado, ahorita no le duele nada. Niño, ¿cómo se llama?
3: Daniel.
1: ¿Le dolía su pie? Niño, ¿dolía su pie? ¿Y ahorita?
3: Estoy sano y curado.
1: Está sano y curado, aplauso para Cristo Jesús. Un niño oyente con su pie, con llaga, está sano y curado, ya no le duele, bendito sea el Señor. Dios le bendiga. Damos gracias por su testimonio para la gloria y la honra del Señor Jesucristo. Otra persona, su nombre.
9: Alex Perales.
1: Cuenta el milagro que acaba de recibir aquí en la iglesia Pena de Otra Cosecho, día miércoles. ¿De qué sanó?
9: Me sanaba a través de la radio.
1: Usted orando por la radio se sanó. ¿De qué enfermedad?
9: Dolor de estómago, que tenía hace 2 días.
1: 2 días con dolor de estómago. Usted, escuchando el programa La Voz de Salvación por la cadena de Radio Visión, oró. Y Dios le sanó mediante la oración en la radio.
9: Así es, el día de ayer.
1: Desapareció el dolor.
9: Sí, es en la noche.
1: Milagro de Dios.
9: Sí, milagro de Dios.
1: ¿En qué parte nos escucha?
9: De acá en José Leonardo Ortiz.
1: Que Dios le bendiga. Damos gracias por su testimonio para la gloria y la honra del Señor Jesús. Oyentes, este hombre escuchando el programa La Voz de Salvación, así como usted lo está escuchando, se puso a orar por la radio y quedó sano y curado para la gloria de Dios. ¿Se da cuenta de lo que es el programa La Voz de Salvación o no? Lo mismo que hablamos aquí es lo que hablamos por la radio. Y es el Espíritu Santo. El Señor Jesús dice en Mateo 10:20, no sois vosotros los que habláis, sino el Espíritu Santo que habla en vosotros. Es una persona que tiene el Espíritu Santo. Cuando tiene el Espíritu Santo es Dios y Dios es el que sana. Cuando la persona escucha y cree y pide, Señor, sáname, Dios lo sana. Otra persona, su nombre.
10: Graciela Flores, mi llama.
1: Cuente el milagro que acaba de recibir aquí en la iglesia Pentecostal de la Cosecha, día miércoles. ¿De qué sanó?
10: Yo lo siento que tengo un tumor en mi barriga y me duele en el útero. Lo tengo ya para el tiempo ya. Y yo lo siento un dolor bien fuerte que me duele.
1: Y ahora, después de las oraciones aquí en la iglesia Pende Botar la Cosecha, ¿cómo se encuentra?
10: Sí, desde que me oraté el dolor ya menoró ya.
1: ¿Ya no hay dolor?
10: Sí, ya no hay dolor. Ya.
1: ¿Quién le sanó?
10: ¿Cómo le llaman?
1: El Señor Jesucristo.
10: El Señor Jesucristo.
1: Aplauso para Cristo, nuestro Salvador. ¡Gloria a Jesús!
0: 8:33 minutos.

0: hora exacta son las 8 de la mañana con 33 minutos. 8 de la mañana con 33 minutos en el programa La Voz de Salvación. 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
1: Gloria a Dios, aleluya.
0: El informativo de la Iglesia Pentecostal La Cosecha. La Iglesia Pentecostal La Cosecha, con su sede nacional en la ciudad de Chiclayo, Chosica del Norte, Distrito de la Victoria, a la altura del Paradero Morante.
2: Oh, Señor, y bautízame.
0: Realizan cultos todos los días, horarios de 8 de la mañana y 1 de la tarde, campañas en ayuno y oración los días miércoles, viernes y domingos. Nos encontramos también en la ciudad de Chiclayo, calle Girón Fanfani, 457. Cultos todos los días en tres horarios, 8 de la mañana, 11 de la mañana y 2 de la tarde. Campañas en ayuno y oración los días miércoles, viernes y domingos.
2: Señor, bautízame.
0: Aquí en la ciudad de Olmos nos encontramos con la Iglesia Pentecostal La Cosecha, sector La Huaca, carretera que va de Olmos al Imperial, pasando el vivero, el Imperial. Hay un letrero que dice, bienvenidos a la Iglesia Pentecostal La Cosecha. En este lugar se realizan campañas en ayuno y oración los días miércoles, viernes y domingos, horarios de 8 de la mañana y 1 de la tarde. También se realiza culto de doctrina todos los días lunes en horario de 8 de la mañana. Presidente y fundador de la Iglesia Pentecostal La Cosecha, el siervo de Dios, Pastor Francisco Córdoba Rodríguez. A esta hora de la mañana le saluda a su hermano y amigo en el Señor Jesucristo, Carlos Monja Sánchez. Saluda a los oyentes de la radio con la paz de nuestro Señor y Salvador Jesucristo. Bienvenidos sean todos a sintonizar el programa La Voz de Salvación, un programa de amor, fe y esperanza para todos en el Señor Jesucristo. 8 de la mañana con 35 minutos. Oyentes, hoy día miércoles ya se viene realizando la campaña Guerra contra las brujerías, hechicerías, macumberías y enfermedades incurables. A las 8 de la mañana se ha dado inicio a esta campaña aquí en la Iglesia Pentecostal La Cosecha en Olmos. Así es, oyente de la radio, pero todavía tiene tiempo usted para que venga con toda la familia a buscar a Dios. Atención, oyente, le invitamos a usted. Usted oyente de la radio, amigo católico, libre pensador, creyente de otra denominación, usted queda cordialmente invitado a venir a la casa de Dios, a buscar a Dios hoy día miércoles 20 de mayo.
2: Presencia de Dios, aquí se siente.
0: El día miércoles 20 de mayo de este año 2026, la Iglesia Pentecostal La Cosecha.
2: Espíritu
0: Iglesia Pentecostal La Cosecha aquí en Olmos viene realizando la campaña Guerra contra las brujerías, hechicerías, macumberías y enfermedades incurables. Venga, oyente de la radio, amigo católico, venga a la casa de Dios, venga a buscar a Dios y usted reciba las bendiciones de parte de nuestro Dios. Estamos ubicados aquí en Olmos, en el sector La Huaca, carretera que va de Olmos al Imperial.
2: Gloria a Dios.
0: Pasando el vivero, el Imperial, hay un letrero que dice bienvenidos a la Iglesia Pentecostal La Cosecha. Entrada libre para todos, oraciones gratuitamente para todos. Venga con toda la familia, invite a sus familiares, a sus vecinos, invítelos y vengan a la casa de Dios hoy día miércoles a participar de esta poderosa campaña que viene realizando la Iglesia Pentecostal La Cosecha, campaña de predicación de la palabra de Dios.
2: Señor, bautízame.
0: Oraciones también por todos los enfermos. Usted que está enfermo, viene padeciendo diversas enfermedades, dolencias, tienes cáncer, tumor, hernia, venga hoy a la casa de Dios. No pierda más su tiempo, no gaste más su dinero en la ciencia médica. Venga a tener un encuentro con el Dios vivo, creador del cielo y la tierra, el Dios que hace milagros en la Iglesia Pentecostal La Cosecha. Son 8 de la mañana con 37 minutos. Para que esto no quede tan solamente en palabras, vamos a escuchar el poder de Dios. Invito a escuchar oyente liberaciones y milagros que acontecen en las campañas de los días miércoles aquí en la Iglesia Pentecostal La Cosecha en Olmos. Cosas como esta estarán aconteciendo hoy día miércoles en la campaña Guerra contra las brujerías, hechicerías, macumberías y enfermedades incurables. Ya se viene realizando la primera concentración y la segunda concentración estará dando inicio a partir de la 1 de la tarde. Ya lo saben los oyentes, a la 1 de la tarde se da inicio a la segunda concentración, al segundo horario de la campaña hoy día miércoles. mañana con 38 minutos. Escucha, oyente, el poder de Dios.
1: Gloria, gloria, gloria, gloria, gloria a Dios. Va saliendo, va saliendo, va saliendo, va saliendo. Quémalo, Señor Jesús, quémalo, diablo. Salga, demonio, salga ahora. Liberta, liberta, Padre, liberta, Señor. Liberta, Padre Santo, liberta, Dios mío. Quémalo, Señor Jesús, quémalo, diablo. Caigas por tierra, Señor. Caigas por tierra. Estás vencido. Arroja la brujería por fuera. Bota esa brujería para afuera. Arroja para afuera en el nombre de Cristo. ¡Sí, demonio! ¡Sí! Gloria, gloria, gloria, gloria, gloria a Dios. Gloria, gloria, gloria, gloria a Dios. Va saliendo, va saliendo, va saliendo. Salga ahora. Libera, libera, libera, Señor. Libera, Padre, libera, Señor. Quémalo, Señor Jesús. Quémalo, diablo. Sal, demonio, esta mujer. Salga ahora gritando. Gritando, salga, diablo. Salga, demonio. Quémalo, Señor Jesús. Quémalo, Señor Jesús. Quémalo, diablo. Sal, demonio, gritando. Salga ahora. Estás vencido, diablo. Estás descubierto, ¿sabes? Quémalo, Señor Jesús. Quémalo, diablo. Salga, demonio. Caigas por tierra. Y salga gritando. Salga, demonio, salga, espíritu del diablo, de falso profeta, sal, demonio, esta mujer, sal ahora gritando, salga, espíritu del diablo, atorméntalo, Señor, atorméntalo, Señor, atorméntalo al diablo, en el nombre de Cristo, sal, demonio, cae por tierra, caigas por tierra, espíritu del diablo, salga, demonio, sal ahora, estás vencido, diablo, arroja la brujería, bota esa brujería, arroja para afuera, bota para afuera. Salga gritando. Gritando, salga. Quémalo, Señor Jesús. Quémalo, Señor Jesús. Arroja para afuera. Bota para afuera. Arroja esa brujería para afuera. Gritando, dando voz. Quema, quema, quema, quema, Jesús. Quema, Señor Jesús. Quémalo, Señor Jesús. Quémalo, Señor Jesús. Mándalo afuera. Gritando, salga. Arroja la brujería afuera. Bota para afuera. ¡Sal, demonio! ¡Sal! ¡Cae por tierra! ¡Cae por tierra! ¡Salga, diablo! ¡Cae por tierra! ¡Salga, Satanás! ¿Qué te está pasando, diablo? ¡Ay, ay, ay! ¡Quémalo, Señor Jesús! ¡Quémalo, Señor Jesús! ¡Sal, demonio! ¡Cae por tierra! ¡Cae por tierra! ¡En el nombre de Cristo Jesús! ¡Quémalo, Señor Jesús! ¡Quémalo, diablo! ¡Salga, demonio! ¡Salga ahora! Quema, quema, quema, quema, quema, Jesús. Quema, Jesús, quema, Jesús. Libera, libera, libera, liberación. No se asuste, oyente de la radio. No se asuste, son liberaciones. Está aconteciendo hoy día, miércoles 29 de abril de este año 2026. Aquí en la iglesia Pentecostal La Cosecha, aquí en Olmos. Quémalo, Señor Jesús. Quémalo, Señor Jesús. Bota para afuera. Bota para afuera. En el nombre de Cristo Jesús. ¡Sí! Cae por tierra. ¡Cae por tierra! ¡Sal, demonio! ¡Quema, Jesús! ¡Quema, Jesús! ¡Arroja la brujería afuera! ¡Sal, demonio! ¡Sal! ¡Gloria, gloria, gloria, gloria a Dios! ¡Gloria, gloria, gloria a Dios! ¡Quema, Jesús! ¡Arroja para afuera! ¡Oyente, la segunda mujer que está arrojando brujería! ¡No se asuste, oyente! ¡No se asuste! ¡Quémalo, Señor Jesús! ¡Arroja para afuera! Gritando, dando voces. Dando voces, diablo. Quémalo, Señor Jesús. Quémalo, Señor Jesús. Quémalo, diablo. Quema, Jesús. Quema, Jesús. Libera, libera, libera, Señor. Libera, Padre, libera, Señor. Gloria a Dios, gloria a Dios. Bota para afuera. Arroja para afuera. Quema, Señor Jesús. Quémalo, Señor Jesús. Bota para afuera. No se asuste, oyente, no se asuste. Por acá hay otra mujer. Quémalo, Señor Jesús, cae por tierra. ¡Sí! Cae por tierra. Quema, Jesús, quema, Jesús. Libera, libera, libera, Señor, libera, Padre. Libera, Señor, libera, Señor, libera, Padre. Quema, Jesús. Arroja para afuera. Es tremendo, oyente, lo que está pasando hoy día miércoles. En el último miércoles de campaña con unción de aceite. Quema, Jesús. Quémalo, Señor Jesús, caiga por tierra. ¡Sal, demonio! ¡Cae por tierra! ¡Arroja para afuera! ¡Bota para afuera! ¡Quémalo, Señor Jesús! ¡Sal, demonio! ¡Sal! ¡Quema, Jesús! ¡Quema, Señor Jesús! ¡Quémalo, Señor Jesús! ¡Oye, Satanás! ¿Qué te está pasando? ¡Grita ahora! ¡Oyente, la tercera mujer! ¡Quema, Jesús! arrojando terrible brujería, oyente. ¡Quema, Jesús! ¡Sí, demonio! ¡Cae por tierra! ¡Cae por tierra! Libera, libera, libera, libera, señor. Libera, padre, libera, señor.

0: fuera. Bota para fuera. Está vencido, diablo. Está descubierto con la brida. ¡Sí, demonio! ¡Sí! ¡Cae por tierra! ¡Caigas por tierra, Satanás! ¡Caigas por tierra, diablo! ¡Sana, man! ¡Sana, man! ¡Gritando, sal! ¡Sí! ¡Cae por tierra! Confirma, confirma, señor, confirma, padre. Firma, señor, confirma la sanidad. Firma la liberación, el nombre grito. ¡Sí, diablo! ¡Sí, demonio! ¡Estás vencido, diablo! ¡Estás descubierto! ¡Cae por tierra! ¡Estás vencido, Satanás! ¡Bota para afuera! ¡Sol, cae por tierra! ¡En el nombre del Señor Jesús! ¡Gloria, gloria, gloria, gloria, gloria, gloria a Dios! ¡Gloria, gloria, gloria a Dios, gloria a Dios, gloria a Dios! ¡Aleluya, aleluya, aleluya, aleluya! ¡Libera, libera, libera, Señor! ¡Libera, Padre, libera, Señor! ¡Quémalo, Señor Jesús! ¡Quémalo, Jesús! ¡Quémalo, Señor Jesús! ¡Oyente la radio! ¡Está aconteciendo liberaciones hoy día, miércoles! ¡Miércoles 29 de abril de este año 2026, aquí en la iglesia Pentecostal La Cosecha, aquí en Olmos. Gloria a Dios, gloria a Dios, gloria a Dios. Libera, libera, libera, Señor, libera, Padre. ¡Sí! ¡Demonios! ¡Sí! Gloria, gloria, gloria, gloria a Dios.
1: 8 y 45 minutos.
0: ¿Cuál es su nombre y usted?
2: Ada Pacher, mío.
0: Cuéntenos qué milagro que va a recibir hoy día, miércoles 29 de abril de este año 2026, aquí en la iglesia Pentecostal La Cosecha, aquí en Golbo. ¿De qué te sanaste?
2: Me dolía el estómago, tenía náusea, venía con ardencia los pies, ahorita ya no me arden ya.
0: Tenías dolor de estómago y náusea y ardencia en sus pies, ¿y ahora?
2: Ya no.
0: ¿Ya no tienes?
2: No, ya no.
0: ¿Y quién te sanó?
2: Cristo Jesús.
0: ¿Primera vez viene por acá o siempre viene?
2: No, por primera vez.
0: ¿Primera vez? ¿De qué lugar nos visita usted?
2: Hualtacal, Santa Rosa.
0: De Hualtacal, Santa Rosa. ¿Primera vez viene por acá y ya está sana?
2: Sí.
0: ¿Tuvo un encuentro con el Señor Jesucristo?
2: Sí.
0: ¿Contenta, alegre?
2: Contenta y alegre.
0: Contenta y alegre esta mujer. Por primera vez nos visita y ya está sana para la gloria del Señor Jesucristo. ¿Te vas contenta, alegre?
2: Sí, alegre hoy.
0: Ya, confiero tu nombre.
2: Adapacher mío.
0: Damos gracias por su testimonio. Toma tu asiento. Aplauso para Cristo Jesús. Aleluya. Gloria a Dios. Milagros, sanidades, liberaciones en la iglesia Pentecostal La Cosecha hoy día, miércoles. Miércoles de la campaña Guerra contra la Brujería, Hechicería, Macumería y Enfermedades Incurables en ayuno y oración. Y esta campaña es con unción de aceite. Seguimos conversando. ¿Cuál es su nombre y usted?
3: Marina Torres. Chincha.
0: ¿Qué pasaba con usted?
3: Yo con dolor de barriga, hermano, sí me vendría de allá.
0: ¿Le dolía su barriga?
3: Sí.
0: ¿Y ahora?
3: Ahorita ya no, ya.
0: ¿Ya no tiene?
3: Me duele la cabeza, hermano.
0: ¿Le dolía su cabeza?
3: Sí.
0: ¿Y ahora?
3: Ya no, ya, ya no.
0: ¿Ya no tiene?
3: Ya no.
0: ¿Quién le sanó?
3: El Señor Jesús.
0: ¿En qué iglesia?
3: La iglesia vende que está La Cosecha.
0: ¿Contenta, alegre?
3: Sí, hermano.
0: ¿Contenta, alegre? Damos gracias por su testimonio. ¡Aplausos para Cristo Jesús! Milagros, sanidades, liberaciones en la iglesia Pentecostal La Cosecha aquí en Olmos, hoy día, miércoles 29 de abril de este año 2026, en la campaña Guerra contra las Brujerías, Hechicería, Macumería y Enfermedades Incurables. Seguimos conversando, acerque por acá. ¿Cuál es su nombre y usted?
4: Yo soy Oscar.
0: Cuéntenos qué milagro acaba de recibir hoy día, miércoles 29 de abril de este año 2026, aquí en la iglesia Pentecostal La Cosecha aquí en Olmos. ¿De qué te sanaste?
4: Tenía una enfermedad, un dolor de pecho, más de 8 días que me molestaba y gracias a Dios estaba acá corriendo a la iglesia, vine a contar La Cosecha, pero hasta ahorita ya sé que me quitó el dolor ya, gracias a Dios.
0: ¿Más de 8 días que le dolía su pecho?
4: Sí, me dolía bastante.
0: ¿Y era fuerte su dolor?
4: Sí, pero vine el domingo, me calmó un poco y luego me quedaba el lunes otro poquito y ahora ya terminó ya, ya no me duele.
0: Vino el domingo, le calmó un poco, vino el lunes, también le calmó otro poco más. Y hoy día has venido con dolencia y ya no tienes.
4: Ya no tengo.
0: ¿Quién te sanó?
4: Cristo.
0: Cristo Jesús, ¿en qué iglesia?
4: Pentecostal La Cosecha.
0: ¿Contento, alegre?
4: Sí, contento, alegre, gracias a Dios por eso.
0: Contento y alegre que este hombre Dios le sanó. Confirma tu nombre.
4: Soy Oscar Crisanto Bernal.
0: Gracias por su testimonio. Aplauso para Cristo Jesús. ¡Aleluya! ¿Se da cuenta o no? Es el poder de Dios en la iglesia Pentecostal La Cosecha. Milagros, sanidades, liberaciones. Hoy día miércoles, en el último miércoles de campaña con unción de aceite, aquí en la iglesia Pentecostal La Cosecha, aquí en Olmos. Señora, ¿sanó? Acerque para acá, a ver. A ver, busca ahora. ¿Qué te dolía?

0: ¿Cómo te sientes?
1: Dolía todo mi cuerpo, todo.
0: ¿Y ahora cómo estás?
1: Solamente el brazo.
0: ¿Le duele un
1: Mi
0: poco?
1: pierna ya no puedo usar.
0: ¿No lo podía alzar?
1: No, los dos no podía alzar.
0: ¿Y ahora ya lo levantas? ¿Y el otro? Levántalo en el nombre del Señor Jesús, no tengas miedo. Levántalo. Pero no lo podía levantarlo así. ¿Y qué ha pasado con usted?
1: Del momento a otro he caído así, como que todos los huesos me duelen, no podía levantarme ni caminar nada.
0: ¿Y ahora has venido acá sin caminar o qué?
1: Me vine en moto despacio y la semana pasada me invitó un hermano que le corté el cabello en la peluquería y me dijo, ve a la iglesia y vas a encontrar sanidad. Y hoy día estoy aquí, pues.
0: No podías caminar rápido.
1: No.
0: Despacio.
1: Despacio porque me dolían todas las rodillas.
0: Me dolían todos los pies,
1: Estaba
0: las rodillas.
1: así.
0: Y ahora camina para allá, si es posible, corre. A ver, camina, camina rápido. Mira, mira. Aplauso para Cristo Jesús. Regresa, regresa. Gloria a Dios. Gloria al Señor Jesucristo. Mi alma te alaba, Señor Jesús. Gloria a Dios. No podías caminar así.
1: No,
0: ¿Y ahora?
1: como tu vida estaba.
0: ¿Y ahora?
1: Ahora ya estoy caminando.
0: ¿Y qué te hizo caminar?
1: Jesús de Nazaret.
0: Jesucristo, ¿en qué iglesia?
1: La cosecho.
0: ¿Contenta?
1: Sí, muy
0: ¿Por qué
1: contenta.
0: derramas lágrimas? ¿De alegría? De alegría porque no podías caminar y ahora ya estás caminando.
1: Sí,
0: Y el brazo lo levantas.
1: con dolor, mucho dolor, no
0: Y
1: podía.
0: ahora ya no tienes dolor.
1: No.
0: Un poco nomás te queda en ese brazo.
1: Este brazo.
0: Ya con la unción de aceite, ahí Dios te va a confirmar, ¿ya? Y ahora ya el otro brazo lo puedes levantar. No lo podías hacerlo así.
1: No.
0: No lo podía hacer hacia arriba, mira, y ahora ya lo está levantando, ¡qué maravilla! ¡Aleluya! ¡Gloria a Dios! ¿Se da cuenta o no? Es el poder de Dios en la iglesia Pentecostal La Cosecha. Y ahora te vas contenta.
1: Amén.
0: ¿Has visitado ciencia médica?
1: Sí.
0: ¿Y qué le hicieron a ciencia médica?
1: Me dijeron que era de los huesos.
0: Ya, y no podía sanar.
1: No,
0: Pero
1: tomé
0: ahora ya está sana.
1: medicina, he tomado medicina, pero nada. Mis familiares me dijeron que de repente era cosa de maldad. Me hicieron ver así por...
0: También los brujos.
1: Sí, y me
0: ¿Qué le hicieron al brujo?
1: dije, ¿qué cosa de maldad era? Que no era...
0: Pero tampoco te pudo sanar.
1: No, es que tampoco no he ido para allá.
0: Ahora has venido aquí al mejor doctor y ahora ya estás caminando.
1: Sí.
0: Sana.
1: Sana, ya me voy, ya no me den las
0: Ya no le
1: piernas.
0: duele nada, ya. Contenta, alegre. Contenta, alegre.
1: Contenta y feliz de que ya puedo.
0: Confirma tu nombre.
1: Mi nombre, Roxana Montalbán Roque.
0: ¿Primera vez vienes por acá?
1: Sí, primera vez.
0: ¿De qué lugar nos visita usted?
1: De acá de Olmos.
0: De Olmos. Siga buscando a Dios, ¿ya? Sígalo buscando. Acá tenemos campaña los días miércoles, viernes y domingo en dos horarios, ¿ya? Siga confiando en el Señor. Tome su asiento. ¡Aplauso para Cristo Jesús! Otra mujer que nos visita por primera vez. Y ya tuve un encuentro con el Señor Jesucristo. ¡Gloria a Dios! ¡Aleluya! Así es, oyente la radio. Como los enfermos se sanan para la gloria del Señor Jesucristo. Le invitamos, oyente, aquí tenemos campaña los días miércoles, viernes y domingo en dos horarios, 8 de la mañana y 1 de la tarde. Los días lunes, culto de doctrina a partir de las 8 de la mañana y a partir de la 1 de la tarde, culto de predicación de la palabra de Dios. Vengo, oyente, con toda la familia, estamos ubicados en el sector La Huaca, carretera al Imperial, pasando el vivero al Imperial. Hay un letrero que dice: Bienvenidos a la iglesia Pentecostal La Cosecha. Sigan escuchando el programa La Voz de Salvación.
2: Y 52 minutos.

8 de la mañana con 54 minutos. Hemos venido escuchando liberaciones y milagros que acontecen a través de las oraciones de los siervos de Dios en la iglesia Pentecostal La Cosecha. Así es, oyente, como los enfermos dice, sanan. Dios viene sanando a los enfermos. Dios viene libertando a todos los que vienen a este lugar con enfermedades, con dolencias, con brujerías. Las brujerías son desechas en el nombre de nuestro Señor y Salvador Jesucristo. El día miércoles la campaña lleva por nombre Guerra contra las brujerías, hechicerías, macumberías y enfermedades incurables. Se viene realizando en ayuno y oración. La primera concentración se ha dado inicio en horario de 8 de la mañana. Todavía tiene tiempo usted para que venga, oyente, apresúrese, anímese y véngase a la casa de Dios. No pierda más su tiempo, véngase y alcance usted la bendición de parte de nuestro Dios. A la 1 de la tarde continúa la campaña, continúa en la segunda concentración. Amigo oyente, nos preparamos para este día viernes. Atención oyentes, atención pueblo de Dios. Atención a los oyentes que nos sintonizan por diferentes lugares. Este día viernes de fecha 22 de mayo, la iglesia Pentecostal La Cosecha estará realizando grande vigilia en horario de 9 de la noche. Quedan invitados los amigos católicos que nos están sintonizando, los pensadores creyentes de otras denominaciones. Cualquier sea su credo religioso, usted es bienvenido a la iglesia Pentecostal La Cosecha. Este oyente de la radio, venga este día viernes, le invitamos para este día viernes a participar de la poderosa vigilia que se estará realizando en la iglesia Pentecostal La Cosecha en horario de 9 de la noche. También queda invitado a todo el pueblo de Dios de la iglesia Pentecostal La Cosecha, los hermanos miembros, miembras, colaboradores, colaboradoras, diáconos, obreros de la iglesia Pentecostal La Cosecha. Todos quedan invitados a participar de esta grandiosa noche de vigilia. Vamos a orar, vamos a clamar a Dios, oyentes. La palabra de Dios dice: clama a mí y yo te responderé.

0: Con 56 minutos, son las 8 de la mañana con 56 minutos en Radio Huracán y el programa La Voz de Salvación, órgano informativo de la Iglesia Pentecostal La Cosecha.
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0: Oyentes de la radio, en estos momentos vamos a quedar con la transmisión en vivo y en directo desde el púlpito de la Iglesia Pentecostal La Cosecha, desde la sede nacional, que se encuentra, se viene transmitiendo la transmisión a través de la cadena Radio Visión desde la Iglesia Pentecostal La Cosecha, ubicado en calle Juan Fanny 457 en la ciudad de Chiclayo. En estos momentos, oyentes de la radio, quedamos con transmisión en vivo y en directo.
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2: 8:57 minutos.
1: ¿Quién vive, iglesia? A ver, más contentos. ¿Quién vive? ¿Quién sana? A su nombre. A ver, más contentos. A su nombre. A su nombre. Aplauso para el Señor Jesús. Alábele, alábele con las palmas, Cristo vive. Gloria a Dios. Agradecemos a todos los hermanos y hermanas que han contribuido con su campaña y sus diezmos para la obra de Dios. Y también saludamos a todos los oyentes que nos están escuchando a través de la cadena Radio Visión y el programa La Voz de Salvación. Oyentes, estamos aquí reunidos en la casa de Dios, Iglesia Pentecostal La Cosecha, en Juan Fanny 457. Hoy día miércoles 20 de mayo del año 2026 se está realizando la campaña en ayuno y oración, guerra contra todas las brujerías, hechicerías, macumbería y enfermedades incurables. Y oyente, esta campaña continúa a partir de las 11 de la mañana y a las 2 de la tarde. Quiere invitar a usted y su familia, te enfermo, enferma, no dude en buscar a Dios, venga a la casa de Dios, la entrada es libre para todos, el milagro no cuesta nada, de gracia recibiste, das pues de gracia, dice el Señor. Ahora sí vamos a ir alabando a nuestro Dios que hizo los cielos y la tierra, mientras esperamos la presencia del siervo de Dios que estará predicando la palabra de Dios y también orando por los enfermos. Amén. ¿Quién vive? A ver, más contentos. ¿Quién vive? ¿Quién sana? A su nombre. A su nombre. Gloria a Dios. Alabamos al Señor.

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0: Gloria a Dios. Gloria a Cristo Jesús. Les invito a ponerse todos de pie, a ver todos de pie. Y vamos a levantar nuestras manos, a ver, todos levanten sus manos para Dios, contento y alegre. Ya tenemos presente al siervo de Dios, Pastor Otoniel Córdoba Palma, y la Iglesia de Cristo le recibe con fuerte aplauso para Jesús.
1: Aleluya, gloria a Dios, más contentos los aplausos para el Señor Jesús. Gloria a Dios, gloria a Dios, gloria a Dios. Alábala, alábala a Dios, alábale. Cristo está aquí en la iglesia Pentecostal La Cosecha. Bendiga el nombre de Dios. Gloria a Dios, gloria a Dios, gloria a Dios. Gracias, Señor. Te adoramos en espíritu y en verdad. Derrama tu bendición para todos, mi Dios, en el nombre de Jesús. Amén. Saluden esta mañana a todos los presentes y a los oyentes del programa La Voz de Salvación con la paz del Señor Jesús. Amén. Aquí estamos, gracias a la misericordia de Dios, el día de hoy, miércoles 20 de mayo del 2026, para predicar la palabra de Dios y orar por los enfermos. Amén. Hoy estamos miércoles en la campaña Guerra a todas las brujerías, hechicerías, macumberías y enfermedades incurables. Amén. Las brujerías son obras del diablo, las hechicerías, las macumberías son obras de Satanás. Amén. Dios condena esas cosas. La palabra de Dios dice que los hechiceros tendrán su parte en el lago que arde con fuego y azufre, que es la muerte segunda. Amén. Aquí en Iglesia Pentecostal La Cosecha, Dios ha dado poder, Dios ha dado, gloria al Señor, aleluya, esa autoridad para echar fuera demonios, para orar por los enfermos, para reprender las obras de brujería, hechicerías. Gloria al Señor y gracias a Dios que Dios, aleluya, liberta las almas de las obras del diablo. Amén. Muchas enfermedades son por brujerías. Es por eso que la persona va al médico, el médico no le hace nada. Aleluya. ¿Por qué? Porque su enfermedad no es una enfermedad natural, sino es por un espíritu inmundo, una obra del diablo, una brujería que le han trabajado. Amén. Gloria al Señor, pero hoy día vamos a deshacer las brujerías en el nombre del Señor Jesús para que usted sea libre y también sano de su enfermedad. Amén. Vamos a orar un momento para que Dios bendiga esta campaña. Vamos a orar también por nuestro pastor, el siervo de Dios Francisco Córdoba Rodríguez. Amén. Vamos a orar por la Iglesia Pentecostal La Cosecha. Vamos a orar por nuestra salvación. Amén. Vamos ahora, levante su mano para Dios. Diga conmigo, gloria, gloria, gloria, gloria a Dios. Todos vamos a orar, gloria, gloria, gloria a Dios. Aleluya, aleluya, aleluya. Oh Dios de Abraham, Dios de Isaac, Dios de Jacob, aquí estamos en esta mañana delante de tu presencia. Te adoro, Señor, en espíritu y en verdad. Ven a bendecir la reunión este día, Señor. Bendice la campaña, guerra, todas las brujerías, hechicerías, macumberías y enfermedades incurables. Confirme esta campaña, Señor. Que sea de grande bendición, Padre. Oro por todos los que han venido a buscarte en este día. A tu casa, oración, iglesia, Pentecostal La Cosecha. Rama la bendición para todos. Bendice a los que están aquí presentes. Bendice a los oyentes de la radio también, Señor. Salva las almas, Padre. Al que todavía no te conoce, Señor. Aleluya, aleluya.
2: Gloria
1: a conocer tu palabra. Hale conocer el Evangelio, Señor. Hale conocer, Señor, el amor que tú tienes, Señor. Aleluya, para con toda la humanidad. Gloria, gloria, gloria a Dios. Aleluya, aleluya, aleluya. Ven a bendecir, Señor. Oro por tu siervo, Pastor Francisco Córdoba Rodríguez, a quien tú lo has puesto al frente de este ministerio, Iglesia Pentecostal La Cosecha. Ayuda a tu siervo, Señor, en tu obra que tú le has encomendado, Dios mío. Dale sabiduría, entendimiento, Padre. Fortalécelo, Señor, renueva sus fuerzas físicas y espirituales. Sana toda enfermedad, toda dolencia, Dios mío. Ayúdalo, Señor, a seguir adelante. Dale nuevas fuerzas, Padre. Tu palabra dice, Señor, que tú eres quien das fuerzas al cansado y multiplicas al que no tiene ninguna. Gloria, gloria, gloria a Dios. Aleluya, aleluya, aleluya. Oro, Señor, en favor de toda la congregación, Iglesia Pentecostal La Cosecha. Oro por los hermanos miembros, miembras, colaboradores, colaboradoras, diáconos, obreras, pastores. Bendice a tu iglesia, bendice a tu pueblo. Ayúdanos, Señor, a seguir adelante, perseverando hasta el fin, en las pruebas, en las luchas, en los momentos difíciles, en los momentos de aflicción, en los momentos de dolor. Ayúdanos, Padre. No permitas que el diablo tenga parte ni suerte. No permitas que el diablo robe nuestra salvación. Encomiendo mi alma a ti, Señor. Señor. Encomiendo el alma de todos los hermanos de la iglesia Pentecostal de la Cosecha y de todos los que vienen a buscarte este lugar, Señor. Salva las almas, Padre, en el nombre de Jesús, y añade las almas que han de ser salvas, mi Dios. Gloria, gloria, gloria a Dios. Gloria a Dios, gloria a Dios. Bendice la campaña en este lugar. Confírmalas, aleluya, la campaña, el mensaje de tu palabra. Confirma milagros, sanidad y liberaciones. Y deshaga, Señor, las brujerías. Deshaga, Señor, las hechicerías. Deshaga las obras de las tinieblas. Quémalo al diablo. Quema demonios. Quema, Jesús, las obras de Satanás. Salga, diablo. Salga, demonio. Sale ese cuerpo. Suelte esa vida. Salga en el nombre de Jesús. Gloria, gloria, gloria a Dios. Confirma la bendición para todos, mi Dios, en el nombre de Jesús. Gloria a Dios, gloria a Dios, gloria a Dios. Gracias, Padre, gracias, Hijo, la Espíritu Santo de Dios. Amén y amén, Jesús. Gloria a Dios. Aleluya. Tome su asiento. Ya dentro de algunos instantes estaremos con el mensaje de la palabra de Dios. Mientras tanto, vamos a invitar al coro de señoras que le van a alabar a Dios. Pasen las hermanas. Pasen, pasen para que alaben a nuestro Dios, canten himnos de adoración para el Señor. Amén. Gloria al Señor. ¿Cuántos nos visitan por primera vez en esta mañana? Levante la mano. ¿Alguien viene primera vez? Dios le bendiga, Dios le bendiga. Que Dios le bendiga, la mano levantada, Dios le bendiga. Por acá también. Por acá, ¿alguien viene primera vez? Bienvenida, bienvenida a la casa de Dios. Todos son bienvenidos a la iglesia pentecostal La Cosecha. Amén. El pueblo de Dios lo recibimos con fuerte aplauso para el Señor Jesús. Aleluya, bienvenidos. Bienvenidos a la iglesia Pentecostal La Cosecha, iglesia del Señor Jesús. Amén. Usted está aquí porque Dios lo ha traído. Dice la palabra de Dios: ninguno puede venir a mí si es que el Padre que me envió no lo trajere, y yo lo resucitaré en el día postrero. Amén. En este día usted va a conocer la verdad, usted va a conocer el Evangelio de Cristo, usted va a conocer a su Salvador, que se llama Jesucristo. Amén. Mientras tanto, vamos a escuchar, aleluya, a las hermanas del coro de señoras, quienes van a cantar un himno para Dios. Todo lo que se hace en este lugar se hace para Dios. Amén. Nada se hace para el hombre. Vamos a recibirlas con fuerte aplauso para el Señor Jesús. Adelante, hermanas.
2: El coro de señoras de la sede nacional Iglesia Pentecostal La Cosecha, saludamos a todos los presentes y a los oyentes de la radio.
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2: En este día de campaña vamos a cantar un himno para Dios que lleva por título El Mundo de Jesús.

0: Aleluya, gloria a Dios. Bendito sea el Señor. Fue la participación del coro de señoras de la iglesia Pentecostal La Cosecha aquí en Chiclayo, trayendo himnos de adoración para nuestro Dios. Amén. Gloria al Señor, pastor de los pastores, llévame a la fuente.
1: 9,
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0: todos, todos. ¿Quién vive?
1: Cristo.
0: Y a su nombre. A su nombre. Todos de pie, por favor. Vamos al mensaje de la palabra de Dios. Abra su santa Biblia en el libro de Hechos, capítulo 8, versículo 4. Abra su santa Biblia, el que tiene Biblia, y el que no tiene Biblia va a escuchar con mucha atención la palabra de Dios. Amén. ¿Cuándo se entendieron? Digan gloria a Dios. El que tiene su Biblia, ¿qué va a hacer? Va a abrir su Biblia y va a buscar la cita bíblica que estamos hablando. Amén. ¿En dónde dijimos? Libro de Hechos. ¿Qué capítulo? Capítulo 8, versículo 4. Busque ahí. Y el que no tiene Biblia, ¿qué va a hacer? Va a escuchar, va a prestar mucha atención a la palabra de Dios. Amén. Y procure adquirir una Biblia. Usted que no tiene Biblia, procure adquirir una Biblia. Amén. Ahí en la librería de la Iglesia Pentecostal La Cosecha, que está al costado de la entrada, ahí hay una librería donde usted puede adquirir una santa Biblia. Ya hay Biblias de diferentes precios, desde 12 soles para arriba. Amén. La Biblia que se vende ahí es la misma. Lo único que cambia es pues el tipo de material. Ya, a veces la hoja es, aleluya, un poco más mejor, el otro son un poquito más económicos. Ya, la tapa, la carátula, el tamaño, el tipo de letra es un poquito más chico, otro más grande. Pero aquí utilizamos la misma Santa Biblia, Reina y Valera 1960, de la Sociedad Bíblica Unidas. Amén. ¿Quiere comprarlo en otro lugar? No hay problema. Ya, lo importante es que usted tenga la palabra de Dios. Amén. Tenga la Santa Biblia. Y cada vez que se viene a la iglesia, traiga su Biblia. Para que usted vea que si el predicador le está hablando conforme a la palabra de Dios, usted lo cree. Ya. Porque al creer usted no le está creyendo al hombre, le está creyendo a Dios que nos habla a través de su palabra. Amén. Muy importante la Biblia para no dejarse engañar, pues. Porque hay mucha gente que se deja engañar por el hombre, porque no lee la Biblia. Se deja guiar por el hombre, pero sin confirmar si lo que le está hablando está en la palabra de Dios. Y ahí viene a veces la desgracia para la persona. Por eso que Dios dice, maldito el varón que se confía en el hombre. Usted no confía en nadie, ni en pastor, ni en profeta, ni en, llámese como se llame. Ya, usted confíe solamente en Dios. Aprendamos a confiar en Dios. Y si hay alguien que te hable la palabra de Dios, que te hable tal como está escrito, entonces usted le va a creer, no al hombre, sino ¿a quién? A Dios, que nos habla a través de su palabra. ¿Cuándo se entendieron? Digan gloria a Dios. Y cuando se encontraron la cita bíblica, diga amén, Jesús. Leemos la palabra de Dios en el nombre del Padre, del Hijo y del Espíritu Santo. Dice así: predicación del Evangelio en Samaria. Pero los que fueron esparcidos iban por todas partes anunciando el Evangelio. Entonces Felipe, descendiendo a la ciudad de Samaria, les predicaba a Cristo. Y la gente unánime escuchaba atentamente las cosas que decía Felipe, oyendo y viendo las señales que hacía. Porque de muchos que tenían espíritus inmundos, salían estos dando grandes voces, y muchos paralíticos y cojos eran sanados. Así que había gran gozo en aquella ciudad. Amén. Hasta ahí nomás. Luego vamos a continuar leyendo algo más. Vamos a levantar nuestras manos. Vamos a pedir la dirección del Señor. Oremos. Gloria, gloria, gloria, gloria a Dios. Gloria, gloria, gloria a Dios. Aleluya, aleluya, aleluya. Señor mi Dios, en esta mañana te pido que abras nuestro entendimiento. Abre nuestro corazón, Señor. Voy a predicar tu palabra, Padre. Que tu palabra no regrese vacía. Haz conforme a tu voluntad. Salva las almas. Sana a los enfermos. Derrama tu bendición para todos. Bendice a todos los que han venido a congregarse. Bendice, Señor, a todos los que han venido a buscarte en esta mañana, Señor. Tu palabra dice, si me buscarais de todo vuestro corazón, me hallaréis. Confirma, Señor, la bendición para todos. Y quema toda obra del diablo. Reprendo toda obra de las tinieblas en el nombre de Cristo. Salga, diablo. Sal, Satanás. Sal, demonio, en el nombre del Señor Jesús. Amén. y amén, Jesús. ¿Pueden sentarse, por favor? Siéntese cómodamente. Usted se encuentra en la casa de Dios, Iglesia Pentecostal La Cosecha. Amén. ¿Dónde está el Espíritu Santo de Dios? Y donde está el Espíritu Santo de Dios, allí hay libertad. Amén. Y a su nombre. Aquí está la palabra de Dios en esta mañana que nos habla acerca de la predicación del Evangelio en Samaria. Aleluya. El Señor Jesús, Él vino hace más de 2000 años a la tierra trayendo el Evangelio, predicando el Evangelio. Amén. Eso es lo que el Señor Jesús predicó, anunció cuando estuvo en esta tierra. Y eso también lo que el Señor Jesús les dice a sus discípulos, que anuncien el Evangelio, que prediquen el Evangelio, porque el Evangelio es lo que les salva a la persona. El Evangelio es salvación y es poder de Dios. Romanos capítulo 1, versículo 16, el apóstol Pablo decía, porque no me avergüenzo del Evangelio, porque es poder de Dios para salvación a todo aquel que cree, al judío primeramente y también al griego. Y eso es lo que Jesús predicó y manda también a sus discípulos a predicar. Eso es lo que también se predica aquí en Iglesia Pentecostal La Cosecha, porque aquí somos discípulos del Señor Jesucristo. Y el discípulo hace lo que su maestro le enseña. Nuestro maestro se llama Jesucristo y nosotros hacemos lo que Él nos dice en su palabra. Usted también quiere ser discípulo del Señor Jesús, haga lo que Cristo nos dice en su palabra y usted también va a ser un verdadero discípulo de Jesús. Y a su nombre. Y a su nombre. Gloria al Señor. Mire, el diablo no puede soportar la palabra de Dios. Miren, la pleno mensaje ya por ahí. El diablo ya está, aleluya, desesperándose en un hombre. ¿Se da cuenta o no? Porque aquí no estamos con palabras persuasivas de humana sabiduría, sino estamos con la demostración del Espíritu Santo y de poder. Así como el apóstol Pablo, él predicaba el Evangelio y él decía, yo vengo a vosotros no con palabras persuasivas de humana sabiduría, sino con la demostración del Espíritu y de poder, para que vuestra fe no esté fundada en las palabras de los hombres, sino esté fundada en el poder de Dios. ¿Entiende? Porque palabras cualquiera lo tiene. Cualquier persona te habla de Dios, pero las señales, los milagros, eso no está con cualquier persona. Eso solamente está con un verdadero discípulo del Señor Jesucristo, con aquella persona que hace la voluntad de Dios. ¿Ya su nombre? Porque Dios no escucha a los pecadores. Si alguno es temeroso de Dios y hace su voluntad, a ese oye, dice el Señor. Y a su nombre. Aquí nos habla acerca de la predicación del Evangelio en Samaria. Aquí en este tiempo ya el Señor Jesús ya no estaba aquí en la tierra. ¿Quiénes estaban? Sus discípulos, los primeros cristianos. Ya en este libro de los Hechos nos habla acerca de la iglesia primitiva, los primeros cristianos. Este libro de los Hechos es Hechos de los Apóstoles, lo que hicieron los apóstoles. Ya después de que el Señor Jesús partió al cielo, aleluya, los apóstoles, los discípulos del Señor Jesús, comenzaron a predicar el Evangelio tal como el Señor Jesús les mandó. Aleluya. Algunas cosas hacían conforme el Señor Jesús les había mandado, otras cosas también hacían conforme sus pensamientos de los discípulos. Ya. Y uno quiere, aleluya, alcanzar vida eterna, no hay que vivir conforme a nuestros pensamientos, sino hay que vivir conforme a los pensamientos que nos dice el Señor Jesús. ¿Y a su nombre? Aquí la Biblia habla predicación del Evangelio en Samaria. Versículo 4 dice de Hechos capítulo 8, pero los que fueron esparcidos iban por todas partes anunciando el Evangelio. Los que fueron esparcidos. ¿Y por qué fueron esparcidos? ¿Alguien sabe o no? ¿Por qué fueron esparcidos los cristianos? ¿Por qué? Porque estaban siendo perseguidos. La iglesia primitiva fue perseguida. ¿Ya? Gloria al Señor. Habían dos personas, número uno, que perseguían a la iglesia de Cristo. Una de ellas era... Uno de ellos era Saulo de Tarso. El otro era el otro enemigo de la iglesia de Cristo, ¿cómo se llamaba? Herodes. Ya eran dos enemigos terribles del evangelio de Cristo. No gustaban nada de las cosas. A los cristianos los azotaban, los mandaban a matar, a algunos los echaban en las cárceles. Aleluya. ¿Y a su nombre? Si vemos en el versículo 1 de Hechos capítulo 8, ahí vamos a ver que Saulo persigue a la iglesia. Dice, y Saulo consentía en su muerte. ¿De qué muerte está hablando acá? De muerte de un diácono que se llamaba Esteban y llegó a morir. Gloria al Señor. ¿Cómo murió? Apedreado. Ya. Aleluya. Y se fue como un héroe de Dios, porque todo el que muere por causa de Cristo se salva y se muere como un héroe de Dios. ¿Y a su nombre? Y Saulo consentía en su muerte. En aquel día hubo una gran persecución contra la iglesia que estaba en Jerusalén, y todos fueron esparcidos por las tierras de Judea y de Samaria, salvo los apóstoles. Y hombres piadosos llevaron a enterrar a Esteban e hicieron gran llanto sobre él. Y Saulo asolaba la iglesia y, entrando casa por casa, arrastraba a hombres y a mujeres y los entregaba en la cárcel. ¿Quién vive?
1: Cristo.
0: Eso es lo que hacía Saulo antes de conocer a Cristo Jesús. Eso es lo que hacía. No solamente Saulo, sino que había otro también, Herodes, también enemigo número uno de la iglesia de Cristo. Y cuando la iglesia de Cristo era perseguida, ¿qué hacían los cristianos? Oraban. Ya ponían sus quejas en la presencia de Dios. Y eso es lo que hay que hacer, y también hay que aprender. Cualquier cosa que pase o de repente llega persecución, igualmente lo que quiera es orar a Dios. ¿Y a su nombre? Ahora, escucha. Muchas veces la persecución llega, ¿por qué? Porque no hacemos lo que Dios dice en su palabra. No escuchamos al mensaje que Dios da. Y por eso Dios permite persecución. ¿Por qué Dios permitió persecución en la iglesia primitiva? Porque no hacían conforme la voluntad de Dios. ¿Qué hacían los cristianos en aquellos tiempos? ¿Ah? Comían en la iglesia, comían en la casa de Dios, y en la casa de Dios no es un lugar para comer comida material. En la casa de Dios es un lugar para comer la comida espiritual, el alimento espiritual, que es la palabra de Dios. ¿Y a su nombre?
1: ¡Gloria a Dios!
0: En la casa de Dios ni se come ni se vende comida, nada. ¿Entiendo? Aquí no se permite que esté comiendo ahí en la iglesia, no. Quiere comer, come en otro lugar que no sea el local de la iglesia. Y ya, puede comer en su casa, puede comer en un restaurante afuera, lejos de aquí, usted puede comer. Pero aquí, en la casa de Dios, lugar de reunión, no se come. ¿Y a su nombre? Entonces, eso pasaba pues en la iglesia primitiva. Inclusive levantaron diáconos. Estos diáconos los nombraron los apóstoles. ¿Ya? Que nombren diáconos estaba bien, pero el fin, ¿por qué lo nombraron los diáconos? Eso no estaba bien. ¿Para qué lo nombraron a los diáconos? Para que atiendan a las mesas, para que ahí a las viudas que eran desatendidas les atiendan en la distribución diaria del alimento. Y de eso Dios no se agradó. Ya, de eso Dios no se agradó. Por eso que Dios permitió que venga la persecución. Y en aquella persecución, ahí se olvidaron de la comida. ¿Qué es lo que hacían los discípulos? Predicaban el evangelio del Señor Jesucristo, porque para eso estamos llamados. Entiéndonos, seamos ministros del Señor, o sea de repente algún diácono, o sea algún colaborador, y hasta miembros. ¿Para qué estamos llamados? Para anunciar el evangelio del Señor Jesucristo, para anunciar la salvación, las virtudes de aquel que, aleluya, nos llamó de las tinieblas a su luz admirable. ¿Y a su nombre?
1: ¡Gloria a Dios!
0: Entonces, pues, por eso que Dios permitió que hagan esas cosas. ¿Ya? Aleluya. Ahora también en estos tiempos tenga cuidado, ¿eh? Tenga mucho cuidado. ¿Ya? Ya de repente muchos han escuchado el mensaje que ha dado Dios, ¿verdad? A ver, ¿cuántos han escuchado el mensaje? Levanten su mano. No todos, no todos. Por ahí algunos que no saben. Bueno, usted no sabe. Aquí le voy a hablar. Ya ha habido una revelación, ya, un mensaje de parte de Dios. Y yo se lo comparto, se lo transmito para que usted, aleluya, si quiere ser librado, pues, aleluya, obedezca lo que Dios dice. Gloria al Señor. Ha habido un mensaje de parte de Dios que nos voten por el Partido Comunista JP, ya. Aleluya, que no voten. Y si los hermanos llegan a votar, pues, aleluya, por ese partido, la iglesia va a ser perseguida. ¿Ya? Dios sabe las intenciones de cada uno. Dios conoce, entiéndonos. Y Dios está mostrando, advirtiendo. ¿Ya? ¿Queremos ser librados de persecución? Hay que hacer lo que Dios está hablando. ¿Queremos sufrir las consecuencias? Ya, cada uno haga lo que quiera. Aquí, por si acaso, no somos políticos. ¿Ya? La política es una obra del mundo, es una obra del diablo. Mire lo que hay en la política. Pero al menos para mantenernos ahí, Dios quiere librarnos. Entiéndonos. Y Dios muestra, Dios habla. Quiere obedecer el cristiano, quiere obedecer la gente. Gloria a Dios. No quiere obedecer. Un día vamos a pasar las consecuencias, pero no va a decir, nadie me advirtió, nadie me dijo. Y a su nombre. Señor, dice su palabra, obedece a vuestros pastores y sujetaos a ellos, porque ellos velan por vuestras almas. El pastor es quien vela por nuestras almas y sabe, pues, que, aleluya, lo que el diablo quiere hacer, entiéndanlo. Entonces, para eso Dios muestra, revela, y a través de su siervo, Él nos habla. ¿Queremos obedecer? Bien. ¿No queremos obedecer? Ya. Aleluya, cada uno puede, va a sufrir la consecuencia porque no obedeció. Pues, el no obedecer no te trae cosa buena. Y a su nombre. Y a su nombre. Aquí en la iglesia primitiva, la iglesia del Señor Jesús, era iglesia de Cristo, ¿ya? Pero nada es perfecto, pues. Gloria al Señor. Por eso que aquí del libro de los Hechos hay cosas que uno debe de aprender y hacerlas, y hay otras cosas que no. Por eso dice la Biblia, escudriñar las escrituras, ¿ya? Examinar las profecías, retén lo bueno y abstente de toda especie de mal. Ya, aquí en la iglesia pentecostal La Cosecha no podemos imitar eso de también de comer en la iglesia. ¿Por qué? Porque si no también nos va a ir mal, pues. Eso no se aprende. Y a su nombre.
1: Gloria a Dios.
0: Otra cosa que no se aprende, levantar un ministro de Dios en forma de sorteo, tampoco no se aprende. Los primeros cristianos, los ministros del Señor, hicieron un tipo de sorteo. Nombraron a dos personas que habían conocido al Señor Jesús, que habían estado cerca del Señor, para reemplazar a quién, a Judas el Iscariote, quien traicionó al Señor Jesucristo y se suicidó. Y a su nombre. Tenga cuidado con el suicidio. El suicidio es algo terrible. La persona se suicida, se va al infierno inmediatamente. Es que se muere en pleno pecado, la persona misma se mata, pues. Y a su nombre. Y aún a veces hasta en hermanos miembros, aleluya, el diablo les pone sus pensamientos y algunos los hacen. Hace pocos días uno se ha matado. Sí, un miembro. Claro, ya no estaba pasando cena hace como 4 meses, creo. Aleluya, ¿por qué? Porque no obedece la palabra de Dios. Tiene su esposa, la golpeaba. Aleluya, la maltrataba, lo golpeaba y su esposa lo denunció y, aleluya, y cuando se enteró que lo iban a detener, antes que lo detenga, que lo iban a llevar a la cárcel, antes que lo detengan, mejor se quitó la vida. Y a su nombre. ¿Y a dónde cree que se va esa persona? Se muere en pleno pecado, la persona se va a la condenación eterna. Ningún homicida entra al reino de Dios. Ahora este cometió homicidio contra su propio cuerpo. Y a su nombre.
1: Gloria a Dios.
0: Y a su nombre.
1: Gloria a Dios.
0: Entonces, pues, aleluya. Mire lo que pasa, pues. Gloria al Señor. Y entonces Judas Iscariote también se suicidó. Los apóstoles son 12 solamente, nada más. ¿Ya? 12 nada más. Entonces, como quedaron 11, ¿qué hicieron los primeros los apóstoles, pues los primeros cristianos, nombraron a dos personas y oraron a Dios: Señor, muestra cuál de los dos has elegido para suceder a Juan, a Judas el Iscariote. Ya, y como Dios no les dijo nada, ellos posiblemente hicieron por ahí, metieron dos papelitos, ya, un nombre en cada papel. Hicieron suerte, y la suerte cayó sobre uno de ellos. Este es el que Dios ha elegido. Dios no había elegido nada. Aleluya. Las cosas de Dios no son como el mundo, por sorteos. No. Aleluya. Las cosas de Dios es conforme al pensamiento de Dios. El único que levanta ministros, pastores, profetas, evangelistas, maestros de la palabra de Dios y apóstoles es el Señor Jesucristo. Nadie más. Son cinco ministerios. De los cinco ministerios, el ministerio del apostolado solamente son 12 y nada más. Aleluya. Y a su nombre. Cualquiera que venga en estos tiempos diciendo: Aleluya, yo soy el apóstol fulano de tal, sepa que es un mentiroso y no le escuche, no le crea para nada. Desde que usted escucha que se llama apóstol, sepa usted que es un mentiroso aquella persona. Y al mentiroso, no creo que usted quiera escucharle, ¿verdad? Y a su nombre. Escuchas al mentiroso, te vuelves un mentiroso más. Así de sencillo. Ya. Un ciego no puede guiar a otro ciego. ¿Por qué? Porque ambos van a caer en el hoyo, pues. Ambos se van al infierno. Y a su nombre.
1: Gloria a Dios.
0: Entonces, pues, eso hicieron también los apóstoles. Levantar a otro apóstol. Y eso no lo pueden hacer. El único que levanta es el Señor Jesucristo. Usted sigue leyendo la Biblia, usted no va a encontrar ninguna obra que haya hecho aquel apóstol que levantaron los apóstoles. No hizo nada. No se le ve nada. Porque Dios no lo confirma. Después, el Señor Jesús, Él mismo llamó al apóstol Pablo. Todo en su tiempo, todo en su momento. Lo llamó al apóstol Pablo. ¿Y quién era Pablo? Enemigo número uno. Aquí hemos leído de Pablo. Pablo es Saulo. Antes se llamaba Saulo. Después de que se convierte a Cristo, hasta vergüenza le dio de llamarse Saulo y comenzó a llamarse Pablo. Pero es el mismo. Ya su nombre.
1: Gloria a Dios.
0: Antes perseguidor de las cosas de Dios, y después que tuvo un encuentro con Cristo, Jesús mismo lo llamó desde el cielo. Aleluya. Fue un grande ministro de Dios. Y él fue el que reemplazó a Judas el Iscariote, quien entregó al Señor Jesús y se suicidó. Y a su nombre.
1: Gloria a Dios.
0: Entonces, por eso le digo, aquí del libro de los Hechos hay cosas que uno debe de hacer y otras no. Están escritas lo que hicieron los apóstoles. Ya. Por ejemplo, hay otra cosa que también no se puede hacer. Por ejemplo, el bautizar solamente en el nombre de Jesús. Tampoco nosotros no podemos bautizar solamente en el nombre de Jesús. Que aquí en el libro de los Hechos de los Apóstoles, ellos bautizaron a mucha gente en el nombre de Jesús. Tenían sus motivos. Y si hicieron alguna cosa mal, quien lo va a juzgar es Dios. Aquí en la Iglesia Pentecostal La Cosecha, que somos discípulos del Señor Jesús, nosotros aprendemos y hacemos lo que el Señor Jesús nos dice en su palabra. San Mateo capítulo 28, versículo 19 y 20. Por tanto, id y haced discípulos a todas las naciones, bautizándolos en el nombre del Padre, del Hijo y del Espíritu Santo. Así se bautiza aquí en la Iglesia Pentecostal La Cosecha. Ya su nombre.
1: Gloria a Dios.
0: Pero pastor, Pedro bautizó en el nombre de Jesús. Pedro es Pedro. Ya, el hombre es fallo. Pedro bautizó en el nombre de Jesús. Sí, no sé si habrá hecho bien o no. Primeramente, Pedro bautizaba a judíos. Ellos ya conocían al Padre. Al único que no lo conocieron era a Jesús. A él no lo conocieron. ¿Qué hicieron los judíos? Lo crucificaron a su Salvador. Y cuando se dieron cuenta que habían crucificado a su Salvador, le dijeron a Pedro: ahora, ¿qué haremos? Hemos matado a aquel que ha venido para salvarnos. Lo hemos crucificado. ¿Y ahora qué haremos? Ahí donde Pedro le dice: arrepentíos y convertíos para que sean borrados vuestros pecados. ¿Ya? Arrepentíos y bautícense cada uno de vosotros en el nombre de Jesús para perdón de vuestros pecados. Ya su nombre. Pero ¿con quién estaba hablando? Con gente que conocía ya a Dios. Entiéndelo. Que de ahí siguieron, pastor, pero si usted sigue leyendo el libro de los Hechos, va a ver que estaban bautizando en naciones gentiles también. Sí, ya. Pero yo no puedo aprender eso. Aquí en la iglesia pentecostal la cosecha tampoco no se puede bautizar así. ¿Por qué? Porque eso hicieron los hombres. El Señor Jesús ya dijo claramente que se bautice en el nombre del Padre, del Hijo y del Espíritu Santo. ¿Y a quién nosotros vamos a obedecer? ¿Al hombre o a Dios? Es mejor obedecer a Dios, porque el hombre falla, y maldito el que se confía en el hombre. Ya su nombre. Hay que obedecer a Dios. Si ya Dios dijo una cosa, entonces eso hay que hacerlo, pues. Ya, por eso es que aquí en la iglesia pentecostal la cosecha se bautiza en el nombre del Padre, del Hijo y del Espíritu Santo. Usted que está aquí en la casa de Dios, cree en el Evangelio del Señor Jesús. Si todavía no se ha bautizado, procure su bautismo. Prepárese para que se bautice. ¿Quiere ser salvo o no? ¿Cuántos quieren ser salvos? Digan gloria a Dios. Pero no lo diga de boca solamente, por hechos. Ya, hágalo con hechos. ¿Quiere ser salvo? Cuando se anuncie el bautismo, usted prepárese y bautícese. Ya desde ahora ya usted puede ir preparándose. ¿Cómo se prepara? Viniendo a congregarse, orando, se prepara en ayunos, se prepara leyendo la Biblia, se prepara apartándose de lo que es pecado, arreglando su vida con Dios, consagrando su vida para Dios. ¿Entiéndonos? Y cuando llegue la fecha del bautismo, ya usted se bautiza completamente libertado. Un pecador arrepentido entra al agua y sale una nueva criatura hecha a la imagen de Dios. Ya su nombre. ¡Gloria!

0: Entonces, hay una hermana miembro de la Iglesia Pentecostal La Cosecha. ¿Ya? Y esta hermana miembro, pues, ya está ya tiempo en la iglesia, pero cayó enferma. Cayó muy enferma, grave. Su esposo no es miembro. ¿Ya? Tiene su esposo, él no es miembro. ¿Ya? Entonces, su esposo, al verlo que estaba enferma, ¿sí?, lo llevó al doctor. El doctor le dijo: ¿sabes qué? Tu esposa se va a morir. De aquí a unos días se va a morir. Su enfermedad ya no tiene cura. Entonces el esposo, al escuchar esa noticia que le dio el médico, ¿qué hizo? Se fue a la iglesia pentecostal La Cosecha y en Tumbes. Ya. Y oró al Señor: Señor, ten misericordia de mi esposa, no permitas que se muera. Mira lo que el médico ha dicho, que se va a morir. Si tú la sanas, Señor, yo me voy a bautizar. Y a su nombre.
1: Gloria a Dios.
0: Le prometió a Dios. Y cuando a Dios haces promesa, no tardes en cumplirla. Ya. Mire, grande es Dios, ¿no? Él hizo una promesa así. Para las cosas, para la salvación no se condiciona nada, ¿ya? Usted no condiciona la salvación. Ahí prácticamente está condicionando, ¿sí o no? O sea, yo me salvo si la sanas a mi esposa. Si no la sanas, yo me condeno. Y a su nombre, me voy al infierno. No, no haga eso. Bueno, él hizo una promesa así: si tú la sanas a mi esposa, Señor, yo voy a bautizarme. Y Dios, en su grande amor y misericordia, como quería salvarlo también al esposo de la hermana, Dios lo sanó. Le quitó esa enfermedad. ¿Ya? Le quitó ese dolor que tenía. La hermana sana y curada para la gloria de Dios. ¿Ya su nombre?
1: Gloria a Dios.
0: Pasó 15 días, sana. Pasó un mes, sana. Pasaron 2 meses, sana y con vida. Lo que el médico le había dicho, que ya se iba a morir. No se moría de nada. ¿Por qué? Porque Dios le había sanado, pues. Ya pasaron 3 meses, 4 meses, nada. Seguía de la hermana adelante. Se anunció un bautismo. Se anunció un bautismo. Y el que había prometido a Dios bautizarse, cuando supo que había bautismo, no, dijo: todavía, más adelante. Todavía, más adelante me voy a bautizar. Aleluya. Pasó otro mes más. A los 6 meses cayó enferma su esposa nuevamente y se murió. ¿Y a su nombre?
1: ¡Gloria a Dios!
0: Se murió. El Señor le dio oportunidad. Dios le dio, en su grande amor y misericordia, la oportunidad. Le mostró la señal, el milagro, para que él crea. Pero el hombre muchas veces está acostumbrado a engañar, pues. A Dios no lo puedes engañar. Al hombre muchas veces lo puedes engañar, pero a Dios no, pues. Y cuando a Dios haces promesa, no tardes en cumplirla. Porque Dios no se complace de los insensatos. Mejor es que no prometas antes que prometas y no cumplas. ¿Ya su nombre?
1: ¡Gloria a Dios!
0: Hizo una promesa de Dios para bautizarse y no la cumplió. Al final su esposa se murió. Ahora que su esposa se murió, llega corriendo a la iglesia, llorando el hombre. ¿Pero qué se va a hacer? Ya se murió, se murió. Dios le dio la oportunidad. Dios, es que Dios quiere salvarlo también al hombre. Su esposa es miembro. Ella, claro, se muere, se va con el Señor, porque ella ha sido miembro, ha sido bautizado. ¿Ya? Se va con el Señor. Pero Dios no quiere solamente salvarla a ella, quiere salvarla también a su esposo y también a toda su familia, porque hay promesa del Señor en su palabra. Cree en el Señor Jesucristo y serás salvo tú y tu casa. Ya su nombre. Pero a veces, pues, el hombre es como el burro, como el caballo, sin entendimiento, no entiende. Por más que Dios le está azotando, le está mandando, aleluya, un castigo para ver si así, pues, escarmienta, pero no, pues. Ya este hombre posiblemente amaba bastante a su esposa, que no quería que se muera, y por eso que prometió a Dios bautizarse, pero le falló a Dios, pensándose que de repente, así como se burla del hombre, se puede burlar de Dios. No, de Dios no se puede burlar nadie. Una vez que se murió su esposa, llega llorando a la iglesia: se murió mi esposa, ¿qué vamos a hacer, pues?

0: ¿Qué prometiste a Dios? ¿Bautizarte? ¿Has bautizado o no?
1: Aleluya. ¿Y a su nombre?
0: Y como ahora va a haber bautismo, dice, hermano, ahora sí quiero bautizarme. ¿Cuál es su esperanza de un día encontrarla ya en la vida eterna? ¿Y a su nombre? No le queda otra, porque si no se bautiza, se muere en incredulidad. ¿Su lugar a dónde es? Los incrédulos tendrán su parte en el lago que arde con fuego y azufre, que es la muerte segunda. ¿Y a su nombre?
2: Gloria a Dios.
0: Y era una mujer ni siquiera de edad, ya mayorcita, ¿no? Era una joven de 25 a 30 años era. ¿Entiende o no? Pero Dios es Dios, pues. La Biblia dice, yo soy Dios que hago vivir y hago morir, yo hiero y yo sano y no hay quien pueda librar de mi mano. Claro, la hermana murió está en la gracia de Dios, porque ella fue fiel hasta la muerte. ¿Entiende o no? Su esposo, por incrédulo, por rebelde, pues Dios tuvo que hacer eso, quitarle lo que le agrada a sus ojos para ver si así se convierta a Dios. ¿Ya su nombre? Entonces, pues eso es lo que pasa, pues. El Señor nos ama y Él quiere salvarnos y de una u otra manera Él hace muchas cosas para nosotros salvarnos porque Él no quiere que nadie se pierda. Dios quiere que el hombre y la mujer proceda al arrepentimiento y se salve. Y para salvarse el Señor Jesús dice en su palabra, aleluya, que si confesares con tu boca que Jesús es el Señor y creyeres en tu corazón que Dios le levantó de los muertos, serás salvo. Porque con el corazón se cree para justicia, pero con la boca se confiesa para salvación. Pues la Escritura dice, todo aquel que en él creyere no será avergonzado. ¿Ya su nombre?
2: ¡Gloria a Dios!
0: Una vez que uno confiesa con sus labios a Jesús como su Salvador, ¿qué es lo que debe de hacer? Bautizarse. ¿Ya? Bautizarse. ¿Qué cosa le impide bautizarse? ¿Será algo difícil bautizarse? No es nada difícil, pero el diablo es el que lucha, pues trabaja para que la gente no se bautice. De una u otra manera el diablo lucha. ¿Y a su nombre?
2: ¡Gloria a Dios!
0: Pero sepa que si nosotros nos agarramos de Dios, aleluya, le pedimos la ayuda de Dios, Él nos va a ayudar para poder obedecer lo que Él dice en su palabra y finalmente salvarnos. Amén. ¿Y a su nombre? Aquí en el libro de Hechos capítulo 8 versículo 4 dice, pero los que fueron esparcidos iban por todas partes anunciando el evangelio. Entonces Felipe, descendiendo a la ciudad de Samaria, les predicaba a Cristo. Y eso mismo es lo que le estoy predicando en este día. ¿De quién les estoy hablando? Del Señor Jesucristo, que es nuestro Salvador. ¿Y a su nombre? Y la gente unánime escuchaba atentamente las cosas que decía Felipe, oyendo y viendo las señales que hacía. Ese es un entendido, ¿ya? El entendido no congrega en cualquier lugar. El que es entendido en las cosas de Dios, ve las señales. Ve que si en el lugar donde congrega hay milagros, hay señales o no hay. Si no hay señales, sacude el polvo. Y me voy, ¿ya? ¿Qué hace en una iglesia donde no hay señales? Pastor, por la amistad, tengo ahí mis compañeros, mis hermanos, somos amigos. Aleluya, si me voy, ¿qué me va a decir el pastor? Gloria al Señor. Usted está ahí amando al hombre. Está amando la gloria del hombre, no está amando la gloria de Dios. Si en un lugar donde no hay señales, donde no hay nada, ahí tampoco no hay salvación. ¿Entiéndonos? La salvación uno la encuentra donde Dios escucha la oración. Dios escucha la oración, los enfermos se sanan, es porque Dios responde ahí, pues. Dios está ahí. ¿Entiéndonos? Y así como Dios sana a los enfermos, también uno alcanza también perdón, misericordia de parte de Dios. Si en una iglesia donde no hay señales y milagros, ¿cómo yo sé que mis pecados han sido perdonados? Porque el pastor me dijo, ya tú te has perdonado tus pecados. No, pastor, te puede engañar. ¿Entiendo o no? ¿Cómo sé yo que mis pecados son perdonados en un lugar? Por las señales que veo, por las bendiciones que Dios derrama. ¿Entiendo o no? Aquí en iglesia pentecostal la cosecha, nosotros... Aleluya, estamos confiando en Dios. Sabemos que aquí está Dios por las señales, por los milagros. Nicodemo le dijo al Señor Jesús, maestro, sabemos que has venido del cielo, porque nadie puede hacer estas señales si Dios no está contigo. Y a su nombre.
2: Gloria a Dios.
0: Ahí podemos nosotros darnos cuenta que estamos en una verdadera iglesia, pues, por las señales. Y aquí también la gente veía, escuchaba la palabra de Dios y veía las señales. Versículo 7 dice: porque de muchos que tenían espíritus inmundos salían estos dando grandes voces, y muchos paralíticos y cojos eran sanados, así que había gran gozo en aquella ciudad. Y a su nombre. Muchos que tenían espíritus inmundos. Y así muchas veces la gente está con espíritu inmundo. Ya. A veces las enfermedades son porque un espíritu inmundo se le entraba en su cuerpo. Una brujería, una hechicería. La brujería a veces a la persona le llega de diferentes maneras. La brujería le llega a veces a la persona, está trabajando normal en el campo, un remolino por ahí, y ya, ahí le entró la brujería. Y a veces, al siguiente día la persona está enferma, ya ni puede levantarse de su cama, ¿por qué? Por la enfermedad. ¿Y cómo le llegó la brujería? ¿Cómo se metió el espíritu inmundo? Por un remolino que hubo. Por eso, cuando haya así algún remolino, usted mencione la sangre del Señor Jesús. La sangre de Cristo tiene poder. Te reprende, espíritu de brujería y hechería. Y si hay alguna brujería trabajada en ese remolino, va a ser deshecha. El Señor Jesús nos va a cubrir con su sangre, con su poder. Y el diablo no va a tener parte ni suerte. Y a su nombre. Otra vez la brujería entra a través de los animales. Grita una lechuza por su casa. O lloran los gatos por ahí por su techo, por encima de su techo. Comienzan a llorar gatos. O perros comienzan a llorar por las noches. Por ahí está llegando la brujería. Ya. Llega la brujería de una u otra manera. Usted tiene un familiar que es brujo. Tenga cuidado. Tenga cuidado. Porque a veces el brujo es buena persona y muy dadivosa. Y a veces te regala algo, ya sea una fruta, o te lleva un plato de comida, o algún regalo te hace, de repente alguna prenda te lleva. Ten, te regalo esto. Pero esa persona es brujo. Ya. Usted lo recibe, ahí le pasa la brujería. Tenga cuidado. Ya. El siervo del diablo, aún hasta su ropa está contaminado. Y el que es siervo de Dios también, aún hasta sus vestiduras están contaminados con el poder de Dios. Ya su nombre. Entonces tenga cuidado, pues. Gloria al Señor. De una u otra manera la brujería a veces llega a la persona. Ya. Para eso hay que nosotros tener cuidado y siempre estar orando. Para eso Dios ha revelado las campañas de los días miércoles, que es guerra a todas las brujerías, para deshacer toda brujería, toda hechicería que el diablo pone, que el diablo trabaja. Ya. Entonces, las brujerías son desechas en el nombre de Jesús. No hay que descuidarse. Las campañas, los ayunos, los días miércoles, exclusivamente contra las brujerías. Y a su nombre. Entonces, los espíritus inmundos se meten. Dice, porque de muchos que tenían espíritus inmundos salían estos dando grandes voces, y muchos paralíticos y cojos eran sanados, y había gran gozo en aquella ciudad. Ahí están los milagros. Ahí están los demonios que gritaban y la gente se admiraba. ¿Qué es esto? Aleluya. ¿Qué cosa era eso? El verdadero evangelio del Señor Jesucristo. Y a su nombre. Y cuando llega el evangelio del Señor Jesús, el evangelio verdadero a una ciudad, a un hogar, a una casa, a una persona, la persona que va a sentir gozo. ¿Entienden o no? Aquí Samaria, los habitantes de ese lugar sentían gozo, y así que había gran gozo en aquella ciudad. El gozo del Señor, pues, que llena nuestros corazones de alegría, de felicidad, por haber conocido a nuestro Salvador, por haber conocido a nuestro Libertador, que se llama Jesucristo. Y a su nombre. Y a su nombre. Seguimos leyendo. Seguimos leyendo, ¿ves? Todavía hay un poquito de tiempo. Dice: pero había un hombre llamado Simón, que antes ejercía la magia en aquella ciudad, y había engañado a la gente de Samaria, haciéndose pasar por algún grande. A este oían atentamente todos, desde el más pequeño hasta el más grande, diciendo: Este es el gran poder de Dios. Y le estaban atentos porque con sus artes mágicas les había engañado mucho tiempo. ¿Y a su nombre? Este era un hombre que practicaba la magia. ¿Ya? Y había engañado por mucho tiempo a la gente de sus lugares. ¿Ya? El brujo te engaña. El hechicero es engañador. ¿Ya? El espiritista, el macumbero, los que practican la magia negra, magia blanca, llámese como se llame, son engañadores. Aparentemente les hace creer que es poder de Dios, pero no del verdadero Dios, sino del diablo. Es un poder diabólico. El brujo hace algo, el espiritista hace algo, el que practica la magia hace algo. ¿Por qué? Porque el diablo ahí lo hace hacer esas cosas. No es por el poder, el gran poder de Dios que crea los cielos y la tierra, no. ¿Ya? Sino por ayudado por el diablo. Y mucha gente cree, ¿por qué? Porque a veces le hace algunas cosas. Mucha gente cree en los brujos, ¿por qué? Porque ahí del brujo o de repente en una oportunidad y le hizo algo. ¿Entienden? O le mostró algo. ¿Entienden? Y por eso que la gente cree en el brujo. Y va, cada vez que se enferma se va al brujo. Vamos para que te vea el brujo. Vamos para que te pase el cuy. Vamos para que te pasen huevos y muchas cosas más. Porque eso es lo que hacen los brujos hechiceros. Y a su nombre.
2: Gloria a Dios.
0: Vamos para que te haga una limpia. Aleluya. Gloria al Señor. En vez de limpiarte te vas. Aleluya. Te va a volver más inmundo. Aleluya. Y inmundos no entran para la vida eterna. Y a su nombre. El único que te puede limpiar cuerpo, alma y espíritu es la sangre del Señor Jesús que derramó en la cruz del Calvario. Esa sangre nos limpia al pecador de todo pecado, de toda inmundicia. ¿Y a su nombre? Deje que te limpie Cristo y no que te limpie el diablo con sus brujerías. ¿Y a su nombre? Entonces, pues, esas personas son engañadores. ¿Ya? Dios le dice al pueblo de Israel que no aprenda las costumbres de las naciones de cuáles iba a arrojar esas naciones y los iba a poner a ellos ahí. Ya, porque adivinos y hechiceros oyen y a ti no te has permitido eso, le dice el Señor en Deuteronomio capítulo 18. Ahí está. Gloria al Señor. Y aquí este hombre pues practicaba la magia y la gente pensaba que era el gran poder de Dios. No era el gran poder de Dios, sino era un engaño del diablo. Ya su nombre. Versículo 12 dice, pero cuando creyeron a Felipe, que anunciaba el evangelio del reino de Dios y el nombre de Jesucristo, se bautizaban hombres y mujeres. Claro, cuando vieron ya a Felipe que predicaba el evangelio con poder, con señales, aleluya, la gente dejó de creer a las magias, a los brujos, hechiceros, y comenzó a creer en el verdadero evangelio del Señor Jesucristo. Aquí también en Chiclayo, también antes de que venga la iglesia Pentecostal La Cosecha, aquí Lambayeque era lugar de brujerías. Pero ahora con la iglesia Pentecostal La Cosecha que está aquí, ya la gente ya no se deja engañar así nomás. Ya por ahí el que quiere dejarse engañar, se deja engañar porque ya pues es, aleluya, peor que el burro, no tiene entendimiento. Pero así nomás ya la gente no se deja engañar. ¿Por qué? Porque aquí está la iglesia Pentecostal La Cosecha que predica el evangelio con señales y con milagros. ¿Ya su nombre? Y lo mismo que pasaba en la época de Felipe, la gente se convertía al evangelio y se bautizaba. Aquí también en Chiclayo la gente que se convierte a Cristo se bautiza. Gloria al Señor. Aquí en Chiclayo, aleluya, en esta región de Lambayeque, pues serán como más de 10,000 personas en toda esta región. Aquí en Chiclayo nomás participamos de la cena del Señor Jesús en Chiclayo, en la sede nacional en Chosica del Norte, cerca de 5,000 personas. ¿Ya su nombre? Y aparte que a veces la cena del Señor se administra por los anexos, en Morro Pedos Palos, en Aleluya Muy Finca, en Muchumí, Ferreñafe, Choncoyape, en Motupe, Tongorrape, Olmos, ahí en Olmos hay varios lugares, en Salas. Gloria al Señor. ¿Y por qué? Para que pasen las cenas, personas que se han arrepentido, han entregado su vida a Cristo, se han bautizado, y el pastor cada vez que convoca la cena del Señor, el miembro, la miembra, acude al llamado del pastor a su lugar donde pasa la cena, a comer del cuerpo y de la sangre del Señor Jesucristo. Ya su nombre. Versículo 13 dice: también creyó Simón mismo, y habiéndose bautizado, estaba siempre con Felipe, y viendo las señales y grandes milagros que se hacían, estaba atónito. Ya su nombre. Oiga, se convirtió el que practicaba la magia, se convirtió a Cristo Jesús. Ya pues nadie le hacía caso con su engaño. ¿Qué habrá dicho? Pues mejor me convierto al evangelio, no me queda de otra. Pero tenga cuidado, si usted se convierte, conviértase de verdad. No se convierta por alguna conveniencia. Este, si vamos a seguir leyendo, vamos a ver que se convirtió por una conveniencia. Y así no son las cosas de Dios. Usted que se bautiza, bautícese porque verdaderamente quiere ser salvo, ¿ya? No se bautice pensando en otras cosas. Se bautiza pensando en otras cosas, te va a ir mal, lamentablemente. Entiéndanos, ya su nombre. A veces, los jóvenes se bautizan, aleluya, pensando ya como ya hay una persona que es miembro, me voy a bautizar, se bautiza porque quiere casarse de repente con esa persona. Te va mal. Te va mal, entiéndonos. Y a veces antes de bautizarse, aleluya, aquel que está preparando para su bautismo está conversando con aquella persona que, aleluya, que ya es miembro o miembro. Ya su nombre. No haga eso, no haga eso. Usted bautícese, pero limpio, y no converse con personas que, aleluya, que no son miembros, pues, no converse. Entiendo, no te va a ir mal, vas a terminar mal. Tu vida va a ser una lástima. Ya su nombre. Porque el diablo te va a acusar. Mira, este no se convierte al evangelio de verdad. Este se está convirtiendo al evangelio por un interés. Este se está bautizando porque por esto. El diablo acusa. Ya su nombre. Hay que tener cuidado, ¿ya? Entonces, mira acá lo que pasó. Versículo 14 dice: cuando los apóstoles que estaban en Jerusalén oyeron que Samaria había recibido la palabra de Dios, enviaron allá a Pedro y a Juan, los cuales, habiendo venido, oraron por ellos para que recibiesen el Espíritu Santo, porque aún no habían descendido sobre ninguno de ellos, sino que solamente habían sido bautizados en el nombre de Jesús. Ahí está el bautismo en el nombre de Jesús, lo que le hablé en antes. Ya su nombre. Versículo 17, entonces les imponían las manos y recibían el Espíritu Santo. ¿Quién ponía las manos? Los ministros del Señor. Hay trabajos que solamente lo pueden hacer los ministros del Señor, nada más. Entiéndanlo. Ya, en las cosas de Dios hay un orden. Ya, hay un orden. Gloria al Señor, y Dios respeta ese orden. Entiéndanlo, Dios respeta ese orden. Uno no respeta ese orden, le va mal. Hasta puede terminar como Saúl. Saúl no respetó el orden, no respetó la jerarquía, no respetó al ungido de Dios y le fue mal. Y a su nombre.
2: Gloria a Dios.
0: Versículo 18 dice: cuando vio Simón que por la imposición de las manos de los apóstoles se daba el Espíritu Santo, les ofreció dinero, diciendo: dadme también a mí este poder, para que cualquiera a quien yo impusiere las manos reciba el Espíritu Santo. Y a su nombre. Ahí salió a la luz. ¿Por qué se había convertido? ¿Se había convertido de verdad o no? No, se había convertido por un interés. Para que también reciba el Espíritu Santo. ¿Ya? Pero para recibir el Espíritu Santo no se recibe con dinero, pues. El Espíritu Santo, Dios no lo da por dinero. Toma esto para que me des el Espíritu Santo. No, así no se recibe el Espíritu Santo. ¿Cómo se recibe el Espíritu Santo? Así como Jesús lo recibió. Jesús, para ser lleno del Espíritu Santo, ¿qué hizo? Ayunó 40 días y 40 noches. ¿Qué más? Oró. Dice la Biblia que pasó toda una noche orando. San Lucas capítulo 6, versículo 12, ahí está, que Jesús pasó toda una noche orando a Dios. ¿Ya? Y ayunó. ¿Ya? Entonces Dios lo ungió con su Espíritu Santo, pues. Y por supuesto también que el Señor Jesús leía la Biblia, leía el Antiguo Testamento. Ya él cuando iba al templo desde muy antes de su mayoría de edad, desde muy adolescente, él iba al templo. Agarraba ahí los rollos que estaban ahí de los libros, de los escritos de los profetas y se ponía a leer. Aleluya. Y en uno de esos rollos que leía decía: el Espíritu de Jehová, el Señor, está sobre mí, porque me ungió Jehová, me ha enviado a predicar buenas nuevas, a vendar a los quebrantados de corazón, a libertad, a publicar libertad a los cautivos y a los presos a apertura de la cárcel. ¿Y quién era ese? El Señor Jesús, el mismo que estaba leyendo. ¿Y a su nombre? Entonces, él buscó pues al Espíritu Santo. Para que Dios nos dé su Espíritu Santo hay que buscarlo. El Espíritu Santo no se obtiene con dinero. No. Entiéndanos. ¿Y a su nombre? ¿Y Dios a quiénes da el Espíritu Santo? Hechos 5:32. A ver, abra su Biblia. ¿A quiénes Dios le da el Espíritu Santo? ¿A cualquier persona le da? Hechos 5:32. Aquí está la respuesta. Dice: y nosotros somos testigos suyos de estas cosas, y también el Espíritu Santo, el cual ha dado Dios a los que le obedecen. Ya su nombre. ¿A quién Dios le da el Espíritu Santo? A los que le obedecen. Y también algo más, para que Dios nos dé el Espíritu Santo, ¿nos va a venir así simplemente porque obedezcamos? No, también tenemos que pedirle. San Lucas capítulo 11, versículo 13. Hay que pedir. No pedimos, no hay nada. San Lucas capítulo 11, versículo 13. Dice: pues si vosotros siendo malos sabéis dar buenas dádivas a vuestros hijos, ¿cuánto más vuestro Padre Celestial dará el Espíritu Santo a los que se lo pidan? El Espíritu Santo hay que pedirle. Y para que nos venga el Espíritu Santo, nos llegue el Espíritu Santo, hay que estar en obediencia. ¿Y a su nombre? Y cuando Dios nos da su Espíritu, Él nos da poquito, mucho, ¿ah? Nos da sin medida. Ahora subile en San Juan, capítulo 3, versículo 34. Gloria al Señor. ¿Quién vive? Evangelio San Juan capítulo 3 versículo 34 dice: porque el que Dios envió, las palabras de Dios habla, pues Dios no da el Espíritu por medida. Dios da el Espíritu Santo conforme nosotros nos esforzamos. Nos esforzamos más, Él nos va a dar más. Nos esforzamos menos, pues va a venir menos. De acuerdo a nuestro esfuerzo, Él nos va a dar su Espíritu Santo. Y para que nosotros ser llenos del Espíritu Santo, hay que sentirnos pobres en el Espíritu. Cada día más pobres. Señor, soy pobre en el Espíritu. Nos sentimos pobres en el Espíritu. Dios nos va a dar su Espíritu Santo cada día más, más, más, sin medida. Y a su nombre. Entonces, pues, aquí este hombre, en Hechos capítulo 8, versículo 18... se había convertido al Evangelio, y cuando los apóstoles estaban ahí imponiendo las manos, les ofreció dinero. Eso no se hace. ¿Ya? Versículo 20, el apóstol Pedro le dijo: entonces Pedro le dijo: tu dinero perezca contigo, porque has pensado que el don de Dios se obtiene con dinero. No tienes tu parte ni suerte en este asunto, porque tu corazón no es recto delante de Dios. Tu corazón no era recto, tenía otras cosas. ¿Ya? ¿Y quién lo conoce? Dios, pues. ¿Y a su nombre? Arrepiéntete pues de esta tu maldad y ruega a Dios si quizá te sea perdonado el pensamiento de tu corazón, porque en hiel de amargura y en prisión de maldad veo que estás. Respondiendo entonces Simón dijo: rogad vosotros por mí al Señor para que nada de esto lo que habéis dicho venga sobre mí. ¿Y a su nombre? Gracias a Dios que él reconoció, se humilló. Eso es muy bueno. Cuando uno se humilla, sabe que está mal, sabe que lo que está haciendo está mal, pero trata de humillarse, reconoce: sí he estado haciendo eso, perdóname, Señor. Entonces ahí la persona alcanza misericordia de parte de Dios. Ya su nombre. Y ellos, habiendo testificado y hablado la palabra de Dios, se volvieron a Jerusalén, y en muchas poblaciones de los samaritanos anunciaron el Evangelio. Aleluya. Y aquí en esta ciudad de Chiclayo también se está anunciando el Evangelio, y no solamente Chiclayo, porque ahorita estamos saliendo con muchas emisoras a nivel nacional. Cristo Jesús le ama, oyente, y usted también aquí está presente en esta mañana, acéptelo a Cristo, recíbalo como su Salvador. Voy a hacer una oración para que el Señor perdone sus pecados, nos limpie con su sangre y poder entrar a la vida eterna. Amén. Hasta aquí nomás la palabra de Dios. Todo de pie. Todos de pie, vamos a dar gracias a Dios por su palabra. De pie, por favor. ¿Quién vive? Y a su nombre. Levante su mano para Dios. Cierra sus ojos, día conmigo. Gloria, gloria, gloria, gloria a Dios. Gloria a Dios, gloria a Dios, gloria a Dios, gloria a Dios. Aleluya, aleluya, aleluya. Señor bendito, Padre celestial, Dios eterno y todopoderoso. Venga a bendecir, Señor, en este día tu palabra. Que no regrese vacía, toca los corazones, cambia, quebranta, convence al mundo de pecado. Perdona, Señor, nuestros errores, nuestras fallas. Reconocemos que delante de ti nada somos, Señor. Ten misericordia, te pedimos tu ayuda, te pedimos por nuestra salvación. Salva mi alma, salva los que están aquí presentes, salva los oyentes de la radio y quémalo al diablo. Reprendo demonios, espíritus engañadores, echamos fuera. Salga demonio, salga diablo. En el nombre del Señor Jesús. Amén y amén, Jesús. Baje su mano, quiero hacer una oración por todos los que quieren aceptar a Cristo y los que quieren reconciliarse con el Señor. Vamos a orar. Levanta su mano. Usted, oyente también que nos escucha, repite esta oración. Diga conmigo: Señor mi Dios, Dios eterno y todopoderoso, en esta mañana he oído tu palabra y creo que es verdad. Señor Jesús, te acepto como mi único salvador de mi alma. Creo, Señor, que Dios Padre te ha levantado de entre los muertos. Señor Jesús, perdóname mis pecados, límpiame con tu sangre, cuerpo, alma y espíritu, y escribe mi nombre en el libro de la vida. Señor, dame una vestidura blanca y resplandeciente para el día de tu venida. Ayúdame, Señor, a obedecer tu palabra, a creer a tu palabra que es verdad. Gloria a Dios, gloria a Dios, gloria a Dios. Gracias, Señor Jesús. Aplausos contentos para el Señor Jesús. Aleluya. Iglesia Pentecostal La Cosecha. Oyentes, estamos en calle Juan Fanny 457, Chiclayo, Lambayeque, Perú. Hoy estamos miércoles. Hoy miércoles 20 de mayo del 2026, estamos oyentes en la primera concentración de la campaña Guerra, todas las brujerías, hechicería y enfermedades incurables. Usted que aceptó a Cristo como Salvador, damos gracias a Dios. Los hermanos también que nos hemos reconciliado con el Señor, sigamos adelante. Tres cosas muy importantes, ¿ya? Escucha, lea la Biblia, ore a Dios y venga a congregarse. Y cuando se anuncie un bautismo, inscríbase en la librería y venga los lunes al culto de doctrina. Amén. Por este mes, los cultos de doctrina se están realizando aquí en calle Juan Fanny 457, Chiclayo, en tres horarios: 7 de la mañana, 11 de la mañana y 2 de la tarde. Amén. ¿Por qué no lo hacemos en la sede nacional? Porque está dándose mantenimiento. El local principal en Chosica del Norte y la Victoria en Chiclayo se está dando mantenimiento, ¿ya? Ya, si Dios lo permite, ya el fin de mes o el próximo mes, a inicios, ya nuevamente se estarán reanudando los cultos, las campañas en nuestra sede nacional. Amén. Mientras tanto, nos congregamos en este lugar, ya, o en cualquiera de los locales que están alrededor. También tenemos en Ferreñafe, también está la Iglesia Pentecostal La Cosecha, ya, y en diferentes lugares. Amén.
3: 10 y 19 minutos.

La hora exacta son las 10 de la mañana con 19 minutos, oyente de la radio. Ahí nos venimos escuchando la predicación de la palabra de Dios directamente, línea directa desde la iglesia pentecostal La Cosecha. El siervo de Dios está predicando la palabra de Dios para todos. Oyente, usted quiere seguir escuchando la palabra de Dios, seguir escuchando más palabra de Dios, lo invitamos, oyente, para que usted nos visite la iglesia pentecostal La Cosecha. Lo invitamos, oyente. Aquí en Golmo estamos ubicados en el sector La Huaca, carretera al Imperial, pasando el vivero Imperial, en el letrero que dicen bienvenidos a la iglesia pentecostal La Cosecha, donde todos son bienvenidos, la entrada libre para todo. Hoy día a partir de la 1 de la tarde sigue la segunda concentración, oyente, prepárese, usted que lo está escuchando a través del programa La Voz de Salvación. Oyente de la radio, a esta hora les saludo con la paz del Señor Jesucristo, su hermano y amigo en Cristo Jesús, segundo More Puse, invitando a los oyentes para escuchar el programa La Voz de Salvación hasta las 11 de la mañana. Son las 10 de la mañana con 20 minutos en el programa La Voz de Salvación. Invitamos, oyente, prepárese. Ya la primera concentración, ya se dio inicio, oyente, está el hombre de Dios predicando la palabra de Dios. Lo invitamos, usted no puede venir ya hoy día por la mañana, véngase a partir de la 1 de la tarde. A partir de la 1 de la tarde será un hombre de Dios predicando la palabra de Dios y orando por todos los enfermos. Estamos ubicados aquí con el local de la iglesia pentecostal La Cosecha, aquí en Olmos, sector La Huaca, carretera que va al Imperial, pasando el vivero al Imperial. Hay un letrero que dice bienvenidos a la iglesia pentecostal La Cosecha. Junto a ese letrero que dice bienvenidos a la iglesia pentecostal La Cosecha, hay un callejón. Dentro del callejón, oyente, camina aproximadamente unos 200 metros y va a encontrar el amplio local de la iglesia pentecostal La Cosecha, donde todos son bienvenidos, la entrada libre para todos. Prepárese, oyente, prepárese para que nos visite a partir de 1 de la tarde con toda la familia. Son las 10 de la mañana con 22 minutos. Ahora, oyente, vamos a escuchar las alabanzas que en el pueblo de Dios contento, alegre, canta alabanzas a nuestro Padre Celestial.

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0: 10:30.
1: La Iglesia Pentecostal La Cosecha se encuentra en Olmos, en el sector La Huaca, carretera que va de Olmos al Imperial, pasando el vivero El Imperial. Mayor referencia, oyente, pasando el vivero El Imperial, a la mano izquierda hay un letrero que dice: Bienvenidos a la Iglesia Pentecostal La Cosecha. Juntamente con ese letrero se encuentra un callejón y usted hace su ingreso libremente, y a pocos metros hacia adelante se encuentra el amplio local de la Iglesia Pentecostal La Cosecha, donde, oyentes, se realizan campañas de predicación de la palabra de Dios, de milagros y sanidades en ayunos y oraciones los días miércoles, viernes y domingo, en el horario de 8 de la mañana y 1 de la tarde, y también todos los días lunes, 8 de la mañana, el culto de doctrina, enseñanza de la palabra de Dios. Y a las 1 de la tarde, el culto de predicación de la palabra de Dios y oraciones por todos los enfermos. Le invitamos a todos los oyentes a buscar a Dios en la Iglesia Pentecostal La Cosecha en Olmos. Todos son bienvenidos en el nombre de nuestro Señor y Salvador Jesucristo. Y la entrada es totalmente libre para todos. Dios bendiga a todos los oyentes. Yeah.

La hora exacta son las 10 de la mañana, 10 de la mañana con 32 minutos, 10 de la mañana con 32 minutos en el programa La Voz de Salvación de la Iglesia Pentecostal La Cosecha. Así es, oyente, como ya hemos venido escuchando alabanzas que se cantan en la Iglesia Pentecostal La Cosecha, donde un pueblo de Dios contento, alegre, canta alabanzas a nuestro Padre Celestial. Oyente de la radio, usted también quiere cantar alabanzas, lo invitamos para que usted venga a la casa de Dios, Iglesia Pentecostal La Cosecha, en un pueblo de Dios contento, alegre, canta alabanzas a nuestro Dios. Venga, oyente, para que usted cante alabanzas a nuestro Padre Celestial. Ahí también venimos escuchando la invitación, oyente, para que usted también se prepare y nos visite a la Iglesia Pentecostal La Cosecha. Prepárese, oyente, con toda la familia. Vamos invitando para este día viernes, oyente, este viernes tenemos campaña también a partir de las 8 de la mañana y 1 de la tarde.

0: Son las 10 de la mañana con 34 minutos. Atención oyente de la radio. Prepárese oyente, le vamos invitando este día viernes 22 de mayo. Este viernes oyente ya se acerca, ya llega la hora, queda poco tiempo oyente, donde la iglesia Pentecostal La Cosecha aquí en Olmo estará realizando una grande vigilia. Vigilia oyente, prepárese este día viernes 22 de mayo de este año 2026 a partir de las 9 de la noche. Prepárate oyente, prepárese, católico, libre pensador, creyente de otra dominación, católico, usted venga a la iglesia Pentecostal La Cosecha para que usted vigile. La vigilia consiste, oyente, en 3 horas de oración, una hora de alabanza especiales, oyente, donde los hermanos cantan sus himnos y la gloria y la honra es para Dios. Luego, oyente, hablan de bendiciones. Luego viene la palabra de Dios, predicación de la palabra de Dios y oraciones por los enfermos. Prepárense, oyente. Prepárense, lo invitamos, oyente. Prepárense con toda la familia este día viernes. Este viernes a partir de las 9 de la noche. Grande vigilia que realiza la iglesia Pentecostal La Cosecha aquí en Olmos. Oyente, anota la dirección. Estamos ubicados en el sector La Huaca, carretera al Imperial. Pasando el vivero al Imperial, hay un letrero que dice: bienvenidos a la iglesia Pentecostal La Cosecha. Junto a ese letrero va a encontrar un callejón. Dentro del callejón, oyente, y camina aproximadamente unos 200 metros y va a encontrar el amplio local de la iglesia Pentecostal La Cosecha. Prepárese, oyente, prepárese para este día viernes. Este viernes a partir de las 9 de la noche, grande vigilia que realiza la iglesia Pentecostal La Cosecha aquí en Olmos. La hora exacta.
1: Y 36 minutos.
0: Así es, oyente, 10 de la mañana con 36 minutos. Seguimos escuchando más del poder de Dios, más liberaciones, oyente. Vamos a escuchar liberaciones, milagros, oyente, que acontece en la iglesia Pentecostal La Cosecha para que su fe le aumente a usted, oyente de la radio. Escuche, oyente.
2: Gloria a Dios. Va saliendo. Quémalo, Señor Jesús, quémalo al diablo. Salga, demonio, salga ahora. Liberta, Padre, Señor. Liberta, Padre Santo, liberta, Dios mío. Quémalo, Señor Jesús, quémalo al diablo. Caigas por tierra. Estás vencido. Arroja la brujería para afuera. Bota esa brujería para afuera. Arroja para afuera en el nombre de Cristo. ¡Sí, demonio! ¡Sí! Gloria a Dios. Gloria a Dios. Va saliendo. Salga ahora. Libera, Señor. Libera, Padre. Quémalo, Señor Jesús. Quémalo, diablo. Sal, demonio, esta mujer. Salga ahora gritando. Gritando, salga, diablo. Salga, demonio. Quémalo, Señor Jesús. Quémalo, Señor Jesús. Quémalo, diablo. Sal, demonio, gritando. Salga ahora. Estás vencido, diablo. Estás descubierto, ¿sabes? Quémalo, Señor Jesús. Quémalo, diablo. Salga, demonio. Caigas por tierra. Y salga gritando. Salga, demonio, salga, espíritu del diablo, de falso profeta, sal, demonio, esta mujer, sal ahora gritando, salga, espíritu del diablo, atorméntalo, Señor, atorméntalo al diablo, en el nombre de Cristo, sal, demonio, caigas por tierra, espíritu del diablo, salga, demonio, sal ahora, estás vencido, diablo, arroja la brujería para afuera, bota esa brujería, arroja para afuera, bota para afuera, sal gritando. Gritando, salga. Quémalo, Señor Jesús. Quémalo, Señor Jesús. Arroja para afuera. Bota para afuera. Arroja esa brujería para afuera. Gritando, dando voz. Quema, Jesús. Quema, Señor Jesús. Quémalo, Señor Jesús. Quémalo, Señor Jesús. Mándalo para afuera. Gritando, salga. Arroja la brujería para afuera. Bota para afuera. ¡Sale, demonio! Cae por tierra, salga diablo, cae por tierra, salga atrás. ¿Qué te está pasando, diablo? Quémalo, Señor Jesús. Quémalo, Señor Jesús. Sal, demonio, cae por tierra. En el nombre de Cristo Jesús, quémalo, Señor Jesús. Quémalo, diablo. Salga, demonio, salga ahora. Quema, Jesús. Libera, Señor. No se asuste, oyente de la radio, no se asuste, son liberaciones. Está aconteciendo hoy día miércoles. 29 de abril de este año 2026, aquí en la iglesia Pentecostal La Cosecha, aquí en Olmos. ¡Quémalo, Señor Jesús! ¡Quémalo, Señor Jesús! ¡Voto para afuera! ¡Voto para afuera! En el nombre de Cristo Jesús, ¡cae por tierra! ¡Cae por tierra! ¡Sale, demonio! ¡Quema, Jesús! ¡Quema, Jesús! ¡Arroja la brujería afuera! ¡Sale, demonio! ¡Sale! Gloria, gloria, gloria, gloria a Dios. Gloria, gloria, gloria a Dios. Quema, Jesús. Arroja, por favor. Oyente, la segunda mujer que está arrojando brujería. No se asuste, oyente, no se asuste. Quémalo, Señor Jesús. Arroja, por favor. Gritando, dando voces. Dando voces, diablo. Quémalo, Señor Jesús. Quémalo, Señor Jesús. Quémalo, diablo. Quema Jesús, quema Jesús. Libera, libera, libera, Señor. Libera, Padre, libera, Señor. Gloria a Dios, gloria a Dios. Ponte para afuera. Arroja para afuera. Quema, Señor Jesús. Quémalo, Señor Jesús. Ponte para afuera. No se asuste, oyente, no se asuste. Por acá entra mujer. Quémalo, Señor Jesús. Cae por tierra. Sí, cae por tierra. Quema Jesús, quema Jesús. Libera, libera, libera, Señor, libera, Padre. Libera, Señor, libera, Señor, libera, Padre. Quema, Jesús. Arroja para afuera. Es tremendo, oyente, lo que está pasando hoy día miércoles. En el último miércoles de campaña con unción de aceite. Quema, Jesús. Quémalo, Señor Jesús. Caiga por tierra. ¡El demonio! Cae por tierra. Arroja para afuera. Bota para afuera. Quémalo, Señor Jesús. ¡Sale, Mario! ¡Sale! ¡Quema, Jesús! ¡Quema, Señor Jesús! ¡Quémalo, Señor Jesús! ¡Oye, Satanás! ¿Qué te está pasando? ¡Grita ahora! ¡Oyente, la tercera mujer! ¡Quema, Jesús! ¡Arrojando terrible brujería, oyente! ¡Quema, Jesús! ¡Sale, Mario! ¡Cae por tierra! ¡Cae por tierra! ¡Libera, libera, libera, libera, Señor! Libera, Padre, libera, Señor. Quema, Jesús, quema, Jesús. Sal, demonio, salga ahora. Sal gritando, cae por tierra. Estás vencido, diablo. Estás descubierto. Espíritu del diablo, salga. Gritando, dando voz. Sal ahora, cae por tierra. Sal, demonio. Sal ahora, dando voz. Arroja para afuera. Bota para afuera. Estás vencido, diablo. Estás descubierto, no brindó. Sal, demonio. ¡Sí! ¡Cae por tierra! ¡Caigas por tierra, Satanás! ¡Caigas por tierra, diablo! ¡Sal ahora! ¡Sal ahora! ¡Gritando, sal! ¡Sí! ¡Cae por tierra! Confirma, confirma, Señor, confirma, Padre. Firma, Señor, confirma la sanidad. Firma la liberación en el nombre de Cristo. ¡Sí, diablo! ¡Sí, demonio! ¡Estás vencido, diablo! ¡Estás descubierto! ¡Cae por tierra! ¡Estás vencido, Satanás! ¡Bota para afuera! ¡Sol, cae por tierra! ¡En el nombre del Señor Jesús! ¡Gloria, gloria, gloria, gloria, gloria, gloria a Dios! ¡Gloria, gloria, gloria a Dios, gloria a Dios, gloria a Dios! ¡Aleluya, aleluya, aleluya, aleluya! ¡Libera, libera, libera, Señor! ¡Libera, Padre, libera, Señor! ¡Quémalo, Señor Jesús! ¡Quémalo, Jesús! ¡Quémalo, Señor Jesús! ¡Oyente la radio! ¡Está aconteciendo liberaciones hoy día miércoles! ¡Miércoles 29 de... abril de este año 2026, aquí en la iglesia Pentecostal La Cosecha, aquí en Olmos. Gloria a Dios, gloria a Dios, gloria a Dios. Libera, libera, libera, Señor, libera, Padre. ¡Sí! ¡Demonios! ¡Sí! Gloria, gloria, gloria, gloria a Dios.
1: 10 y 43 minutos.
0: ¿Cuál es su nombre y usted?
3: Ada Pacher, mío.
0: Cuéntenos qué milagro que va a recibir hoy día, miércoles 29 de abril de este año 2026, aquí en la iglesia Pentecostal La Cosecha, aquí en Golbo. ¿De qué te sanaste?
3: Me dolía el estómago, tenía náusea, venía con ardencia los pies, ahorita ya no me arden ya.
0: Tenías dolor de estómago y náusea, y ardencia en sus pies, ¿y ahora?
3: Ya no, ya.
0: ¿Ya no tienes?
3: No, ya no.
0: ¿Y quién te sanó?
3: Cristo Jesús.
0: ¿Primera vez viene por acá o siempre viene?
3: No, por primera vez.
0: ¿Primera vez? ¿De qué lugar nos visita usted?
3: Hualtacal, Santa Rosa.
0: De Hualtacal, Santa Rosa. ¿Primera vez viene por acá y ya está sana?
3: Sí.
0: ¿Tuve un encuentro con el Señor Jesucristo?
3: Sí.
0: ¿Contenta, alegre?
3: Contenta y alegre.
0: Contenta y alegre esta mujer. Por primera vez nos visita y ya está sana para la gloria del Señor.
2: Jesucristo. ¿Te vas contenta, alegre?
3: Sí, alegre hoy.
2: Ya, confiero tu nombre.
3: Alpacher mío.
2: Damos gracias por su testimonio. Toma tu asiento. Aplauso para Cristo Jesús. Aleluya. Gloria a Dios. Milagros, sanidades, liberaciones en la iglesia Pentecostal La Cosecha hoy día miércoles. Miércoles de la campaña Guerra contra la Brujería, Hechicería, Macumería y Enfermedades Incurables en ayuno y oración. Y esta campaña es con unción de aceite. Seguimos conversando. ¿Cuál es su nombre y usted?
4: Marina Torres.
2: ¿Qué pasaba con usted?
4: Yo con dolor de barriga, no sé, me vendría de allá.
2: ¿Le dolía su barriga?
4: Sí.
2: ¿Y ahora?
4: Ahorita ya no, ya.
2: ¿Ya no tiene?
4: Me da la cabeza, hermano.
2: ¿Le dolía su cabeza?
4: Sí.
2: ¿Y ahora?
4: Ya no, ya, ya no.
2: ¿Ya no tiene?
4: Ya no.
2: ¿Quién le sanó?
4: El Señor Jesús.
2: ¿En qué iglesia?
4: La iglesia, vente, que está La Cosecha.

0: 2016 en la campaña Guerra contra las Brujerías, Hechicería, Macumería y Enfermedades Incurables. Seguimos conversando. Acerque por acá. ¿Cuál es su nombre y usted?
1: Yo soy Oscar.
0: Cuéntenos qué milagro acaba de recibir hoy día, miércoles 29 de abril de este año 2026, aquí en Iglesia Pentecostal La Cosecha, aquí en Olmo. ¿De qué te sanaste?
1: Tenía una enfermedad, un dolor de pecho, más de 8 días que me molestaba y gracias a Dios estaba acá corriendo a la iglesia, a Pentecostal La Cosecha, pero hasta ahorita ya sé que me quitó el dolor ya, gracias a Dios.
0: ¿Más de 8 días que le dolía su pecho?
1: Sí, me dolía bastante.
0: ¿Y era fuerte ese dolor?
1: Sí, pero vine el domingo, me calmó un poco y luego me quedaba el lunes otro poquito y ahora ya terminó ya.
0: Vino el domingo, le calmó un poco. Vino el lunes, también le calmó otro poco más. Y hoy día has venido con dolencia y ya no tienes.
1: Ya no tengo.
0: ¿Quién te sanó?
1: Cristo.
0: Cristo Jesús, ¿en qué iglesia?
1: Pentecostal La Cosecha.
0: ¿Contento, alegre?
1: Sí, contento, alegre. Gracias a Dios por eso.
0: Contento y alegre que este hombre Dios le sanó. Confirma tu nombre.
1: Soy Oscar Crisanto Bernal.
0: Gracias por su testimonio. Aplauso para Cristo Jesús. Aleluya. ¿Se da cuenta o no? Ese poder de Dios en la iglesia Pentecostal La Cosecha. Milagros, sanidades, liberaciones. Hoy día miércoles, en el último miércoles de campaña con unción de aceite, aquí en la iglesia Pentecostal La Cosecha, aquí en Olmos. Señora, ¿sanó? Acerque para acá, a ver, busca ahora, ¿qué te dolía? ¿Cómo te sientes?
2: Me dolía todo mi cuerpo.
0: ¿Y ahora cómo estás?
2: Solamente el brazo.
0: ¿Te duele un poco? No lo podía alzar. Y ahora ya lo levantas. Y el otro, levántalo en el nombre del Señor Jesús, no tengas miedo, levántalo. Pero no lo podías levantarlo así. ¿Y qué ha pasado con usted?
2: Del momento a otro he caído así, como que todos los huesos me duelen, no podía levantarme ni caminar nada.
0: ¿Y ahora has venido acá sin caminar o qué?
2: Me vine en moto despacio y la semana pasada me invitó un hermano que le corté el cabello en la peluquería y me dijo, ve a la iglesia y vas a encontrar sanidad. Y hoy día estoy aquí, pues.
0: ¿No podías caminar rápido?
2: No.
0: ¿Despacio?
2: Despacio, porque me dolían todas las rodillas.
0: ¿Me dolían todos los pies?
2: Estaba...
0: ¿Las rodillas?
2: Nada, sí.
0: Y ahora camina para allá, si es posible, corre. A ver, camina rápido. Mira. ¡Aplauso para Cristo Jesús! ¡Regresa! ¡Gloria a Dios! Gloria al Señor Jesucristo. Mi alma te alaba, Señor Jesús. Gloria a Dios. No podías caminar así.
2: No.
0: ¿Y ahora?
2: Como tu vida estaba.
0: ¿Y ahora?
2: Ahora ya estoy caminando.
0: ¿Y quién te hizo caminar?
2: Jesús de Nazaret.
0: Jesucristo. ¿En qué iglesia?
2: La Cosecha.
0: ¿Contenta?
2: Sí, muy contenta.
0: ¿Por qué derramas lágrimas? De alegría. De alegría, porque no podías caminar y ahora ya estás caminando.
2: Sí.
0: El brazo lo levanta.
2: Con dolor, mucho dolor, no podía.
0: ¿Ahora ya no tienes dolor?
2: No.
0: Un poco nomás te queda en ese brazo.
2: Este brazo.
0: Ya, con la unción de aceite, ahí Dios te va a confirmar, ¿ya? Y ahora ya el otro brazo lo puedes levantar. ¿No lo podías hacerlo así?
2: No.
0: No lo podía hacer hacia arriba, mira, y ahora ya lo está levantando, ¡qué maravilla! ¡Aleluya! ¡Gloria a Dios! ¿Se da cuenta o no? Es el poder de Dios en la iglesia Pentecostal La Cosecha. Y ahora te vas contenta.
2: Amén.
0: ¿Has visitado ciencia médica?
2: Sí.
0: ¿Qué le hicieron a ciencia médica?
2: Me dijeron que era de los huesos.
0: Ya, ¿y no podías sanar?
2: No.
0: Ahora ya estás sana.
2: Medicina, he tomado medicina, pero nada. Mis familiares me dijeron que de repente era cosa de maldad. Me hicieron ver así por...
0: ¿También los brujos?
2: Sí, y me dijeron.
0: ¿Qué le hicieron al brujo?
2: ¿Qué cosa de maldad era? Que no era...
0: Pero tampoco te pudo sanar.
2: No, es que tampoco no he ido para allá.
0: Ahora has venido aquí al mejor doctor y ahora ya estás caminando.
2: Sí.
0: ¿Sana?
2: Sana, ya me voy, ya no me duelen las piernas.
0: Ya no le duele nada, ya. Contenta, alegre.
2: Contenta y feliz de que ya...
0: Confirmo tu nombre.
2: Mi nombre, Roxana Montalbán Roque.
0: ¿Primera vez vienes por acá?
2: Sí, primera vez.
0: ¿De qué lugar nos visita usted?
2: De acá de Olmos.
0: Siga buscando a Dios, ¿ya? Sígalo buscando. Acá tenemos campaña los días miércoles, viernes y domingo en 2 horarios, ¿ya? Siga confiando en el Señor. Tome su asiento. ¡Aplauso para Cristo Jesús! Otra mujer que nos visita por primera vez y ya tuvo un encuentro con el Señor Jesucristo. ¡Gloria a Dios! ¡Aleluya! Así es, oyente de la radio, como los enfermos se sanan para la gloria del Señor Jesucristo.

0: Invitamos oyentes, aquí tenemos campaña los días miércoles, viernes y domingo en dos horarios, 8 de la mañana y 1 de la tarde. Los días lunes, culto de doctrina a partir de las 8 de la mañana y a partir de la 1 de la tarde, culto de predicación de la palabra de Dios. Vengo oyente con toda la familia, estamos ubicados en el sector La Huaca, carretera al Imperial, pasando el vivero al Imperial. Hay un letrero que dice: bienvenidos a la iglesia Pentecostal La Cosecha. Sigan escuchando el programa La Voz de Salvación.
1: 10 y 50 minutos.

0: 10 de la mañana con 51 minutos. Así es, oyente, el programa Lo de Salvación. Como bien venimos escuchando los milagros que acontecen en la iglesia Pentecostal, la cosecha en el pueblo de Dios. Testifico, oyente, el pueblo de Dios ahí está testificando. Los visitantes también testifican, oyente, lo que hace nuestro Dios en su vida, oyente. Prepárese, oyente, los milagros, liberaciones que escucha son reales, oyente. Aquí le ponemos la fecha para que usted su fe le aumente y usted venga también y nos visite la iglesia Pentecostal La Cosecha. La hora exacta son las 10 de la mañana con 51 minutos, 10 de la mañana con 51 minutos en el programa La Voz de Salvación de la iglesia Pentecostal La Cosecha. Si es oyente, prepárese para que usted nos visite la iglesia Pentecostal La Cosecha. Escuchemos, oyente, escuchemos más del poder de Dios, milagros con fechas recientes, oyente. Escuche, escuche, oyente.
1: Oyente, la radio pues orando por los enfermos aquí en la iglesia Pentecostal La Cosecha. Hoy día, gloria al Señor, lunes 18 de mayo de este año 2026, aquí en la iglesia Pentecostal La Cosecha, aquí en Olmos. Vamos a preguntar su nombre a esta mujer. ¿Cuál es su nombre y usted?
2: Magdalena Nunura.
1: Cuéntenos qué milagro acaba de recibir hoy día, lunes 18 de mayo de este año 2026, aquí en la iglesia Pentecostal La Cosecha, aquí en Olmos. ¿De qué te sanaste?
2: Bueno, yo amanecí que me dolía la cabeza, pero venía así con dolor de cabeza, pero cuando llegaba a la banca me agarraba un dolor del cerebro. Ya no soportaba el dolor del cerebro, me quería salir. Y le dije a la hermana, te compadecieras, me pusieras la mano al cerebro. Ella me ha orado y me ha pasado y está hasta que ahorita venido y ahorita sí ya me quitó el dolor del cerebro del todo.
1: ¿Ya no tiene dolencia?
2: No tengo ardencia, que tenía feo la ardencia.
1: ¿Era fuerte?
2: Sí, era, como cuenta, me pasaba candela aquí, este pedacito de...
1: ¿Y ahora?
2: Y ahorita ya no, ya estoy sana.
1: ¿Quién le sanó?
2: Cristo Jesús.
1: ¿En qué iglesia?
2: En la iglesia Pentecostal La Cosecha.
1: ¿Contenta, alegre?
2: Sí, agradecida de mi Dios.
1: ¿Cómo su nombre?
2: Magdalena Nunura.
1: Gracias por su testimonio y toda la oración. ¡Aplausos para Cristo Jesús! ¡Aleluya! ¡Gloria a Dios! Milagros, sanidades, liberaciones. Aquí en la iglesia Pentecostal La Cosecha hoy día, lunes. Estamos de fecha 18 de mayo de este año 2026. Seguimos conversando. Acerque para acá, niña. ¿Cuál es su nombre y usted?
3: Kiara Yameli.
1: Cuéntenos, ¿qué pasaba con usted? ¿Qué milagro que ha recibido hoy día, lunes 18 de mayo de mayo del año 2026, aquí en la iglesia Pentecostal La Cosecha en Olmo? ¿De qué te sanaste?
3: Yo tenía zafado mi brazo, se me salía un hueso y cada vez más días me dolía más. Ya no sabía qué hacer hasta hoy, que ya ahorita se me calmaba el dolor que tenía.
1: ¿Tenía qué?
3: Dolor de aquí, que mi hueso se zafaba.
1: ¿Se zafaba su hueso? ¿Y ahí cómo sabe que se zafaba?
3: Porque acá esto me dolía, tuitito, acá se sentía el hueso.
1: ¿Y ahora no podía levantar el brazo?
3: No, sí podía, pero aquí me dolía cuando se zafaba aquí.
1: ¿Y ahora?
3: Ya no me duele.
1: ¿Nada?
3: No.
1: ¿Quién te sanó?
3: El Señor Jesucristo.
1: ¿En qué iglesia?
3: Pentecostal La Cosecha.
1: ¿Y cuánto tiempo con esa enfermedad?
3: Ya llevaba más de 2 meses ya.
1: Más de 2 meses con su brazo que le dolía así, su hombro.
3: Sí.
1: Le dolía bastante y ahora ya no sabía qué hacer.
3: Ya no sabía qué hacer.
1: Ya, y ahora ya está sana.
3: Sí.
1: Venimos al culto doctrino hoy día lunes y después de las oraciones de los hombres de Dios ya está sano.
3: Sí.
1: ¿Contenta, alegre?
3: Sí.
1: ¿Contenta y alegre? ¿Confira tu nombre?
3: Kiara Maco.
1: Damos gracias por su testimonio. ¡Aplauso para Cristo Jesús! ¿Se da cuenta o no? Esa niña dice con su hombro acá que le dolía, su hueso se le salía, 2 meses dice, una fuerte dolencia. Ahora dice que ha venido acá hoy día lunes en el culto de doctrina y ya está sana y curada para la gloria del Señor Jesucristo. ¿Quién la sanó? El Señor Jesucristo, ¿ya? El Señor Jesucristo sana de cualquiera sea su enfermedad. Oyente de la radio, no se quede solamente escuchando los milagros, sino que también lo invitamos para que usted venga y tenga un encuentro con el Señor Jesucristo. Estamos ubicados aquí en el sector La Huaca, carretera La Imperial, pasando el vivero La Imperial. Hay un letrero que dice, bienvenidos a la iglesia Pentecostal La Cosecha. Venga, oyente, y tenga un encuentro con el Señor Jesucristo. Los días de campaña, miércoles, viernes y domingo en 2 horarios, 8 de la mañana y 1 de la tarde. Los días lunes, culto de doctrina, 8 de la mañana, y a partir de la 1 de la tarde, culto de predicación de la palabra del Señor y oraciones por los enfermos. Venga, oyente, ya le voy invitando. Este viernes 22 tenemos vigilia. Este viernes 22, vigilia, aquí en la iglesia Pentecostal La Cosecha, aquí en Goblo. Venga, oyente del programa La Voz de Salvación. Seguimos conversando. ¿Cuál es su nombre y usted?
4: Martina Peña.
1: Cuéntenos qué milagro que ha recibido hoy día, lunes 18 de mayo, aquí en la iglesia Pentecostal La Cosecha, aquí en Olmo. ¿De qué te haces?
2: La cabeza me dolía de las 12. Uy, sí, me dolía mi cabeza, pero gracias a Dios con las oraciones ya no tengo ya.
1: ¿Le dolía su cabeza?
2: Sí, la cabeza me dolía.
1: ¿Cuánto tiempo?
2: Pero recién que he venido ahora.
1: Y le agarró el dolor de cabeza y ahora después de las oraciones de los hombres, Dios, ¿cómo está?
2: Tranquilo, con el favor.
1: ¿Sana?
2: Sana y curada.
1: ¿Quién le sanó?
2: Cristo Jesús.
1: ¿Qué iglesia?
2: Pentecostal La Cosecha.
1: ¿Confirma tu nombre?
2: Martina Peña.
1: Gracias por su testimonio. ¡Aplauso para Cristo Jesús! Milagros, sanidades, liberaciones en la iglesia Pentecostal La Cosecha, aquí en Olmos. Hoy día lunes 18 de mayo de este año 2026. Amén. Seguimos conversando. ¿Cuál es su nombre y usted?
4: Antonio Mendoza. Soy.
1: Ya. Cuéntenos qué milagro que ha recibido hoy día lunes 18 de mayo de este año 2026 aquí en la iglesia Pentecostal La Cosecha y Golmo. ¿De qué se haces?
4: Yo estaba como loco, pensaba mucho cosas malas y buenas y ya andaba loco ya en 15 días ya. Esto ya me sonaba feo, lo sentí, ¿no? Ya me caía y entonces me venía para acá y estaba rezando con mucha fe y una voz me dice, di que ya estás sano. Claro que es Jesucristo, pues, porque al decir que estoy sano, porque ya estoy bien, pues.
1: ¿Ya estás sano?
4: Sí, así me dice.
1: Ya está bien, ya no está loco.
4: Ya de aquí tuviera falta llegar a mi casa, pero el Espíritu me avisó, pues, que ya estoy bien, pues.
1: Andaba como loco, dice.
4: Sí, como loco, hermano, yo.
1: ¿Zumbaba los oídos?
4: Me zumbaba, no podía.
1: ¿Y ahora?
4: Cuando hablaba, parecía que me reventaba un poco eso ya.
1: ¿Y ahora de nada?
4: Y ahorita ya tengo más valor, ya.
1: ¿Ya está sano?
4: Ya estoy sano.
1: Y una voz que le dice, di que está sano.
4: Sí, sí, dijo, es Dios, pues, es Diosito.
1: Es, no es Diosito, sino el Señor Jesucristo, es Dios. Dile Dios, no Diosito, ¿ya?
4: Ya.
1: Dios.
4: Diosito.
1: Diosito, no, Dios.
4: Dios me curó.
1: Ya, Dios te sanó. ¿En qué iglesia?
4: La Cosecha.
1: La iglesia Pentecostal La Cosecha. ¿Y de qué lugar viene usted?
4: De Nuevo San José, de Manuel León.
1: ¿Primera vez viene por acá?
4: Primera vez.
1: Primera vez, ya. No te pongas esa gorra porque si no, no te pongas esa gorra porque esa gorra, cómprate un sombrero y te pones sombrero. Sí, esa gorra, por eso te vuelves zumbido de los oídos, de doler su cabeza. ¿Ya? Lo importante es que ahora ya no está, ya está sano.
4: Más después sí puedo ponerme.
1: Ya, ¿ahora ya está sano?
4: Sí, cuando descansaba ya sentía más valor y acá dijo la voz, di que ya está sano, me repetía cada rato, es Dios. Ya,
1: ese es Dios, di que está sano y ya está sano.
4: Sí, pues, y tengo que decir que estoy sano porque hay que decir así para sanar bien. Pues.
1: Ya está sano, confiera tu nombre.
4: Antonio Mendoza.
1: Gracias por su testimonio, toma tu asiento, aplauso para Cristo Jesús. ¿Se dan
0: cuenta? Aquí. La hora exacta son las 10 de la mañana, 10 de la mañana con 59 minutos, 10 de la mañana con 59 minutos. Así es, oyente, el programa Lo de Salvación, cómo se sanan los enfermos en la iglesia Pentecostal La Cosecha. Milagro reciente, oyente, milagro con fecha, del día lunes que estuvimos, 18 de mayo de este año 2026. Ahí escuchamos un testimonio, oyente, de una niña que tenía su brazo que le dolía, no lo podía levantar. El oyente estaba muy, muy enferma, hasta lloraba con la dolencia. Después de las oraciones de los hombres de Dios, quedó sana y curada para la gloria del Señor Jesucristo. Ese último testimonio, oyente, como está escuchando, de ese hombre que estaba loco, vino a la casa de Dios y Dios le sanó de toda enfermedad, toda dolencia que tenía, toda locura. Esos milagros hace nuestro Dios en la iglesia Pentecostal La Cosecha. Ahí testifica el hombre que escuchaba una voz, di que estoy sano, dice. ¿Y quién era el que le decía que le diga que está sano? Era el Espíritu Santo de nuestro Dios. Así es, oyente, no se quede solamente escuchando los milagros, sino que venga usted y también tenga un encuentro con el Señor Jesucristo. Oyente, así como estamos llegando a la parte final del programa La Voz de Salvación de la iglesia Pentecostal La Cosecha, invitándonos a escucharnos el día de mañana desde las 8 de la mañana hasta las 11 de la mañana. El presidente y fundador de la iglesia Pentecostal La Cosecha, oyente de la radio, son las 10 de la mañana con 59 minutos, 10 de la mañana con 59 minutos. La iglesia Pentecostal La Cosecha, con su sede nacional, Chosica del Norte de la Victoria, a la altura del Padre Morantes, cultos todos los días, 8 de la mañana y 1 de la tarde. Estamos en Juan Fane también con la iglesia Pentecostal La Cosecha. En Juan Fane, cultos en tres horarios, 8 de la mañana, 11 de la mañana y 2 de la tarde. Aquí en Olmo estamos con la iglesia Pentecostal La Cosecha, en el sector La Huaca, carretera al Imperial, pasando el vivero al Imperial, hay un letrero que dice: bienvenidos a la iglesia Pentecostal La Cosecha. Campaña los días miércoles, viernes y domingo en dos horarios, 8 de la mañana y 1 de la tarde. El día lunes, culto de doctrina, 8 de la mañana, y a partir de la 1 de la tarde, culto de predicación de la palabra de Dios y oraciones por todos los enfermos. El presidente y fundador de la iglesia Pentecostal La Cosecha es el siervo de Dios, pastor Francisco Córdoba Rodríguez. Habló para con vosotros, su hermano y amigo en Cristo Jesús, segundo More Buse, que me despide todos los oyentes del programa de salvación con la paz de nuestro Señor y Salvador Jesucristo. Dios le bendiga a todos los oyentes.

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1: 11 y 9 minutos. 11 y 9 minutos.

0: 11:13.
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0: 11:14.

0: 11:18.
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0: 11:19.

Hola, hola, hola. Hola, hola, hola. Amigos, ¿qué tal? Muy buenos días, señoras y señores. Son las 11 de la mañana y 28 minutos. 11 de la mañana y 28 minutos en Radio Huracán 105.1, frecuencia modulada. ¿Qué tal? Bienvenidos al programa del día de hoy, miércoles 20 de mayo del año 2026. Radio Huracán transmite desde el distrito de Olmos, la región Lambayeque. Bienvenidos al programa. Bienvenidos al programa, señoras y señores, como todos los días. Damos gracias a nuestro Todopoderoso, gracias Dios mío. Gracias Padre Santo, Padre Nuestro que estás en el cielo por tu bendición. Gracias a nuestra Madre Santísima, la Virgen María, por bendecirnos y permitir estar aquí frente de estos micrófonos. Bendiciones para todos ustedes, oyentes de Radio Huracán, que están conectados en la frecuencia 105.1 y transmisión en vivo. Bienvenidos, 11 de la mañana, 29 minutos. 11 y 29 minutos, vamos con los titulares, amables oyentes. Vamos con los titulares y en el tema político. ¿Cómo se vienen dando las cosas, amables oyentes? El debate presidencial. Vamos a brindarles estas informaciones. ¿Cuándo y qué temas? ¿Cuál es la fecha indicada que se estará realizando el debate? Algunos han mencionado, ¿no? Me refiero a los candidatos, ¿no? Podemos ir a debatir hasta Japón, ¿no? Dicho, ¿no? Bueno, vamos a ver en qué consiste este tema del debate, qué temas abordarán los candidatos en este caso, como Keiko Fujimori y Roberto Sánchez. La fecha indicada va a ser el día 31 de mayo. 31 de mayo se va a realizar el debate presidencial, el debate presidencial donde participa Keiko Fujimori y Roberto Sánchez, señoras y señores. ¿Ah? Con esto aperturamos el día de hoy, miércoles 20 de mayo del año 2026. Lino Sánchez contigo. Son las 11 de la mañana, 31 minutos, 11 de la mañana, 31 minutos. Atención, el Jurado Nacional de Elecciones confirma que los candidatos presidenciales Keiko Fujimori y Roberto Sánchez participarán en el debate electoral programado para el próximo domingo 31 de mayo. El evento se desarrollará desde las 20 horas, ¿ah? 20 horas en el Centro de Convenciones de Lima, o sea, estamos hablando de 20 horas, 8 de la noche, ¿no? De esta manera, donde y va a ser transmitido a nivel nacional, informó Carlos Vilela, director nacional de Educación y Formación Cívica Ciudadana del Jurado Nacional de Elecciones a través de la plataforma Jurado Nacional Media, ¿no? Así es la plataforma donde los temas que se van a tocar en este debate, ¿no? Según el acuerdo alcanzado entre ambas organizaciones políticas y el Jurado Nacional de Elecciones, el debate presidencial incluirá cuatro ejes temáticos principales: seguridad ciudadana, fortalecimiento del Estado democrático y derechos humanos, educación y salud, economía, empleo y reducción de la pobreza. Esos son los cuatro puntos que se van a tocar, ¿no? En este debate que será el próximo domingo 31 o el próximo domingo 31 de mayo, ¿no? Temas que es seguridad ciudadana, fortalecimiento del Estado democrático y derechos humanos, educación y salud, economía, empleo y reducción de la pobreza. Carlos Vilela ha explicado que el formato aprobado aplicará una metodología mixta, combinando tiempos de exposición individual con espacios de diálogo entre ambos candidatos. El debate presidencial comenzará desde las 20 horas en el Centro de Convenciones de Lima, desde donde vamos a transmitir el evento para toda la población peruana, fue lo que ha señalado el funcionario
amables oyentes de Radio Huracán, frecuencia 105.1 de la FM. Gracias también por la sintonía. Gracias a todos ustedes, amigos, que están atentos a este programa informativo. Bueno. Ahí vamos a estar atentos, pero ojalá también que se les dé el tiempo adecuado a los candidatos, ¿no? No debemos estar pues como que les daban 3 minutos, les daban 1 minuto y quede bueno, pues podían manifestar los candidatos, ¿no? Y eso se, ojalá que lo tengan en cuenta de repente en otras oportunidades, ¿no? Porque, o sea, no han podido desplazarse pues los candidatos para hablar al respecto de los temas, ¿no? De los temas, digamos, que se toman en acuerdo para que puedan, pues, digamos, exponer, ¿no? Exponer ante el pueblo peruano, señoras y señores. ¿Qué más tenemos? ¿Qué más nos trae? Bueno, en el diario El Correo, vamos con el diario El Correo. A ver, vamos, ¿qué nos trae el diario El Correo en sus titulares, señoras y señores, en el tema político? Muchísimas gracias también por la sintonía. Vacancia requerirá 87 diputados y 40 senadores. ¿Qué nos quiere decir esto, amables oyentes? Donde el 28 de julio, vamos a bajarle un poquito más al fondito, el 28 de julio, con la asunción del nuevo gobierno, también entrará en funciones un Congreso bicameral con diputados y senadores, quienes deberán considerar nuevos procedimientos para impulsar una vacancia por incapacidad moral permanente del próximo presidente de la República. Escúchenlo bien, escuchen bien, amables oyentes, ¿eh? Cabe recordar que en los últimos 6 años se aprobaron 3 vacancias presidenciales, las de Martín Vizcarra en el año 2020, Pedro Castillo en el año 2022 y Dina Boluarte en el año 2025, ¿verdad? De acuerdo con las modificaciones aprobadas por el Parlamento en el 2025, este mecanismo constitucional tendrá que pasar por 2 etapas para concretarse. La primera se desarrollará en la Cámara de Diputados, integrada por 130 miembros, amables oyentes. El proceso comenzará con la presentación de una moción de orden del día. Luego se fijará una sesión para sustentar y debatir su admisión. Finalmente, se procederá a la votación para la cual se requerirán 87 votos. De alcanzarse esta cifra, se designará a 3 diputados para sustentar la decisión ante el Senado. Se va a designar 3 diputados para sustentar la decisión ante el Senado. En la Cámara de Senadores, con 60 integrantes, se fijará la fecha y hora del debate, ¿no? Se va a fijar la fecha y hora del debate. También se notificará al presidente y a los diputados encargados de la sustentación. Durante la sesión primero intervendrán los diputados, luego el mandatario o su abogado. Tras el debate entre los senadores, la vacancia requerirá al menos de 40 votos para ser aprobada. Con 40 votos para ser aprobada. Ante un eventual gobierno, escuchen bien, de Roberto Sánchez, Fuerza Popular, que quería, reitero esta información, ante un eventual gobierno de Roberto Sánchez o Fuerza Popular, ¿no? Los Roberto Sánchez o Keiko Fujimori, digamos así, que sería la principal bancada de oposición y tendría la mayoría en ambas cámaras, con 39 diputados y 22 senadores, necesitaría formar una coalición con Renovación Popular, El Buen Gobierno y Obras para que prospere una vacancia, amables oyentes. Que de esta manera se alcanzarían
por lo menos los 40 votos en la Cámara Alta y 87 en la Cámara Baja, amables oyentes de Radio Huracán. Así que esto, digamos, para poder requerir una vacancia se necesita 87 diputados, ¿no? Como lo hemos dado lectura, y luego, ¿qué pasa cuando pasa la Cámara de Senadores? Con 40 votos, amables oyentes. Con 40 votos, entonces, digamos, se va quien llegue, en este caso, a la presidencia de la República. Pero esto no es todo. Nos ponemos a analizar, amables oyentes, nos ponemos a analizar que estar como lo que ha sucedido en estos, con estos, digamos, exmandatarios, ¿no? Martín Vizcarra, Pedro Castillo, Dina Boluarte y también falta Jerí, ¿verdad? Y de repente también el que está actual, ¿no? Bueno, señores, así de esa manera se ha venido llevando a cabo toda esta situación, este tema político. Y vemos cómo está el país, vemos qué resultado tiene el país, claro que sí. ¿Estamos transmitiendo o no estamos transmitiendo? A ver, por favor, confírmame. ¿Estamos transmitiendo o no estamos transmitiendo, mis estimados amigos? Sí, ¿no? Ah, muy bien, gracias. Hay 16 conectados, están conectándose muy bien. Compartan, por favor, la transmisión. Compartan la transmisión. Entonces, así, amigos oyentes, se viene desarrollando este tema. ¿Qué más tenemos? A ver, ¿qué más tenemos que brindarles en esta oportunidad? Ya que estamos aquí también en la radio tocando los temas políticos, amables oyentes. Dice Ahora Nación rechaza apoyar a Keiko Fujimori y condiciona el respaldo a Sánchez. Ni Fujimorismo ni cogobierno, ha dicho, ¿no? Ni cogobierno. Bueno, es lo que digamos, a 3 semanas ya de esta segunda vuelta, el Comité Ejecutivo Nacional ya ha dado su pronunciamiento en que no le va a dar el apoyo a, en este caso, a Fuerza Popular, señoras y señores. Bueno, vamos, ¿qué más tenemos que brindarles a cada uno de ustedes, amigos oyentes de Radio Huracán, frecuencia 105.1? Muchas gracias a todos ustedes. Bueno, y a los candidatos, están mejorando sus estrategias para poder de esta manera lograr sus objetivos, ¿no? Y vamos a ver cómo estamos en Lambayeque. ¿Cómo vamos en Lambayeque, mis queridos amigos? Cuidado con los casos de sarampión en Lambayeque, ¿eh? Casos de sarampión en la región Lambayeque, mis queridos amigos, ¿eh? Caso de sarampión. Vamos a ver esta noticia que está actualizada el día 19 de mayo del año 2026, o sea, ayer, a las 9 de la noche con 22 minutos, donde los menores de 5 años provienen desde Chiclayo, José Leonardo Ortiz y La Victoria. La gerencia informó que 7 casos ya fueron descartados y 2 continúan en estudio a la espera de los resultados del Instituto Nacional de Salud. Asimismo, donde la gerencia regional de salud, digamos, intensificó sus acciones de vigilancia epidemiológica ante la alerta nacional por el sarampión, enfermedad que viene registrándose en distintas regiones del país y que presenta, pues, un registro o un riesgo por la baja cobertura de vacunación y el alto flujo migratorio y comercial. Según informó la entidad, en lo que va el periodo de vigilancia se han reportado los casos sospechosos, como lo hemos mencionado, Chiclayo, José Leonardo Ortiz, La Victoria, ¿no? Asimismo, las autoridades sanitarias exhortan a la población a reconocer los principales síntomas del sarampión, como es fiebre, malestar general y erupciones en la piel que inician en el rostro y se extienden al tórax, recomendando acudir de inmediato a un establecimiento de salud para evitar complicaciones como la neumonía o encefalitis. Asimismo, la Jereza indica que ante la sospecha de los casos se activan las brigadas de salud para realizar el cerco epidemiológico en las zonas afectadas y verificar el estado de vacunación, la población especialmente de menores de edad no inmunizados.
Estamos activando el sistema de vigilancia y garantizando el diagnóstico oportuno. Además, realizamos la búsqueda de las personas que no han completado su esquema de vacunación, priorizando los menores hasta 10 años, señaló el coordinador de inmunaciones de la Jereza, José Antonio Enrique Salazar. Son las 11 de la mañana y 43 minutos, señoras y señores, en todo el Perú. 11 de la mañana, 43 minutos para todos ustedes que están sintonizando la radio que está en el primer lugar. Gracias también por la sintonía. Vamos con más información. Vamos con más información. Oiga, he visto aquí en una página, y que luego la voy a confirmar en el gobierno regional, donde dice lo siguiente: atento Olmos, atento Olmos. El gobierno regional de Lambayeque entrega más de 17 toneladas de ayuda humanitaria para el distrito de Olmos. A ver, vamos a ver qué nos amplía este. Ahí en esta página Centro de Noticias he visto esta publicación y que luego la voy a confirmar en la página del gobierno regional. Pero les voy adelantando algo de lo que hemos visto que se ha publicado. Dice lo siguiente, señoras y señores. El gobierno regional de Lambayeque, a través del Centro de Operaciones de Emergencia Regional COER Lambayeque, realizó entrega de más de 17 toneladas, oiga, 17 toneladas de ayuda humanitaria alimentaria y no alimentaria al distrito de Olmos en respuesta de las emergencias ocasionadas por intensas lluvias registradas en la zona. Esta intervención permitió beneficiar a 1.027 personas afectadas y 45 personas damnificadas, quienes recibieron atención inmediata y soporte oportuno frente a la situación de emergencia. La ayuda humanitaria fue gestionada en el marco de los decretos supremos número 074-2026-PCM. Decretos supremos número 074-2026-PCM, número 048-2026-PCM.

que la ayuda llegue a quienes más lo necesitan. Es lo que han escrito y yo les doy lectura aquí para todos ustedes. A ver, vamos a confirmar por aquí. Vamos al gobierno regional. Vamos al gobierno regional, amables oyentes, para de esta manera, gobierno regional de Lambayeque y nosotros también brindarles las informaciones a cada uno de ustedes, amables oyentes. Son 17 toneladas de alimentos y usted tiene de conocimiento de todo esto. A ver, ahora hay que estar pendiente porque si no los alimentos se van a malograr, se van a vencer. Yo creo que ahora pues nosotros mismos tenemos que decir, oiga, los alimentos, señor alcalde, que han venido las 17 toneladas para las personas que verdaderamente lo necesitan, señoras y señores, ¿no? Vamos a ver, estamos aquí viendo, observando y estamos con todos los trabajos que se vienen haciendo en Chiclayo. Oiga, les recuerdo, pues, estamos con el presidente Balcázar, donde ha tomado en cuenta mucho la región Lambayeque, ¿no? Y eso es bueno, la verdad, hay que hablar las cosas. Yo de verdad, a pesar de que ingresó por un partido de izquierda, ¿no? Él entró por el partido de izquierda, Balcázar, pero ahí está, pues, estos son los resultados y ahora nadie dice nada, ¿no? Por ejemplo, acá también dice, impulsan un moderno mercado mayorista que fortalecerá la economía del norte. Ese es en Chiclayo, ¿no? Entonces, las cosas en Chiclayo están de mil maravillas porque ha llegado al igual, así como, por ejemplo, otros distritos más, ¿no? Pero lo que queremos ver, cómo están las cosas al respecto de los alimentos que han llegado aquí al distrito de Olmos, señoras y señores, ¿no? Porque después, de repente, alguien me envía un link de lo de la página de la municipalidad, de repente ya lo publicaron, voy también en busca de esta información. Pero hasta donde ya les adelanto, ¿no? Hay, digamos, esta información donde se le ha hecho entrega 17 toneladas de alimentos al distrito de Olmos, amables oyentes, así que ojalá pues se hagan entrega lo más rápido, porque ahora lo que sucede y que se ha hecho costumbre aquí en el distrito de Olmos, que ya entregan los alimentos cuando ya pues están, digamos, con una fecha que ya no están aptos para consumo, ¿no? Hay que tener en cuenta eso. No sé, la verdad, qué es lo que justamente ayer nos enviaron esta información desde el caserío Laguna Los Benítez, amables oyentes. Esperemos pues que en este lote que ha llegado para el distrito de Olmos se haga entrega de estos alimentos, amables oyentes. A ver, vamos a ver, no encontramos todavía, mientras tanto estamos con la tanda publicitaria todavía, listo, muy bien, mientras vamos buscando nosotros la información, confirmando, porque ya está la noticia dice las cosas, hay que, estamos aquí, donde Olmo se le ha destinado 17 toneladas de alimentos, amables oyentes, por parte del COE. Así están las cosas. Son las 11 de la mañana, 50 minutos, 11 de la mañana, 50 minutos en todo el territorio nacional. Gracias también por la sintonía, amigos, a las personas que nos escriben, a las personas que siempre están atentos a este programa informativo. Un saludo grande para todos ustedes.

Muy bien, estamos aquí en la radio para poder también nosotros correcto,

0: No se preocupe, estamos aquí para también apoyar. Un saludo para todos los amigos, hermanos de la música. Ayer ha sufrido un accidente, ¿no? Antes de anoche, ¿no? Ha sufrido un accidente nuestro amigo Olmano Carlos Díaz. Escuchemos, por favor, una campaña que se va a realizar el día de mañana. Y gustosamente estamos aquí también para sumarnos a esta, digamos, en esta tarea con nuestros amigos hermanos musicales.
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0: Bueno, muy bien. 12 y 2 minutos, 12 y 2 minutos, señoras y señores. Bueno, la disculpa, a veces estábamos haciendo una documentación, esto de aquí a través de también de la radio, ¿no? Hay que presentar documentos, documentos, ¿no? Y bueno, estábamos haciendo, respondiendo aquí a estas solicitudes. Bueno, nos vamos a ir rapidito nomás, señoras y señores, a la pausa comercial y retornamos para continuar con el programa, amigos oyentes.
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Bueno, 12 del mediodía y 9 minutos, señoras y señores. 12 del mediodía y 9 minutos en Radio Huracán 105.1, frecuencia modulada. Bueno, estamos aquí listos, como siempre, viendo también todos las informaciones que tenemos que brindarles a cada uno de ustedes, señoras y señores. Es ahí donde hablábamos, ¿no? Hablábamos sobre el gobierno regional de Lambayeque, que ha entregado 17 toneladas de ayuda humanitaria al distrito de Olmos. O sea, ya entregó. Hace dos días, estamos viendo la publicación en el COER Lambayeque. Hace dos días dice: entrega más de 17 toneladas, ¿no? A través de las operaciones de emergencia regional de Lambayeque han realizado entrega de más de 17 toneladas humanitaria, alimentaria y no alimentaria. Alimentaria y no alimentaria. En respuesta a las emergencias ocasionadas, ¿no? Por estas, digamos, de las lluvias, intensas lluvias en la zona. Así que esta importante intervención ha permitido beneficiar a 1.027 personas afectadas. 1.027 personas afectadas y 47 personas damnificadas. Ahora, la pregunta es, ¿ya les hicieron o de repente eso es lo que ya han empezado a entregar los alimentos? A ver, ¿o han venido así? ¿Cómo? No entiendo, ¿no? Han venido así porque algunos ya han vencido el 15 de mayo, ¿no? Es lo que nosotros, por eso es que es importante que hablen nuestras autoridades. Es importante que hablen nuestras autoridades. De repente, digo yo, tampoco no puedo decir, ¿no? Estos alimentos que ayer han llegado, por ejemplo, las fotos del caserío Laguna Los Benítez, donde se les ha hecho entrega de fideos, ¿no? Fideos y qué más, esta bolsita de frijol boca negra, ¿no? ¿No? Y bueno, pues lo que lamentablemente los fideos, pues es ya con fechas ya que prácticamente, ¿y quién se va a arriesgar a consumir estos alimentos, ¿no? Ya alimentos vencidos. Puede más bien mandarte a los centros de salud, a los hospitales, ¿no? Pero bueno, señoras y señores, sería bueno un pronunciamiento por parte de las autoridades locales, ¿no? De repente son estas, digo yo, no sé. La verdad, queremos adivinar, ¿no? Pero lo que sí se reafirma y se confirma que se han entregado tanto 17, más de 17 toneladas alimentarias y no alimentarias, ¿no? Seguro, pues bien, no sé qué más habrá venido en este apoyo, ¿no? Porque según vemos ahí en el reporte del COER, pues viene pues muchas cosas, ¿no? Muchas cosas, de repente pueden ser baldes, pueden ser colchonetas, digo yo, etcétera, etcétera, ¿no? Pero, señoras y señores, es lo que hacemos de conocimiento público y por favor, si usted de repente se ha empadronado, ha sido afectado por esto de las lluvias, pues vaya y pida sus alimentos o qué es lo que le van a dar, ¿no? Y hay 45 damnificados también, que también pues tienen que ir porque no queda de otra, amables oyentes, ¿no? Y aquí vemos, la verdad, voy a ver qué es lo que les han entregado, a ver, ¿qué es lo que les han entregado? A ver, busco la información, dice, ¿en qué consiste? Pues, ¿no? ¿En qué consiste? A ver, se registra en la zona la asistencia que incluyó productos de primera necesidad, ahí está, como arroz, ahí está, escuchen, ¿eh? Yo les pregunto, ahí, arroz, quinoa, fideos, aceite, azúcar y atún. Asimismo, bienes no alimentarios, como, escuchen, baldes, bidones, camas, colchones destinados para atender las necesidades básicas de las familias afectadas. A ver, pregunto yo, ¿se están haciendo entrega de estos alimentos como es azúcar, aceite, arroz, quinoa, atún, ¿no? ¿Qué más? Fideos y las cosas, por ejemplo,
no alimentarios, por ejemplo, baldes, bidones, camas, colchones, pregunto yo, ¿ya se les está haciendo entrega o están, en almacén guardados ahí estos alimentos? Preguntamos porque sabiendo cómo actúan las autoridades locales, que aquí pues imagínate, de repente tenemos el almacén ahí lleno y no se distribuyen a las personas que verdaderamente pues están, digamos, han sido afectadas y que se deben de ser entrega de estos alimentos o de estos productos.

Bueno, 12:16 minutos. 12 del mediodía y 16 minutos en todo el territorio nacional. Muchas gracias a todas las personas que están atentos a este programa informativo. Bueno, señoras y señores, estamos aquí a través de la radio, queremos agradecerles a cada uno de ustedes por la sintonía. Hoy nos acompaña la señorita Miluska Roque Mendoza. Tome asiento, por favor, para poder conversar con ella. En estos momentos ella nos está visitando y vamos a poder, a conversar con Miluska, quien nos visita en los estudios de la radio. Jale la cita. En los estudios de la radio y para apoyar a nuestro ha fallecido el amigo. A ver, vamos a descargar, por favor, porque está muy pequeño. ¿Cómo es su nombre? A ver, Mirko, vamos a conversar contigo. Acércate, por favor, al micrófono. Ella está aquí con nosotros.

0: Ya, listo. Vamos a conversar entonces con... Dale el micrófono, por favor, amiga. ¿Cómo estás? Buenas tardes. Amiga Miluska, bienvenido a los estudios de la radio Huracán 105.1. Dale el micro para que se le pueda escuchar, por favor, a través de la radio. ¿Cómo estás? Muy buenas tardes.
1: Buenas tardes, buenas tardes.
0: Amiga Miluska, hoy está aquí usted con nosotros en los estudios de la radio. ¿Cuál es el motivo de su visita en estos momentos aquí en el programa informativo en Radio Huracán? Bienvenidos.
1: Sí, lo que pasa es que yo estaba pidiendo una colaboración para el señor.
0: Ahí tengo. Sí.
1: ¿Sí?
0: Ahí lo tengo.
1: Sí. Ya. Como le vuelvo a repetir, estamos haciendo una colecta para el señor Ángel.
0: Ángel.
1: Sí, Ángel Gustavo Tamachiro, más conocido como el Chino.
0: El Chino, Chinito, falleció el Chinito,
1: sí, ¿no? Sí, el día de ayer lamentablemente el señor falleció a las 9 de la mañana.
0: ¿Ya?
1: Y nos llamaron, pues, a la chica que estaba yendo, la llamaron a decirle que ya el señor había fallecido y que teníamos que ir a sacar su cuerpo del señor.
0: El Chino, el Chinito, él en verdad, él no ha tenido familia, pues él ha sido de, ¿qué nacionalidad fue?
1: Él es de Japón.
0: Él es de Japón, ¿no? Aquí, vivía aquí por la calle,
1: San Martín.
0: San Martín.
1: Sí, exacto.
0: Ya. Cuéntanos, sí, y bueno, explícanos, por favor. Y...
1: Lo que pasa es que hace unos días él nos sorprendió porque él siempre sale. Uh-huh. Sale, pues, dijo uno, sale así por ahí, en su silla de ruedas sale. Y el día domingo para ya la noche estaba normal y el lunes ya no lo vimos, pues, ni lunes ni martes.
0: Porque él paraba ahí fuera sentadito,
1: sí,
0: en su silla.
1: Sí, paraba sentadito, ¿no?, en su silla y le...
0: Pero ya ha estado delicado o tú eres vecina,
1: sí,
0: ahí.
1: Sí, vecina, yo vivo ahí al frente de donde está su casita de él, que le han hecho.
0: Ya.
1: Ahí vivo yo.
0: Uh-huh. Y ya estaba delicado, de repente ha tenido con fiebre, ¿no?
1: Bueno, él, por lo que estuvo así, pues porque le dio derrame.
0: Claro, claro.
1: Ajá, y nosotros no, pues nunca le hemos notado que estaba mal. Siempre paraba en su silla de ruedas, así, normal. Y nos sorprendió porque no salía, pues, de su casita.
0: Uh-huh.
1: Y un joven, como siempre, andaba con, lo iba a visitar así, dijo, el Chino no está, dijo, no contesta, no nos habla, nada. Y nos sorprendió y el muchacho dijo, voy a ingresar, dijo, para ver si está ahí o quizás se haya ido.
0: Ajá.
1: Y al momento que él ingresa lo encontramos, pues, al Chino ahí estaba echado en su cama, no hablaba, solamente miraba.
0: Ya, o sea, ya él estaba ahí, pero no te entendí, o sea, había desaparecido.
1: Claro, ya no lo habíamos visto desde solamente lo vimos el domingo en la noche.
0: Y después él ha regresado.
1: Ya en la noche, ya como él siempre se mete ahí su cuartito a dormir, cierra su puerta, pues ya nadie le toca nada. Como él siempre sale temprano, sale 6 de la mañana, sale por ahí a andar con su cita.
0: Claro.
1: Y ya no le vimos, pues el lunes no le vimos, decíamos, capaz habrá ido con una señora porque hay una señora que le ayuda también.
0: Ya, claro.
1: Nosotros pensamos, ¿no?
0: Claro, claro.
1: Y como ya no le vimos lunes ni martes, ya el joven ingresó.
0: Cuando ya lo encontraron ahí al Chino, ya estaba muy delicado.
1: Sí, lamentablemente estaba muy delicado, ya no hablaba. Estaba echadito, respiraba muy rápido.
0: Y ahí ya lo llevaron al centro de salud, de seguro,
1: sí,
0: ¿no?
1: Sí, nosotros lo encontramos así.
0: Caramba, qué pena, ¿no? Y qué triste porque gracias a los vecinos, amigos, que a veces son de buen corazón, porque imagínate no tener familia, ¿no? Es muy triste,
1: sí,
0: ¿no?
1: Sí, no, lamentablemente el señor no tiene familia. No tienen a nadie, prácticamente acá.
0: ¿A dónde ha fallecido él? ¿Aquí
1: en el hospital de Belén?
0: Ah, en Belén, aquí Belén, en Lambayeque.
1: Sí, en Lambayeque.
0: ¿Ha fallecido ayer?
1: Sí, ayer falleció.
0: Ahora se requiere la ayuda, porque no ves que no tiene familia.
1: No tiene familia. Ahorita hay una, la vecina del frente de la San Martín, le hemos mandado para allá para que haga el trámite, para poder sacarlo.
0: Claro.
1: Porque tampoco es dable, pues, dejarlo al señor ahí.
0: Claro, imagínate, ¿no? Sí, pues aquí hicimos nosotros también una cruzada cuando él estaba, pues, digamos, abandonado, ¿no?
1: Claro.
0: Porque él estuvo más allácito.
1: Sí, ¿no? Más adelantito, ¿no? Estuvo, sí.
0: Algo así estuvo Y la verdad que, bueno, es muy triste enterarnos que ha fallecido el chinito. ¿Cómo es su nombre? Ángel, ¿no?
1: Sí, él es Ángel Gustavo Tamachiro.
0: Tamachiro, sí me acuerdo. Ahí con nuestro amigo Beto, la señora, me acuerdo también la señora Puse, también nos apoyamos. Bueno, se necesita el medio económico para darle su cristiana sepultura, seguro,
1: sí,
0: amiga Miluska.
1: Sí, nosotros estamos pidiendo que nos apoyen para poderlo sepultar al señor.
0: A ver, por favor, pueblo de Olmos, una colaboración voluntaria, un óvulo voluntario para darle su cristiana sepultura a nuestro amigo Ángel Tamachiro, ¿no? Es muy triste enterarnos esto fallecimiento y sin familia. Bueno, entonces es por ello de que, por favor, ¿algún número de IAPE, Miluska?
1: Sí, al 93-55-38-299.
0: ¿A nombre de quién sale?
1: Miluska Roque.
0: Miluska Roque. 935-538-299, señoras y señores, por favor, personas que nos puedan ayudar con un apoyo voluntario. 935-538-299, amigos oyentes. Ha llegado por aquí una fotito, no sé si... A ver, Lino, un saludo para mi amigo... ya, ok. Ha llegado por aquí, a ver, un apoyo de 20 soles. Gracias, Guido, gracias, hermano. 20 soles. Vamos anotando, a ver, Miluska, a ver si nos ayudas, por favor, para ir... ir anotando, por favor, a las personas.
1: Sí, justamente yo ando aquí mi listita.
0: A ver, anote por ahí, por favor. Guido mío de Las Pampas, él está apoyando con 20 soles. Gracias, hermano, gracias, Guido. Gracias, hermano. Es muy triste no tener familia, ¿no? El amigo, el chino, siempre paraba en su sillita de ruedas ahí frente al taller.
2: ¿Cómo se llama? El Negro Gallo.
0: ¿Cómo?
2: El Negro Gallo.
0: ¿Tú eres hija de Negro Gallo?
2: Sí,
0: sí, ahí al Negrito Gallo, mi gran amigo. Es muy triste, de verdad. Y gracias, de verdad, yo también te agradezco, Miluska, porque tú, pues, estás demostrando ese cariño. Mira, ¿no? Al no tener familia, al no tener a nadie tiene el amigo Tamachiro. Ahí ha dejado de existir, ha venido aquí a la radio. ¿Cómo te animaste a venir a la radio, Miluska?
1: Lo que pasa es que nosotros pedimos al señor que publicara la foto del señor.
0: Ya.
1: Para que así la gente se vaya sumando y nos pueda apoyar para poder traerlo al señor, sepultarlo.
0: Claro.
1: Y el señor Iván mío me llama y me dice que si gustaba yo podría, él podría hablar con usted para venir pues a
0: Iván
1: solicitar
0: Mayaga, el chat, sí, Iván Mayaga, sí, él colabora bastante.
1: Sí.
0: Por medio de Iván han venido ustedes acá,
1: sí,
0: a la radio.
1: Sí, por medio del señor.
0: Uh-huh. Muy bien. Gracias, Iván, por ese también ese hermoso gesto. El chinito se merece todo el apoyo, una persona muy respetuosa, siempre saludaba, ¿no? Y bueno, pues hoy día ya es la última molestia aquí en el distrito de Olmos. ¿Quién más, por favor? A ver, ha colaborado 20 soles, lo ha hecho el yape de Lino, acuérdate para luego yo transferirte los 20 soles.
1: Ya.
0: No sé, anda revisando también tu yape si de repente hay algún yapecito que haya llegado.
1: Sí, ha llegado un yape a las 12:26 de Juan Tejada, me imagino que será.
0: Juan Tejada, a ver, vamos ahí, anótalo ahí, ¿de cuánto para agradecerle también?
1: De 10.
0: Gracias, Juancito. ¿Hola? Tejada, gracias, sí, gracias. 935-538-299, repito, 935-538-299. Es el yape para ayudar a nuestro amigo Ángel Tamachiro.
1: No tenemos,
0: Estamos aquí entonces. A ver, por favor, 935-538-299. ¿Quién nos ayuda, hermanos? Hoy este gesto, Dios nos va a bendecir porque ayudar a una persona que de verdad se ha ganado ese cariño, a pesar que no es de nacionalidad peruana, pero por el respeto, por ese, digamos, ese buen comportamiento con sus vecinos. Miren cómo ellos han venido aquí a decirle, vamos a tocar las puertas para darle su cristiana sepultura al chinito Ángel Tamachiro. Señoras y señores, 12:29, por favor, las personas que nos están colaborando, agradecidos con ustedes. Mi estimado Niri Mercedes Dávila, muchísimas gracias. 10 soles ha colaborado al yape de Lino. Vaya anotando ahí al yape de Lino. 10 soles, muchas gracias. Gracias, Niri Mercedes Dávila. Gracias por ese corazón bondadoso, ese corazón humanitario, ese corazón que amas al prójimo. De verdad, muchas gracias. 10 soles al yape de Lino Sánchez. ¿Quién más? ¿Quién más, por favor? Ayúdenme a ayudar a nuestro amigo chino Ángel Tamachiro. Ayer se fue bien agradecido nuestro amigo Cachay, ¿no? Me dio mucha pena, Cachay. Por más que a veces, pues, su trabajo es hacer alegría, no se le veía desmoralizado, se le veía como se dice, pero agradecido. Y dice Olmos, él no se lleva mala imagen de la gente de Olmos, porque nosotros los hermanos, seamos realistas, nosotros los hermanos somos de buen corazón, de verdad. Y bueno, a veces, ¿qué sería este mal momento? Esta persona que lo aventó al señor Cachay, ¿no? Bueno, gracias, Miluska, también te agradezco. Han yapeado 19 soles, mi estimado David Quiroz. 19 soles al yape de Lino, ¿ya? O sea, anote el yape para después nosotros ya sumar y transferirle a usted, ¿ya? Porque así a algunos se les parece más rápido, me yapean a mí. Dice Lino, buenas tardes, ese es tu número de yape para yapearte. Sí, hermano, sí, Aurelio Soplopuco, sí, hermano, sí, sí, así es. Es mi único número que tiene yape, así que agradezco, hermano, por favor, a nuestro amigo Ángel Tamachiro, hoy estamos tocando aquí las puertas para darle su cristiana sepultura. 935-538-299 a nombre de Miluska Roque Mendoza. 935-538-299. Miluska, anda verificando de repente algunos yapecitos, sí, para irles agradeciendo.
1: Un yape de 10 soles al nombre de Willy Flo, ¿sale?
0: Willy
1: Flo, nada más.
0: Flo.
1: Sí.
0: Willy Flo, 10 soles.
1: 10 soles.
0: Gracias, amigo Willy. Gracias, Willy Flo. 10 soles también. Vaya anotándolo.
1: Eso, sí, ya lo apunté.
0: Ya, gracias, muchas gracias. Gracias de verdad a todos ustedes. Gracias, hermanos, gracias, gracias. Gracias, gracias a todos ustedes por el apoyo. Mañana también vamos a estar apoyando a nuestro amigo Carlitos Díaz, quien sufrió un accidente. Nuestro gran amigo, como siempre le decimos, el gordito Carlos Díaz, ¿no? Caramba, a veces el mal momento, a veces nadie estamos libres. Y gustosamente los compañeros de trabajo, del grupo, de la música, ¿no? Y acá estamos nosotros, a mí me sumo, somos hermanos de la música y con todo gusto. Bueno, sigamos por favor, a ver quién más nos colabora con el chinito. Gracias a David Quiroz, gracias hermano. A nuestro amigo, quienes dice, gracias señora Juana Juárez, 5 soles al yape de Lino Sánchez. Vaya anotando por favor, vaya anotando, muchas gracias. Una pequeña colaboración, no, es un hermoso gesto, un buen corazón, señito. Yo de verdad le agradezco profundamente a todos ustedes que de una y otra forma colaboran, ¿no? Con lo que esté a su alcance. pueden ser 5 soles, 10 soles, 20 soles, con lo que esté a su alcance, amigos. Somos Radio Huracán 105.1, dicto el yape, ahí está llegándole a
1: sí,
0: Miluska.
1: Stephanie mío, 20.
0: Stephanie mío, muchísimas gracias, Stephanie. Gracias, Stephanie. 20 soles. Dios me los bendice a ustedes. Dios me los bendice por ese hermoso corazón. Con este amigo que ya se encuentra al lado de nuestro Padre Celestial. El chinito Ángel Chamachiro. O Tamachiro, ¿no?
1: Tamachiro.
0: Tamachiro. Ángel Tamachiro, quien dejó de existir el día de ayer y hoy día se necesita para darle su cristiana sepultura. 935-538-299. Repito, 935-538-299. A nombre de Miluska Roque. 935-538-299 es el yape para que poder colaborar con nuestro amigo el chino Ángel Tamachiro, que en paz descanse y de Dios goce. 935-538-299. 935-538-299 a nombre de Miluska Roque Mendoza. No sé si Miluska sigue llegando los yapes para ir agradeciendo a todas las personas. A ver, por aquí me están llegando, no sé, mensajes.
1: No, todavía no me llegó ni.
0: Ya, a ver, vamos entonces. Hola Lino, ¿cómo estás? Me dice por aquí. Vamos a seguir entonces. Es muy triste, ¿no? Muy triste. Ahí está Aureliano. El hermano Aureliano está colaborando con 10 soles. Aureliano. Sí, gracias Aureliano, hermano. Gracias. 10 soles el hermano Aureliano con 10 soles. Gracias. Que Dios me los bendiga. Que Dios les va a triplicar. Clever Puse también nos ha yapeado al yape de Lino Sánchez, 10 soles. Anote por ahí, por favor, 10 soles. Yape de Lino. Aureliano también lo hizo al yape de Lino. ¿Quién más? La señora Juárez también al yape de Lino. No se olvide, para último, ya también David Quiroz, sí. 19 soles, yape de Lino. Niri Mercedes Dávila también al yape de Lino, 10 soles. Guido mío, desde Las Pampas también al yape de Lino, ¿no? Mayormente yapean a nuestro número, como les digo, es un poco más ya como lo tienen en la agenda, de frente colaboran con el yape de Lino.
1: También bueno, ha llegado un yape de 10 soles, Candelaria.
0: Candelaria.
1: Sí.
0: Muchas gracias, amiga, señora Candelaria. Muchísimas gracias. 10 soles ha llegado al yape de Miluska. 935 es el, a ver, les dicto el número de Miluska, el número de IAPE, 935-538-299. 935-538-299. Miluska, y en el tiempo que ustedes han vivido o que ha vivido el señor, el chinito Ángel, ¿nunca tuvo una llamada de un familiar? ¿De dónde era él?
1: De Japón.
0: ¿De Japón nunca tuvo una llamada?
1: La verdad no, nunca hemos sabido que él haya tenido una llamada porque tampoco tenía teléfono.
0: Ah, no tenía teléfono, uh-huh. ¿No?
1: Pero sí nos comentó, así contándonos nosotros como vecinos, por ahí nos comentó que tenía pues él su hija.
0: Claro.
1: Pero lamentablemente no sabemos cómo comunicarnos con su hija para saber que ya su papá lamentablemente falleció, pues.
0: Claro, claro. Mire, ¿no? Bueno, estamos aquí, amigos, agradeciendo a las personas que están colaborando con nuestro amigo, el chinito. La última molestia ya que nos da el chinito, por favor, amigos, con todo cariño. Clever ha colaborado 10 soles, ya está. Clever, ¿quién más? aquí, amigos. Bueno, la Santísima Cruz el día domingo 24, nuestra Santísima Cruz de Chalpón de Olmos se podrá venerar desde las 8 de la mañana hasta las 6 de la tarde. Comunicado que lo hace el señor presidente de la Comisión Central, el señor Amarildo Talavera. Muy bien, seguimos, por favor. ¿Quién nos ayuda, amigos? ¿Quién nos ayuda para darle su cristiana sepultura a nuestro amigo Ángel Tamachiro? Amigos, 935-538-299 es el yape de Miluska. 935-538-299. Ayúdenos a ayudar, hermanos. Ayúdenos a ayudar en este momento. De verdad que los vecinos, esos sordos, tener ese corazón bondadoso, miren, con ayudar a esta persona que estuvo aquí en este distrito de Olmos sin familia, ¿no? Sin familia, pero él sí estuvo buen tiempo aquí, caramba, porque esa gente de Olmos siempre lo hemos ayudado a través de la radio, los vecinos, ¿no? Pero llegó el momento en que Dios lo quiso así, tenerlo a su lado, al señor Ángel Tamachiro, que en paz descanse y de Dios goce. Amigo Lino Sánchez, buenas tardes, por ahí colaborando con el amigo Ángel, el chino, con 10 soles, Clever, puse el llantero. Dios me lo bendiga, amigo Lino, muchas gracias, hermano. Gracias, gracias, el llantero, Clever, puse. Él está en la Panamericana y una persona muy humanitaria. Marquito Sánchez también se ha hecho presente, Marcos Sánchez, con 10 soles al yape de Lino. Muchas gracias, Marcos. Muchas gracias a todos ustedes que están colaborando, a todas las personas que van colaborando, 10 soles al yape de Lino Sánchez, Marcos Sánchez Pupuchi. Hola, señor Lino, me escriben por aquí. Soy María Maza Pupuche, del cruce Jaén Antiguo. Mi colaboración, 5 soles. Muchas gracias, señora María Maza Pupuche. Que Dios me la bendiga. 5 soles al yape de Lino. Marco Sánchez también al yape de Lino. La unión hace la fuerza. Así es, primo. Así es. Gracias a todas las personas. ¿Quién más, por favor, para que nos ayuden para poderle dar su cristiana sepultura al amigo Ángel Tamachiro? Ángel, el chinito, el chino, bien conocido aquí en Olmos. Hicimos una campaña también para ayudarlo, ¿no? Muchas cosas se le cambiaron en vida a nuestro amigo chino, pero ha llegado el momento en que Dios lo ha querido tener a su lado. Gracias, hermanos, gracias de todo corazón a todas las personas que de una y otra forma colaboran con nuestro amigo el chino. Llegó el chat Iván. Llegó el chat Iván. También quien fue el puente, digamos, de la coordinación. ¿Qué tal, mi hermano? ¿Cómo estás? Ha llegado aquí para ayudar a esta persona que, pues, hoy, como se dice, se despide de este pueblo. El chinito Ángel Tamachiro, señoras y señores. Iván Mayanga Benítez está aquí también con nosotros, ha venido a colaborar en efectivo. ¿Con cuánto?
1: 30
0: soles. Iván Mayanga Benítez va a colaborar con 30 soles aquí con nuestro amigo Ángel Tamachiro. No sé si de repente algunas palabras, Iván, para que se dirija e invite también a sus colegas transportistas, a toda la población de Olmos que... Dale para allá el micrófono, que sintoniza la radio. Iván, ¿cómo estás, hermano? Gusto saludarte, Iván Mayanga.
2: ¿Qué tal, mi estimado Lino? Muy buenas tardes a toda tu amable audiencia, a todos los que están en la frecuencia 105.1 Radio Urucán. En primer lugar, agradecer a Dios por regalarnos un nuevo día y siempre con malas noticias, tristezas, que atravesemos en nuestro distrito y por qué no sería en nuestro Perú y en todo el mundo, ¿no? Esta vez, mi estimado Lino, créeme que el día de anoche me enteré de la mala noticia del señor que yo siempre llamaba el Chinito, que siempre cuando lo veía, mi apoyo para su pancito siempre, porque sabía su realidad, el señor, que él no tenía nadie de familia acá, nadie tenía que contar con un familiar, y pues sus familiares estaban en otro país, en Ulme contaba, y pues siempre conversaba con él y le daba el aliento, mi hermano, vas a salir de esta. Pero el destino, Dios no lo quiso así, partió al más allá, y pues solo nos queda pues invocar a todo el pueblo. Yo me conecté acá con la señorita Roque, y entonces le dije, entonces como yo me fijé en su número que la llamé, y le dije, vamos gestionando esto, porque esto no puede ser. Bueno, esto, mi estimado Lino, es prestado nada más. Nadie se estamos libres de un mal momento. Puede ser que nosotros tengamos algún familiar, un tío, un hermano, un familiar en otro país, y suceda eso, y pues Dios nos va a duplicar y nos va a dar, como se dice, la devolución. Así porque es. El amor al prójimo es bien interesante, mi estimado Lino, y de verdad, invoco a través de tu medio de comunicación colaborar con Granito de Arena. Claro. Es el último adiós que nos da nuestro amigo el Chinito, como le decíamos ahí con los talleres de mecánica, como es el señor Negro Gallo, Joan, con los señores Sandovales, todos los que estaban ahí en la calle San Martín, donde radicaba el Chinito ahí a internet.
0: Bien tranquilo, ¿no? Yo siempre cuando lo pasaba me saludaba, pasaba. Bien tranquilo, bien respetuoso el Chino, ¿no?
2: Respetuoso, mi estimado Lino. Te encontraba, te saludaba y pues te conmovía y apoyaba a uno con su granito de arena. Claro. Pero, pues, como lo vuelvo a reiterar, Dios lo llamó a su lado y, pues, no es dable que él, prácticamente, como no tenga familia, lo dejemos así por así, no. Aquí hay que ponernos un corazón noble, un amor al prójimo, porque esto Dios te lo devuelve, Dios te ayuda, te protege. Y agradecer antemano a mi estimado Lino Sánchez por siempre estar usted en esas campañitas del amor al prójimo, pues que muchas personas pasan esos tristes momentos y de verdad que Dios lo va a ayudar a usted siempre por estar de mano al pueblo. Lo tomé la confianza que tengo hacia su persona, le di una llamadita y para qué usted me dijo bienvenido, que vengan. Y entonces estamos acá para solventar los gastos de su último adiós de este mundo terrenal. Acá de acá va a dar agradecimiento también a las personas que te han dado, algunas personas que el señor alcalde creo que te ha auxiliado.
0: También ha apoyado. Muy sí. Bien, a ver, de ahí le das el micrófono para ver que lo que ha apoyado el alcalde de Olmos, que bien ha...

0: esta persona, sin tener familia, se ha publicado. Yo la vez pasada hicimos una campaña, tú te acordarás.
1: Sí.
0: Se publicó todo en todas las redes sociales, se publicó, se compartió y no se supo, nadie llamó, no, prácticamente no se tuvo una noticia de algún familiar. Entonces yo de verdad aquí estamos con todo ese gran cariño. Justamente estábamos pensando que hoy día se iba a realizar también el apoyo de Carlitos Díaz, pero es para mañana, ¿no? Donde también Carlitos se ha accidentado en ese mal momento, pero bueno, hay que tener fe en Dios y ayudarlo, pues siempre estar unidos, Iván.
1: Así es, mi estimado, ¿no? Lino, la solidaridad con nuestro amigo, con colega de radio, de la música, como es Carlitos Díaz. Aparte, él es mil oficios, mi estimado Carlitos. Él es conductor de todo, pero está pasando unos momentos difíciles. Y pues hay que apoyar también con un granito de arena. Sé que Dios lo va a dar, sé que Dios, aunque sea un granito pequeño, pero ahí estás haciéndote presente. Las intenciones son muy buenas, claro, de todas las personas. No sé si la autoridad comunal de repente se ha tocado la puerta también. A ver.
0: Claro, sería a decirlo aquí. Iván, vamos invitando al pueblo para que nos puedan colaborar al YAPE al 935-538-299, que es el YAPE de Miluska, 935-538-299. Yo felicito a Miluska porque ella es una joven, mire, y ese corazón humanitario que tienes también de ayudar a este, digamos, a este hijo de Dios, Ángel Tamachiro, ¿no? Y de verdad, esto vale mucho y vale un reconocimiento. 935-538-299, por favor. Te pido de todo corazón que nos ayudes. Vamos a ver, no sé si... A ver, nos están llamando por aquí. Un ratito, permíteme, por favor, Iván. ¡Aló! Buenas tardes.
2: Buenas tardes. ¡Aló! Buenas tardes. Germán Marco Pérez de Caserío San Pablo.
0: Sí, Germán, te escucho del Caserío San Pablo, de Corral Arena.
2: Sí, sí. Sí, sí, voy a colaborar con 10 solcitos para el finadito.
0: Gracias, mi hermano. Germán, lo vas a hacer ahorita, te seguro que vas a salir a la gente.
2: Salgo ahorita a una bodega para depositar, porque yo no tengo yape. Deme el número de su... ¿A quién le puedo depositar? ¿A su número de su yape de usted?
0: Directamente le doy el número para que lo yape. A ver, ¿lo anota?
2: Entonces le doy a su número, pero...
0: Ya, Paulino, ya,
2: hágame
0: ya,
2: ese servicio.
0: Ya, no, dele mi número, no se preocupe, dele mi número, ¿ya?
2: Ya, entonces, porque yo luego salgo a la bodega y una vez que yo le hago el depósito de los 10 soles, entonces yo lo llamo vuelta para ver si ha llegado, ¿ya?
0: Amigo Germán, que Dios me lo bendiga, muchas gracias.
2: Ya, entonces.
0: Gracias, Germán Mago Pérez. 10 soles, vamos a prender por aquí el parlantito para que un poquito poder monitorear, Iván, y la gente a veces que va llamando, ¿no? Va llamando aquí a la radio. Bueno, qué bueno, el alcalde también ha colaborado, Miluska. A ver, por favor, el micrófono para apoyado el alcalde, de qué manera no ha hecho llegar el apoyo para el señor Ángel. Miluska, te escuchamos.
3: Lo que pasa es que ayer, como estábamos en esto de que el señor había fallecido, yo personalmente lo fui a buscar al señor.
0: ¿Al alcalde fue,
3: sí,
0: usted?
3: Sí, al señor alcalde. Menos mal que lo encontré el día de ayer en la noche, afuera de la municipalidad, y yo le comenté el caso del chino, y me dijo que sí, me iba a apoyar, y en eso ando hoy día, que tengo que ir a presentar la acta de defunción para que me puedan dar el nicho.
0: Ah, ya, o sea, con el nicho.
3: Sí, con ya. El nicho.
0: Muy bien.
3: Y también el señor Freddy Benítez es presidente de la comunidad. También, ajá, nos ha colaborado con 100 soles.
0: 100 soles. Sí. Muy bien. Gracias a las autoridades, al Freddy Benítez, presidente de la comunidad, y también al alcalde de Olmos, Daniel Rivera Pasco. Muy bien. Qué bueno. ¿Quién más, por favor? A ver, esperamos, por favor. El YAPE es el 935-538-299. Repito, 935-538-299. ¿Alguien más? Iván, vamos a ver si invitamos, por favor, de repente personas conocidas que tengas también, por favor, el momento de invitarlos, ¿no? Para, yo creo que es la última molestia que nos da el chinito, ya no de aquí. Yo la verdad que lo vamos a extrañar porque siempre pasamos por

0: acá de San Martín y ya no va a haber la persona que siempre nos levanta la mano. De verdad, así, que bien educado el chinito, de verdad.
1: No, así es, mi estimado Lino. La persona era recontra caballera, recontra respetuosa. Y pues aquí estamos, la persona lo que lo hemos conocido, para darle el último adiós. Yo, en especial mi persona, yo me comprometí anoche a través de las redes sociales poner un granito de arena, y aquí lo estoy. Invoco a todos mis amigos a ver, apoyar con un granito de arena. Queremos a todos los amigos tocarle la puerta de su corazón para que de una u otra manera pues apoyen con un granito de arena. No sé si Lino también lo permitas, tu número de yape lo tiene la gente más, a veces la gente no toma la atención en el número del yape, y más rápido dice
0: que lo hagan, yapeo, claro, que
1: yapeo
0: lo hagan
1: al número de Lino.
0: Ya, claro, háganlo a mi número también, pueden hacerlo, 9799-00144, 9799-00144. Miluska, no sé si de repente ha llegado alguna colaboración o no ha llegado, o vamos agradeciéndole, gracias a Miluska. Una persona muy activada, ¿no? Y Miluska, te escuchamos.
2: Sí, también agradecerle al señor Franklin, que es el que ha yapeado 20 soles.
0: ¿Ha yapeado recién
2: 20 soles? Sí, 20 soles recién.
0: Muy bien. Vamos leyéndole la relación.
2: Franklin Tawada, me imagino que debe ser, porque solamente le sale unos tres.
0: Ahora ya nomás sí sale, pues, nomás
2: sí,
0: el nombre.
2: Solamente, y tres letras del apellido.
0: Sí, pues, de todas maneras, un saludo para mi amigo Franklin, que ha colaborado con ¿cuánto?
2: Con 20 soles.
0: 20 soles. Me está escribiendo Samir Maco, una gran persona, un gran amigo, un gran caballero. Samir Maco, sí, está colaborando con 10 soles al yape de Lino Sánchez. Gracias, Samir.
2: También quisiera pedirles de favor, nos han colaborado con el toldito para el señor.
0: Ah, mire.
2: Sí, pero lo que pasa es que no tienen las telas que es adecuada para el sepelio del señor.
0: Ah, bueno, pero de todas maneras, sí han puesto ahí el toldo.
2: No, todavía.
0: ¿Todavía?
2: No, todavía.
0: Ay, ay, ay. Pues, de todas maneras, ojalá alguien que pueda, más que todo que se dedique a este rubro, ¿no? De la decoración,
2: claro,
0: ¿no?
2: De la del decoración, toldeo, ¿no? Sí.
0: Puedan prestarlas.
2: Puedan prestarlo al menos solamente por hoy, porque ya mañana
0: color
2: lo
0: blanco,
2: vamos. Color blanco.
0: Tela blanca para que puedan hacer ahí alguna... algún toldo para que toda la población que va a acompañar, ¿no? A veces...
2: Sí, porque también la funeraria Yarlaque nos había colaborado con el Cristo, que es que también va a ponerlo ahí.
0: Funeraria Yarlaque, mi amigo Luchito Yarlaque, y ahí está Miguel Tesén, administrador.

0: A ver, sí, sí.
1: Sí, estamos yendo en el yape, vamos hasta el momento 76 soles.
0: 76 soles.
1: Sí.
0: En el yape de usted, porque en el
1: sí, en el yape mío, claro, exactamente.
0: Claro. Así es, en el yape han colaborado bastantes en nuestro yape y luego también vamos a transferirle para de esta manera ver cuánto se recolectó a todas las personas que han colaborado. Al yape de Lino Sánchez, Samir Maco ha colaborado con 10 soles. La señora María Maza Pupuche del Cruce, ella ha colaborado con 5 soles. Marco Sánchez, 10 soles. Clever Puse, el llantero, 10 soles. ¿Quién más? Vamos a 10 soles también. El hermano Aureliano. El hermano Aureliano, 10 soles. ¿Quién más? 5 soles también ha colaborado aquí. ¿Quién nos colaboró? 5 soles, la señora Juana Juárez, 5 soles, muchas gracias. Y también el amigo 19 soles, David Quiroz, 19 soles. El amigo Guido, 20 soles desde Las Pampas. Y todas las personas que siguen colaborando, por favor, sigamos. Bueno. El yape para poder colaborar es el 935-538-299, que es el nombre de Miluska. 935-538-299. Y también lo pueden hacer a mi yape, que es el 979-900-144. 979-900-144. Ha llegado 10 soles a mi yape de parte de Germán Maco Pérez y hasta el de Corral de Arena. Y está a los 10 soles. Gracias, Germán. Gracias, hermano. Ya ha llegado 10 soles, amigos oyentes. Ha llegado 7 soles al yape de Lino Sánchez de parte de... A ver, me escriben el nombre para agradecerles públicamente. Gracias, Germán. Maco Pérez, 10 soles desde Corral de Arena. De seguro que mi amigo Germán, él siente la bendición cuando uno colabora y va. Cuando uno colabora, hermano, siente una bendición. No sé si tú, jale el micro. Si usted siempre ha colaborado y usted a veces ha estado hasta hospitalizado, Iván, y parece mentira ahora, pues con esto de la tecnología, escucha la radio. Y puede ahora con esto del yape, yapea, y mire cuántas veces usted ha llegado a los hospitales, Iván Mayanga.
2: Así es, mi estimado Lino, de verdad que yo he pasado duros momentos, pero gracias a Dios que siempre me ha dado la oportunidad de seguir acá en este mundo terrenal. Y eso, mi estimado Lino, lo que a mí me conmueve, de verdad, cuando veo a una persona que está pasando momentos difíciles, me conmueve mi corazón y no sé lo que hago, pero ahí estoy apoyando con un granito de arena porque la me nace, porque yo lo he sufrido. Sí. Yo he pasado momentos tristes, difíciles, muy duros, pero gracias a Dios que siempre me fortalece, me da la vida, porque de verdad Él te pone a pruebas a veces, y de verdad que ese es un gran amor que debemos tener a nuestro divino Redentor, a nuestro prójimo, y pues eso es lo que hay en este mundo terrenal, mi estimado Lino, porque el día que pasamos al más allá, en la puerta del cementerio todos somos iguales, nadie se va con lo que ha ahorrado, con lo que ha guardado. Es mentira, está equivocado esas personas que creen en su dinero, en lo que tiene, está equivocado. Y pues eso conmueve, mi estimado Lino. Yo sé que usted es una persona que siempre también nunca le cerró la puerta a todas las personas que han tocado la puerta de la radio. Usted les ha brindado ese cariño, ese apoyo, y pues ha cumplido con el amor al prójimo, mi estimado Lino.
0: Así es, Iván. Definitivamente lo que tú has dicho es muy cierto, ¿no? Todo se queda acá. Todo se queda acá. Eso sí es la pura verdad. Bueno, ha llegado 5 soles. Mi estimado Germán, muchísimas gracias, mi hermano. Ya llegó su colaboración. Gracias.
3: Ya, gracias, don Lino. Fuerte, don Lino. Que Dios lo bendiga.
0: A usted, mi hermano, muchas gracias. Dios lo bendiga también y bendiciones.
3: Ya, gracias, gracias.
0: Ya, mi hermano, ya. Muy bien, gracias. Desde Corral de Arena, don Germán ha llamado para colaborar. Qué hermoso gesto, de verdad. Gracias, Germán. Gracias, hermano. Ha llegado 5 soles ¿A nombre de quién? A ver, por favor, me escriben el nombre para anotarlos. Ha llegado, a ver, dice 5 soles, a ver, ha llegado también 7, a ver, están llegando. Doy mi número de yape, es el 97990044. Tienes toda la razón, Iván, o sea, la gente colabora, será porque tiene sí, más...
2: Yo te digo, mi estimado Lino, porque ya yo a mí me ha pasado a veces más rápido al de Lino, porque tengo que grabar en el número, ¿te le parece? En cambio, ya te tienen ya en su tengo, agenda, en tu contacto.
0: En la agenda, y, ¿no? Sí, tiene razón, ¿no? Bueno, al yape de Lino... Marta Benítez, 10 soles es su colaboración. Gracias, prima. Gracias, 10 soles. ¿Quién más? Tenemos aquí 7 soles. Anónimo. Anónimo, 7 soles. Así póngale ahí, anónimo. ¿Quién más? 5 soles. Aquí tampoco no tiene nombre. A ver. Ya, por el momento póngale anónimo, pues, ¿no? Ya si nos colabora 5 soles, nos da el nombre y ya lo anotamos, ¿no? Póngale anónimo también 5 soles, ¿ya? Muy bien, para ir avanzando. ¿Quién más? Aquí está Germán Maco, ya está 10 soles, él ya está ya. Samir también ya está. ¿Quién más, por favor? A ver, dicto el yape, mi número, por favor, lo pueden hacer, ¿ya? Pueden hacerlo al 97-99-00-144 o también... al 935-538-299. 935-538-299 a nombre de Miluska Roque. 935-538-299. 935-538-299 o también a mi número, el número que termina 144, amigos oyentes. Qué triste, ¿no? Qué triste... En la forma, ¿no? O sea, pero ¿cómo es Dios, no? Dios no nos deja solos. Dios le ha tocado el corazón al pueblo de Olmos para darle una cristiana sepultura. Amigos que se están sumando con sus tolditos, ¿no? Con su colaboración. Ya el alcalde le tocó Dios el corazón también para que colabore con el nicho. ¿Quién más? A Freddy Benítez, 100 soles, ¿no? Y así sucesivamente, ¿no? Qué bueno, de verdad, ese es Dios. Maravilloso es nuestro Padre Celestial, Dios Todopoderoso. Bendice a todo el pueblo, tócales el corazón a todo el pueblo para que nos ayuden también con su colaboración voluntaria. A ver, dicto el yape, 935-538-299, 935-538-299 o al 97-99-00-144. Lino Sánchez, 979-900-144. No sé, vamos a ver, vamos verificando el yape, si está llegando la colaboración. Gracias a todas las personas que nos ayudan en este momento que necesita el chino Ángel Tamachiro. Vamos a ver, Olmos.
2: Estimado Lino, sí. Me escribe acá el señor Richard Torres.
0: Ya, Richard Torres.
2: La Huaca, sector La Huaca, va a apoyar con 10 soles. Estamos esperando su captura del yape. Lo va a yapear.
0: Perfecto. Richard, claro, el morenito, ¿no?
2: El morenito que es este chofer de la cisterna de agua de la Municipalidad Distrital de Olmos.
0: Mira, qué bien, sí. Richard. Un saludo para ti, Richard.
2: Torres López,
0: ¿no? Toda esa familia son grandes amigos, la familia Torres López, ahí en La Huaca, ellos. Un saludo para ustedes. Toda la linda gente que están sintonizando. Y por favor, ayúdenos a compartir, hermanos, ayúdenos a compartir para poder ayudar a nuestro amigo el chinito Tamachiro, Ángel Tamachiro, que hoy día, pues, se le va a dar su cristiana sepultura. Hoy día, ¿a qué horas? ¿Mañana? ¿A qué horas estará para mañana? No. 4 de la tarde, mañana. Mañana va a ser su sepelio, entonces... de antemano invitamos a todo el pueblo de Olmos para que nos ayuden también en este momento tan difícil, ¿no?
2: No sé si Miluska puede dar la dirección exacta donde va a estar velando, porque de repente hay personas que quieren ir.
0: En la calle San José, ¿no?
1: No, en la calle,
0: ¿en la San Martín?
1: En la calle San Martín, espaldas de la comisaría.
0: Claro, sí. ahí por donde ha parado él, pues, ¿no? Por
1: claro,
0: el taller.
1: Ahí donde está él, al frente del taller Negro Gallo. Ahí,
0: claro,
1: ahí
0: frente del taller del Negrito Gallo, ahí se va a estar velando, ¿no? Y de esta manera, mañana, pues, a las 3 de la tarde ya estamos invitando al pueblo de Olmos para que nos acompañen en este momento de profundo dolor. Bueno, los vecinos lo sienten mucho, por eso es que están ellos aquí. Gael Maza Cotrina es el que apoyó, que te dije que le pusieras este anónimo. Sí, 5 soles.
1: ¿Cómo se llama?
0: Gael Maza Cotrina. Gael Maza Cotrina.
2: Dame tu número de yape, ya me yapeó a mi número, lo yapeó el señor
0: Richard
2: Torres.
0: Ya, dale
2: ya
0: el
2: lo
0: yape de,
2: ya lo yapeó a mi número.
0: Te dicto el yape de Miluska.
2: Dame el número.
0: 935.
2: 935 538
0: 299 Allá, Adolfo Tineo, él es. Ha Adolfo Tineo al yape de Miluska.
2: Ya te apié los 10 soles de.
0: Claro, él es de sí, Richard, sí, de Richard Torres.
2: Sí.
0: Gracias, gracias, gracias.
2: Richard Torres.
0: Sí, sí, gracias. A ver, ¿te ha llegado un yape, Miluska? A ver, por favor, agradecele ahí al señor que ha hecho. Adolfo.
1: Sí, Adolfo Tineo.
0: Adolfo Tineo.
2: Sí, sí.
0: Adolfo Tineo. Está colaborando. ¿Con cuánto ha colaborado, Adolfo?
1: 20
0: soles. Gracias, Adolfo. Gracias, hermanos. Gracias de todo corazón a todas las personas que están colaborando. Mira qué bueno es nuestro Dios Todopoderoso. Están colaborando las personas. Gracias a todos ustedes, amigos. Ahí está Miluska, ella está muy atenta, anotando todas las personas que están colaborando con el amigo Ángel, el amigo Ángel Tamachiro.
4: Una y siete minutos.
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0: Bueno, la 1:08 p.m. Una de la tarde, 8 minutos. Señoras y señores, seguimos aquí ayudando a los vecinos de la calle San Martín. Hoy estamos aquí solicitando la ayuda económica para darle su cristiana sepultura al chinito Ángel Tamachiro, quien él no tiene familia. Él no tiene familia, pero gracias a Dios, gracias a sus hijos del pueblo de Olmos, que ellos, más que todo, tomaron la decisión de venir aquí a la radio para poderlo ayudar y darle su cristiana sepultura. El sepelio se ha programado para el día de mañana y estamos aquí tocando las puertas de tu corazón, pueblo de Olmos. ¿Quién más nos apoya? A ver, 935-538-299 es el yape de Miluska Roque, quien ella es la que está aquí en los estudios de la radio. 935-538-299. O mi número de celular, que es el 97-99-00144. 97-99-00144, amigos de Radio Huracán. ¿Quién más nos ayuda, por favor? Aquí estamos en la radio.

0: La 1:15, 1:15, señoras y señores. Hemos hablado al respecto de nuestro amigo Ángel, el chinito, ¿no? Que pues ya descansa al lado de nuestro Todopoderoso. Estamos pidiendo a las personas de buen corazón para que nos ayuden, para que nos apoyen en este momento para poderle dar su cristiana sepultura. A pesar de que no tiene familia, no tiene su familia, pero aquí está la población de Olmos, ¿no? Y bueno, es una persona que lo va a extrañar bastante, de seguro los vecinos, por ser una persona muy, digamos, respetuosa, una persona que no le faltó el respeto a nadie. Y hoy día estamos aquí para apoyarlo económicamente y así darle su cristiana sepultura al chinito Ángel Tamachiro, ¿no? Y muchas personas, ha sido muy triste su vida, estar sentado en una silla, gracias a los vecinos, ¿no?, que le alcanzaron siquiera sus alimentos, un desayuno, un almuerzo, porque no, definitivamente no podía, no podía pararse, nada, nada, nada. Entonces, y ellos, los vecinos, están aquí tocando las puertas de tu corazón. Mira, ¿no?, cómo es cuando uno se porta bien, se sabe ganar el cariño, ¿no? Cuando nos portamos bien, nos ganamos el cariño. Muy bueno el chinito, muy bueno Ángel. Y hoy día, ¿verdad?, los vecinos de la calle San Martín, muy tristes, porque ya se va el chinito de este mundo terrenal. Vamos a ver, por favor, dicto el yape para la colaboración, el 979-900-144. Es mi número de yape, señores, es mi número de yape, el 97-99-00-144. O también el yape de su vecina, del chino, que ella está aquí, Miluz Carroque, el 935-538-299. 935-538-299. No va ganando el tiempo, son la 1:18. Vamos a ver, Martín Puse, creo que nos va a colaborar. No sé si o lo llamamos. Ah, vamos a llamarlo a Percy. Allá. A ver. A Martín lo llamo. Listo. Vamos a ver. Coordinaciones del amigo Iván Mayanga. A veces son amigos de transportes. Y vamos a llamarlos. Vamos a llamarlo a Martín Puse. Aquí tengo dos números, pero este lo agregué en el 2025. Vamos a ver. Vamos a llamarlo.
1: Correcto.
0: A ver. Es incorrecto. Llamamos al siguiente. Vamos a 1:19. Aquí está timbrando. 1:19.

0: El usuario se encuentra ocupado. Por favor.
1: Si vieras cuánto me haces falta.
2: Bueno, estamos tocando las puertas de tu corazón, hermano, para que nos puedas ayudar. Para así tener este, digamos, este apoyo económico para darle su cristiana sepultura al amigo Ángel Tamachiro.

0: Vamos a seguir tocando puertas.
1: Este es un mensaje de Claro. El número al que usted ha llamado es...
2: Estimado Lino, quiero agradecer al amigo Franklin Álvarez.
0: Franklin Álvarez.
2: De la Panamericana Norte.
0: Ah, Álvarez de la Panamericana Norte,
2: sí,
0: ¿no?
2: Ahí ha apiado 10 soles a mi número, que ahorita lo voy a apiar. A muy Miluska. Bien, muy agradecido bien. A mi estimado Franklin Álvarez por ser una persona solidaria y pues estar en amor al prójimo. Bendiciones para todas las personas que están apoyando de una u otra manera. Gracias a Richard Torre López. Y a todas las personas también que están ya haciendo su apoyo voluntario, que hoy día puede ser por el chinito, su último adiós, mañana puede ser por cualquiera de nosotros. Nadie se estamos libres, siempre lo he dicho, de un mal momento, y pues que esto es prestado. Invoco una vez más a las personas de buen corazón, pues apoyar con lo que sea su voluntad. Aquí en estos momentos difíciles, todo vale, sea 10 céntimos, 20 céntimos, lo que vale es la buena voluntad que tengas tú con el amor al prójimo, que tengas esa actitud de ser una persona solidaria. De verdad, no sé, mi estimado Bolino, de repente tiene alguna relación de alguno de los candidatos que está postulando para la contienda electoral en octubre del distrito de Olmos. De repente tiene alguno por ahí, de repente se le blande el corazón y puede apoyar con un granito de arena, ya que las personas que sin hacer políticos están apoyando con granito de arena.
0: A ver, vamos a ver, ojalá que los candidatos nos colaboren, pues, Iván. Pero estoy viendo que le están colaborando. Usted tiene su gente, Iván, ¿ah? Por ejemplo, el amigo Álvarez, ellos están ahí cerca. Clever también ha colaborado, el llantero, ¿ah?
2: A Clever Puse, sí.
0: Clever claro. Puse, claro, Clever. Ahí toda la gente que, bueno, siempre ayudan ahí a las personas que lo necesitan. Pero de todas maneras, quiero invitarlos a todos, por favor, quienes conocieron al chino, el chinito que paraba en su silla de ruedas ahí en la calle San José, ha dejado de existir, amigos. Ha fallecido, por ello que estamos aquí tocando las puertas de tu corazón para darle su cristiana sepultura, amigos oyentes. Yo creo que Iván, ya si no, vamos finalizando, pues, hermano, ya porque la gente también no está colaborando, ¿no te parece? O todavía de repente a ver a sus colegas ahí en el nuevo mercado. Es que también la misma situación no anda bien, Iván. Eso es, y por ello yo creo que a veces muchos quieren colaborar, pero a veces también no cuentan con dinero en su yape, ¿no?
2: Así es, mi estimado Lino, de verdad que a veces la situación económica juega un papel muy importante, lo que atravesamos en este mundo terrenal y en nuestro distrito y a nivel nacional, la situación está crítica, pero pues no sé si estaremos a la 1:30, cerramos, faltan 6 minutos, mi estimado Lino.
0: Claro.
2: Para
0: claro.
2: Ver, a ver.
0: Oye, si... Oye, la gente colaborara, Iván, yo me quedo hasta las 2:00 p.m, pero vemos que no hay casi, digamos, la ayuda, ¿no? Y ojalá que la gente colabore y nos quedamos hasta las 2:00 p.m, hermano, porque ¿quién no, pues, no? Verdaderamente el señor Ángel o quienes le van a dar su cristiana sepultura, en este caso los vecinos de la calle San Martín, ¿no? A veces parece mentira, se necesita no solamente para el nicho, se necesita de repente para el ramo floral, su caja, todas esas cosas, ¿no? Todas las cosas de la funeraria, ¿no? Y he escuchado también que la funeraria San Yarlaquea ha colaborado también, colaboró con algo la funeraria o no,
3: sí, nos va a colaborar con el Cristo, creo que es.
0: El Cristo, mire, la funeraria del Cristo,
2: ¿no? La capilla ardiente.
0: La capilla ardiente.
2: Yo creo, mi estimado Lino, que acá con Miluska y toda la señora que está en Chiclayo, y vamos a hacer un grupito. Y de veras que ténganlo por seguro que yo me comprometo con mi persona a hacerle un sepelio considerable a nuestro amigo el chinito, y que de una u otra forma por ahí moveré, tocaré puertas personalmente con personas que verdaderamente es que sé que me van a apoyar, y pues voy a tocarle puerta a ellos personalmente, y pues en transcurso de la tarde que nos reunamos en la noche a acompañar un momento, hagamos otra fuerza ahí, y seguro tengo la seguridad que nuestro amigo chinito de al lado de Dios que está se va a cumplir con lo que hemos prometido. Y pues ténganlo por seguro que sí, se va a llevar un sepelio considerable, lo que es, porque no se puede despedir a un ser humano. El hecho que no tenga familiares, que esté sin familia acá, no puede ser así por así, pues, decir así criollamente, dejarlo en el abandono. Para eso estamos, como le digo, mi persona es una persona muy caritativa, muy humanitaria. Gracias, Miluska, por unirte, y que siempre hoy día lo llamé, me contestó, y le digo, vamos haciendo esto. Y lo estamos logrando, mi estimado Lino, gracias a su persona y gracias a todas las personas que están apoyando de otra forma.
0: Ah, muy bien. David Quiroz está aquí con nosotros. David, ¿cómo estás? Buenas tardes. Hola.
4: Buenas tardes, Lino.
0: ¿Qué tal, David? ¿Cómo estás?
4: Primeramente, para saludarte y también agradecer a Dios por el tiempo que me da para dirigirme a ti y al pueblo de Olmos. Mira, yo sé que tú siempre haces tus campañas solidarias y hay muchas personas que tú has apoyado y aquellas personas no les escucho siquiera, te dicen aquí está mi colaboración, así como en un momento también colaboraron por mí. Sí, pues. Ahora mira, sino el Chinito es una persona que no tiene familia acá. Ahí donde se ve la solidaridad del pueblo, claro, de los olmanos, como dicen, ¿no? Mira, Lino, ¿por qué te digo? Porque este señor no tiene un familiar acá. Pero la familia prácticamente somos nosotros los que tenemos un buen corazón y siempre lo hemos apoyado. Yo al Chinito siempre lo apoyaba con mis tamalitos por ahí. Yo tenía que salir, el día que salía de aquí de mi casa con mi negocio, yo tenía que ir a buscarlo para darle, aunque sea un par de tamalitos en la noche cuando pasaba por ahí.
0: Mira, ¿no?
4: Ya nos habíamos hecho amigos. Mira. Y de verdad que yo aquí invoco a la población que se ponga una mano en el corazón. Mira, Lino, de sol a sol se hace mucho.
0: Sí, sí, sí, sí.
4: Mira, Chino, Lino, aquí hay personas que siempre te piden unos minutos en tu radio y tú de buen corazón les apoyas.
0: Sí, pues.
4: Entonces, así de esa manera ellos deben retribuir y en estos momentos que tú estás haciendo tu campaña, demostrar que también, así como tú nos apoyas, también apoyarte en tus campañas, ¿sí?
0: Claro.
4: Sí, Lino, disculpa que te...
0: No, ¿no? Estoy de acuerdo contigo.
4: Sí, ay, es la verdad. Yo te estoy diciendo la verdad.
0: Así es. Es la verdad lo que tú dices, David. David, yo comparto contigo, hay personas que a veces les pasa algo, corren a la radio para que el pueblo les ayude. Así hablan, vamos hablando claro, corren a la radio para que el pueblo les ayude. Ahora que toca ayudar, por ejemplo, en este caso al señor Ángel, que él se quiere para darle su cristiana sepultura, ahí nadie puede. Entonces, en otra oportunidad, la gente...
4: Eso es lo que yo muy simple, Lino, a eso es lo que...
0: Claro, claro que sí. Ahora, en otra oportunidad, sí, eso es lo que ya la gente no les va a colaborar, porque solamente cuando quieren ellos, quieren que les colaboren, y cuando no. ¿Ven?
4: Ajá. Entonces, por eso te digo, Lino, así tú no te sientas culpable, ¿no? Que algún día ellos nuevamente regresan por una colaboración y el pueblo ya no colabora, ya es porque realmente claro, a veces se acostumbran a que les den y no dan.
0: Exactamente, David. Muy bien. Muy
4: discúlpame, bien, Lino, que sea un poquito duro con mi palabra, pero es la realidad y la realidad no se puede ocultar.
0: Así
4: Lino.
0: Es. No, mi hermano.
4: Yo quiero que Olmos sea un pueblo solidario y de sol a sol poder ayudar al prójimo. Hoy por él, mañana por uno de nosotros, porque yo tampoco no soy libre de que un día pueda ir a tu radio.
0: Así es.
4: Tengo una colaboración quizás para mí, ¿no?
0: No te preocupes, David.
4: Por eso.
0: Usted ha sido muy claro con el pueblo y ojalá que el pueblo tome conciencia y cuando digamos, pues, ayudemos a alguien que lo necesita, pues también está, porque si no, después también cuando van a pedir ayuda no les van a colaborar. La culpa no es de Lino, sino de cómo nosotros mismos actuamos.
4: Así es, mi estimado Lino, y que tengas un bonito día, que Dios te bendiga y adelante con tu programa.
0: Gracias, gracias, hermano. Un abrazo, David Quiroz. Muy bien. Muy bien su comentario, Iván, lo que ha dicho David, ¿no? O sea, hay gente que a veces nos gusta que nos ayude, pero no ayudar. ¿Qué opina usted?
2: No, a veces las personas somos, como se dice criollamente, mal agradecidos. Y de verdad, pues, que eso a veces indigna, pero nosotros dejamos las quejas a nuestro divino Redentor, Lino, y lo que hacemos de buena voluntad, solamente el único juez es Dios, y pues a Él le dejamos todo lo que... A veces a mí yo me pongo a pensar que personas sin perjudicar a nadie, pero las cosas son directas, claras y directas, personas que a veces están mareaditas, pasa un accidente y recurren. Y de verdad que eso... No, yo no comparto eso, esa actitud.
0: Es por una irresponsabilidad.
2: Una irresponsabilidad, ¿no? Claro. De verdad. Siempre he dicho eso y de verdad que no comparto esa opinión. Yo soy testigo del señor Quiroz. Yo he estado, cuando conversaba a veces en la noche, he estado con mi carro malogrado ahí del señor Sandoval, uh-huh, o con el Negrito Gallo, más conocido, uh-huh, y ha parado al señor y le ha regalado sus tamales. A mí me consta, yo lo he visto. Yo lo he visto al señor y, cierto, muy agradecido. El señor es bendecido por Dios y de verdad. Quiero agradecer también esta oportunidad al amigo Alex Torres Suyón, el chino Torres, que va a apoyar con 10 soles también. Transportista, gerente de una empresa pasada de SRL, de la ruta Olmos, Querpoñao, pues viceversa.
0: 10 soles el chinito, el chino Torres, ¿no?
2: Ya apoyó ya.
0: Ya hizo el yape.
2: Ahorita lo voy a apear.
0: Mira, qué bueno, ¿eh? Qué bueno el chino Torres. Un saludo para la gente que está... colaborando, ¿no? Muchas gracias, de verdad, gracias de todo corazón. Bueno, me envían un mensaje diciendo, tiene razón el señor Quiroz. Hay personas que necesitaban el apoyo y ahora no les gusta apoyar. Mira, ¿no? Y qué bien a cómo lo analizó ese punto. Y después no digan, pues, ya la gente no me colabora, porque sea, somos nosotros mismos a veces los que... no actuamos, ¿no? Y aquí se ha hecho muchos apoyos y no se escucha a la gente, pues, de los que de quienes apoyamos, no se les escucha colaborar. Bueno, ya, vamos ahora sí, son la 1:34.
5: 1:34.
0: Siguen colaborando, entonces, siguen colaborando. No sé si llegaba algún yape, Miluska, por favor, sí, escuchamos.
3: Sí, ha llegado un yape de 10 soles del señor Alex.
0: Alex.
3: Me imagino que ha de ser Parra porque me sale Parra.
0: Alex Parra, ¿no? Bueno, de todas maneras, un saludo para mi amigo Alex. Gracias por tu apoyo, gracias por tu colaboración. Gracias, que Dios te bendiga, mi hermano Alex. Gracias, gracias, gracias, gracias. ¿Quién más? ¿Quién más? ¿Quién más? Si ustedes colaboran, Pueblo de Olmos, yo me quedo todavía hasta las 2 de la tarde. No se preocupe, yo me quedo. Pero si ya no colaboran, pues, y ya la gente no colabora, ¿no? Y ¿qué hacemos, pues, aquí si no colaboran, ¿no? Pero si colaboran, con todo gusto. A mí me da gusto que la gente apoye. A mí me da gusto de invitar, hablar, ¿no? Decirles, agradecerles a cada uno de ustedes. A ver. Aló. Vamos con una llamada desde el cruce. ¿Cómo está, mi estimado? ¿Cuál es su nombre para todos los oyentes?
6: Ahí estamos, Guayama García, de acá del cruce, estoy llamando a escuchar ahorita esa noticia. A ver, ¿este es su yape?
0: Sí, mi hermano, sí, maestro, sí, por favor.
6: Ya, unos 20 solcitos.
0: 20 soles, a nombre del señor García, desde el cruce antiguo.
6: Sí.
0: Muy bien, gracias, mi hermano, ¿ya?
6: Ahorita lo voy a yapear, sí.
0: Muy bien, gracias. El señor García, del cruce, va a yapear 20 soles. Muy bien, gracias.
7: No soy nada.
0: Gracias, amigos. Porque este apoyo no es para Iván Mayanga, no es para Lino Sánchez, es para un ángel que ya está al lado de nuestro Todopoderoso. Él no tiene familia. Ángel Tamachiro no tiene familia aquí en Olmos. Pero como lo manifestó Quirós, nosotros, las personas de buen corazón, somos sus familias. Gracias, gracias a todas las personas que de una y otra forma están colaborando con el señor Tamachiro, que en paz descanse y de Dios goce. ¿Cómo será, no? La familia, de repente para la familia, desapareció Ángel Tamachiro, ¿cómo será, no? Ya hay personas que a veces, y Iván, hay personas que a veces, y amiga Miluska, que a veces desaparecen, ¿no? O sea, ya un año, 2 años, 10 años, y uno dice, no, ya, ¿qué le pasó? Desapareció. Se abrió la tierra y se desapareció, y a veces están en otro país, hermano. Mira lo que justamente ha pasado con este señor. De repente desapareció de su país, nadie supo nada, aunque ahora un poco complicado, ya no es como antes. Ahora con la tecnología, el internet, las páginas, ¿no? A veces con el nombre. Y se publicó en el señor Ángel Tamachiro, en Olmos ya, en muchas páginas, porque hicimos la vez pasada una campaña, pero ni aun así no se supo nadie, ni una familia, ¿no?
3: Recién la señora, la vecina, que ya está ahí en Chiclayo, ya, en el hospital, uh-huh, me llamó a comentarme que se había logrado contactar el hospital con un familiar directo de él, o sea, su sobrino.
0: Ya.
3: Pero el sobrino se encuentra en Ica.
0: Ah, mira, acá en Ica, ya.
3: Sí, y le está, por lo que el hospital pedía un familiar directo para que dé para poderlo sacar, pues,
0: claro,
3: prácticamente.
0: Claro.
3: Y ya, pues, la señora ha logrado contactarse con el sobrino, le ha llamado y le ha pedido que por ahí se comunique con su hija para que le diga, pues, que el chino ha fallecido.
0: Claro, claro. Claro, porque ellos se han venido con esto de trabajar en las empresas, en las compañías de seguro, ¿no?
3: Sí, y, claro.
0: Claro.
3: Él trabajaba aquí en la empresa de las Tierras Nuevas en Ortifru.
0: Ya ve.
3: Ahí trabajaba él.
0: Y un sobrino, mira, bueno, Dios quiera, pues, que cuando menos sepa la familia, ¿no?, de que él ha fallecido, ¿no? Porque es bien triste que no se sepa nada. Hay muchas formas, pues, de analizar, ¿no? Porque ya imagínate, tiene aproximadamente como 5 años acá en Olmos, ¿no?
3: Sí, prácticamente ya.
0: Como 5 años y pues no se sabe nada, amigos. Ahí está. Allá Pedelino Sánchez, 20 soles, el señor García. Muchísimas gracias, hermano. Gracias de todo corazón. Gracias a todas las personas que están colaborando. Están colaborando, llegando a veces de sus trabajos, de su parcela, y colaboran. Aquí ha llegado 10 soles también al yape de Lino Sánchez. Dice, soy Cachito Aguilar. Ahí te colaboro con algo para el sepelio del amigo Chinito. Muchas gracias, Cachito. Él es Cachito Aguilar. Él es de acá de La Esperanza, creo, Cachito, ¿no? A los años, mi estimado Cachito, del caserío La Esperanza. Gracias, hermano. Gracias, hermano. Gracias. Gracias, hermano. Gracias, Cachito, por ese hermoso gesto. Al yape de Lino, ya, 10 soles. Ya. ¿Quién más? ¿Quién más, por favor? Colaboren con el Chinito, que se les va a dar, pues, su cristiana sepultura. Le vamos a dar, como se dice acá, nosotros, los olmanos, sus vecinos. Yo te agradezco una vez más, amiga Miluska Roque Mendoza. Eres una buena persona, hija de un buen padre. Yo lo conozco a mi amigo el Negrito Gallo, el mecánico. Y para toda su clientela de Gallo, pues, arreglando los carros. Él es mecánico automotriz de muchos años. Y bueno, de verdad yo también a ustedes les agradezco por ese hermoso gesto. Porque somos pocos, pues, que hacemos esta, digamos, esta ayuda, ¿no? Así, imagínate, has dejado de hacer muchas cosas para estar aquí, ¿no? Recolectando para ayudar. De repente se le va a contratar unos 3-4 músicos.
3: Sí, a lo que, eso estamos también viendo.
0: A lo que esté, pues.
3: A lo que esté al alcance de lo que nos colabore la gente para poder.
0: Así es, ¿no? Y bueno, Ese es, como se dice, el objetivo de las personas de buen corazón, pueblo de Olmos, y acá también Miluska, Iván Mayanga, que también tú, también Mayanga, estás, porque lo has conocido también al chino, lo has conocido, hermano, y también, pues, no es por tampoco alabarte, eres una persona humanitaria, Iván. Siempre colaboras, hermano, siempre estás ahí con el prójimo, ¿no? La gente te escucha, mi colaboración, Lino, 10 soles, mi colaboración, me mandas mensaje, ya ahorita salgo, que estoy haciendo una operación, mi colaboración.
2: Entonces, así es, mi estimado Lino, de verdad, eso te nace, como te digo, por lo que uno ha pasado, por lo uno que ha pasado momentos tristes, y te nace, de verdad. Y pues te das cuenta que Dios te bendice, Dios te fortalece siempre y te cuida, y pues, ¿cómo no agradecerle infinitamente a mi divino Redentor, que siempre me cuida, que siempre me protege, que me da la vida, la salud, que para mí es lo más importante de este mundo terrenal? Lo material es poco para mí, porque de verdad, el día que yo me vaya de este mundo terrenal, no me llevo pero ni la mejor prenda, ni la mejor ropa, nada, no me llevo nada de nada. En la puerta del cementerio, como siempre lo digo y lo redacto siempre, todos somos iguales ahí. Ahí no hay, yo tuve más plata, yo tuve más poder.
0: Nada,
2: nada. Nada de nada.
0: Ni lo van a pelear, ahí van, nada.
2: Mi estimado Lino, no sé, mi inquietud, si vamos agradeciendo a las personas que han colaborado de una u otra manera.
0: Sí, sí.
2: De
0: sí.
2: Verdad, para esa, incentivarlos a esas personas y agradecerles infinitamente a través de tu medio de comunicación, y para ir finalizando. Miluska, no sé si le agradeces, claro, a todas las personas, porque ya estamos también, ya sí, sé que es hora del almuerzo, ya estará congelado su almuerzo, mi estimado Lino. Yo, créeme, mi estimado Lino, que vengo desde Ñaupe, he terminado mis pasajeros y con la misma he terminado. Yo he estado ahí pendiente, comunicándome, no te olvides, anda 10 para las 12, porque de verdad esto Dios nos va a dar una buena recompensa. El finado siempre va a estar al lado de Dios y siempre nos va a dar una buena ayuda, mi estimado Lino. Y de verdad, quiero agradecer infinitamente a todas las personas de buen corazón y a las personas que aún se asumen, todavía están a tiempo, de repente están viniendo labores y quieren apoyar con un granito de arena, pueden hacer al número que va a quedar en pantalla de Miluska, Roque Mendoza, que ella va a ser la persona que va a hacer todo lo que es en su último adiós de nuestro amigo el Chinito, y pues posteriormente tendremos una reunión con ella para también dejar todas las cosas en clara, cuánto se reunió, cuánto se gastó, porque a veces habemos gente de mal proceder que a veces decimos, no, ellos están pidiendo para ellos, o es su manera. Hay gente así de mal pensar, mi estimado Lino. Claro. Yo le digo porque yo siempre escucho esos comentarios. Entonces, queremos que las cosas queden claras y que nosotros no lo hemos hecho con ningún interés a nosotros, solamente sabemos que lo hacemos por nuestro amigo Chinito y que Dios siempre nos va a bendecir. Miluska, da la relación de sí, todos
0: los... antes de que dé la relación, ha llegado 10 soles más, por favor, anote ahí, de parte de Rosa Chero Córdoba, 10 soles al yape de Lino. Muchas gracias, amiga Rosa Chero Córdoba. Ha llegado la colaboración de 10 soles.
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0: Siempre es bueno una broma, ¿no, mi querido Iván? Claro, es una bromita. Ha llegado 10 soles por parte de nuestro amigo Osvaldo Z, o familia Z Sotero, 10 soles también. Familia Z Sotero, ha llegado 10 soles para el Chinito Ángel Tamachiro. El Moradito, Severo Calvay, también ha colaborado con 10 soles. 10 soles, Severo Calvay, le hago llegar, dice, a mi amigo Iván Mayanga para que le transfiera a Chato. Al amigo Ángel. No, ya. Ah, no, sí me lo ha enviado a mí. A 10 soles, Severo Calvay, no se preocupe, que ya su amigo Chato Iván lo estima, lo considera mucho a usted, Severo. ¿Ya? Un abrazo para usted, Severo Calvay. Listo, 10 soles a Lino Sánchez, ¿ya? 10 soles al yape de Lino Sánchez. ¿Quién más? ¿Quién más? Muchas gracias.

0: Muy bien. Listo, entonces todavía tenemos minutos, nos quedamos hasta las 2, Chato. La gente ha empezado a colaborar de nuevo.
1: 1:46
0: minutos. Nos quedamos hasta las 2 de la tarde. Y al parecer ya un pequeño esfuerzo, nos quedamos a las 2 de la tarde y ya nos retiramos a disfrutar del almuerzo. Ya, a ver, ¿quién más? No sé si le puede dar lectura, Miluska, a todas las personas que van colaborando o han colaborado.

0: Stephanie mío con 20, el señor Aurelio con 10, la señora Candelaria también con 10 soles, Clever Puse con 10 soles, Marco Sánchez con 5.
1: No, Marco Sánchez, 10 soles.
0: Ah, 10 era.
1: Sí, 10, 10. Anónimo era 5.
0: Sí, hay un anónimo que era 5. También acá agradecerle al señor Iván Mayanga, que también ha colaborado con 30, el señor Franklin con 20, el señor Samir Maco con 10, Germán Maco Pérez con 10, hay un señor que no tiene nombre con 7, el señor Gael Maza con 5, la señora Marta con 10, Adolfo con 20, la señora Rosalía con 10. Franklin Álvarez con 10, el señor Alex con 10, el señor Aguilar también con 10, Rosa Chero con 10, Osvaldo Zeta con 10 y el señor Severo Calvay con 10.
2: Richard Torres te faltó ahí. Es de
0: Ah,
2: Rosalía, es Richard Torres.
0: ah ya. Yeah.
2: Es Richard Torres López.
0: Este de Rosalía, ¿cierto?
1: El chino también, el chino Torres.
2: También apoyó con 10, él es Alex Torres.
0: Ay, sí. Señor Alex Torres.
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0: Ah, sí, también me ha colaborado el señor Freddy Benítez, presidente de la comunidad, al señor Vicente de la ferretería de la San Martín, y a los demás vecinos que también han colaborado de la calle San Martín, también agradecerles por su colaboración.
1: Muy bien, entonces, a todas las personas que han colaborado, agradecerles, muchas gracias de todo corazón. No sé si hay algunas colaboraciones más, y si no, ya para finalizar esta cruzada, mi amigo Iván ya se va a disfrutar de su almuerzo. Él come en el nuevo mercado, nos dice ahí, ¿no? Tiene ya, digamos, una pensión ahí. Y bueno, ya estamos ya en la etapa final. No sé si de repente podemos sacar cuenta, Miluzca, para agradecerle. Y yo también ya luego transferirte lo que está aquí en mi yape para ir finalizando. De repente, mientras ya vamos sacando cuentas, también van yapeando las personas que van colaborando, ¿verdad? Bueno, aquí estamos. Severo se hizo presente con 10 soles. El amigo, la familia Z Sotero, 10 soles también. Gracias a la señora Rosa Chero Córdoba, ¿no? Ella también 10 soles. Muchas gracias a mi amigo Cachito Aguilar, 10 soles. Decía ayer mi amigo Cachay, por más que andaba mal, 10 luquitas. ¿Cómo es cuando ya se dedican ya a la chacota, no? Bueno, así es ya. Una de la tarde, 50 minutos.

0: 136 soles.
1: ¿En total?
0: Sí, 136 soles.
1: ¿Está incluido los yapes? Del...
0: Ah, no, con lo de usted no le contaba.
1: No, ya en total ya tiene ya que ser todo, ya yape de lino, todo en total, y ya luego te transfiero. Sí, ah, ya, súmale, súmale ya total, súmale el total para ya agradecerle. Señor.

Iván, yo te agradezco y te, bueno, también siga usted con ese corazón bondadoso, hermano, que Dios lo va a seguir bendiciendo. Siga usted adelante y aquí estamos, pues. De repente la gente lo extraña también en la radio, de repente ya desde Pasábar va a transmitir a través de las redes sociales, ¿no? Porque usted es muy solicitado, Iván, ¿no? Y últimamente lo vi.

0: cantando, haciendo TikTok, todo ya medio romántico, le he visto a Iván.
1: Sí, mi estimado Lino, estoy un poco, como se dice, alejado de lo que es la locución de radio. Usted sabe, por motivos laborales, que ahora pues estamos emprendiendo nuevos proyectos también. Y pues todos esos motivos, que te digo, ya te saturan el tiempo. Y pues no, pero voy a planificar bien mis labores y voy a dar un tiempo a la radio, a esa sintonía, a esa audiencia que siempre extraña, pues esos programas que siempre tengo de entretener a la gente a través de la música tropical, a través de un radio de la siempre que estaba en su frecuencia, estaba en la Limón, en Radio Olmos, y pues agradecerle a todas las personas que siempre me han dado esa luz verde para poder ser partícipe de lo que es la locución de radio. Aparte que mi función es de transportista y pues también tengo que estar ahí velando día a día por mis labores cotidianas y pues siempre estando ahí día a día. Como te digo, pero este don de esto de que me nace, ser una persona solidaria, una persona que siempre estaré de corazón al pueblo, siempre lo haré, como le digo, mi estimado Lino, porque estoy muy agradecido de mi divino redentor, de Dios, porque Él siempre me cuida, me protege y siempre me da la oportunidad. Y estaré ahí con todos ustedes cuando estaré con vida y salud, siempre lo haré. De una y otra manera estaré ahí apoyando con un granito de arena. De verdad, infinitamente, una vez más, gracias Dios Padre Todopoderoso por seguir fortaleciéndome, dándome vida y salud, dándome sabiduría para cambiar nuevos proyectos y estar ahí pues siempre. Y siempre estar de mano del prójimo, que es lo más interesante, mi estimado Lino. Apoyar al prójimo es la actitud más mejor de este mundo terrenal que tú puedes hacer. Así que hay que seguir adelante. También lo invoco a usted, mi estimado Lino Sánchez, a seguir adelante con esa carisma, con esa actitud que usted tiene, y de verdad, de darles puertas abiertas a través de su frecuencia 105.1 Radio Huracán. Y de verdad, mil gracias a nombre de mi persona, a mi estimado Lino, porque siempre usted está del lado de las personas que lo necesitan en los momentos más difíciles.
0: Muy bien, Iván. Siempre es bueno también una sonrisita, como se dice, ¿no? Y bueno, un pasajero en el camino, esta canción, ¿no? En el camino del romance, soy un viajero. Muy bien. Amigos, ¿cuánto entonces ya hemos colectado, señora Miluska, por favor, para ya agradecerle al pueblo de Olmos y también ya finalizar ya, digamos, esta cruzadita?
2: Sí, hemos logrado recolectar 351.
0: 351 sol hemos recolectado el día de hoy. Muchísimas gracias, pueblo de Olmos. Muchísimas gracias a cada uno de ustedes. Si alguna persona más desea colaborar, ya lo hace a este número de IAPE, el 935-538-299. 935-538-299 con Miluska Roque. Amigos, gracias. Hasta aquí la compañía de Lino Sánchez.

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3: 2:05.
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0: 2:10.
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0: 2:10.
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2: Dos y 30 minutos.
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2: Huracán. 2 y 30 minutos.

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0: 3:08.
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0: 3:08.

0: 3 y 11 minutos.
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0: 3 y 12 minutos.

0: 3:15.
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0: 3:16.

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1: 3:22.
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1: 3:23.
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2: ¡Tres y 31 minutos!
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2: 3 y 31 minutos.

0: 3:35.
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0: 3:35.

0: 3:42.
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0: 3:42.
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1: 3:50.
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1: 3:50.

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1: 4:20.
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1: 4:37 minutos.

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1: 4 y 41 minutos.

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1: 4:45 minutos.

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1: 4:49 minutos.

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0: Señor.
1: Vamos a escuchar el hermano. Gloria a Dios. Hermano, su nombre.
2: Miguel Bejarano, hermano.
1: Hermano, ¿usted qué recibió aquí hoy en esta tarde?
2: Incluso pedí permiso en la escuela donde trabajo como educador para la gloria de Cristo. Lo digo con, perdón la expresión, lo digo con orgullo, pero para la gloria de Cristo. No me da pena ser educador y ser cristiano. Eso era lo que quería hacer, conocer a Cristo y conocer la verdad. Resulta, hermana, que la otra vez sufría yo de una crisis convulsiva, una crisis de epilepsia. Satanás me trató de tropezar ayer otra vez porque yo me propuse venir a la iglesia y caí otra vez con la crisis, pero yo no perdí el conocimiento y cuando eso me da, pierdo el conocimiento, pero estoy seguro que hoy el Señor me va a sanar y bendito a su nombre.
1: ¡Amén! ¡Aleluyas! Dios te bendiga, hermano.
3: Qué grande bendición es servir a Dios con toda la familia.

Jehová es mi pastor, nada me faltará. En lugares de delicados pastos me hará descansar. Junto a aguas de reposo me pastoreará. Confortará mi alma. Me guiará por senda de justicia, por amor de su nombre. Aunque ande en valle de sombra de muerte, no temeré mal alguno, porque tú estarás conmigo. Tu vara y tu cayado me infundirán aliento. Aderezas mesa delante de mí en presencia de mis angustiadores. Unges mi cabeza con aceite, mi copa está rebosando. Ciertamente el bien y la misericordia me seguirán todos los días de mi vida, y en la casa de Jehová moraré por largos días. Salmo 23, 1 al 6. Iglesia Pentecostal, Dios es amor.

Esa maravillosa tarde, Dios les bendiga a todos los oyentes de esta programación, de esta radio, Radio Huracán 105.1. Me gusta saludarles a cada uno de ustedes con la paz del Señor Jesús, hermana en Cristo, Jenny Neira, para acompañarles en esta programación de 2 horas. El programa La Voz de la Liberación, realizado por nuestra Iglesia Pentecostal Dios es Amor. Mi gente, es para traerle de expectativa también los anuncios sobre la obra del Señor de la Iglesia Pentecostal Dios es Amor, aquí en la ciudad de Olmos, en la calle Huáscar y San José. Referencia frente al Hostal Sol de Olmos. Dios viene obrando grandemente, amados oyentes, llevarles, ¿verdad?, esa palabra de fe, de ánimo, ánimo en el Señor, que bueno, nos levantemos, que el Señor es quien nos ayuda, quien nos fortalece, quien pelea nuestras batallas y quien es nuestro Padre Celestial, nuestro Dios, quien nos ayuda, amados oyentes, cada día. El quien nos da la vida, nos da el pan de cada día, el aire para respirarnos del trabajo. Todo es gracias a Él, amados oyentes. Dios es quien nos da la vida, quien nos da todo lo que tenemos. Es gracias a nuestro Dios. Siendo las 5 de la tarde con 8 minutos, gracias por conectarse, gracias en esta tarde. Un programa de bendición, un programa de fe, de amor y esperanza en Cristo Jesús. Para llevarles toda la información, oyentes, hoy día miércoles, estamos 20 de mayo ya del año 2026. Y haciendo las 5 de la tarde con 5 minutos... Para anunciarles, oyentes, que hoy tenemos el culto de la prosperidad. Hoy estará predicando el diácono Orestes Coral. Hoy en este día será un día maravilloso en la presencia de Dios. 6 de la tarde está ya abierta la iglesia pentecostal Dios es Amor. Hoy culto de la prosperidad. Usted está invitado a venir con toda la familia. Venga usted a escuchar la palabra del Señor, amados oyentes. Dios hace grandes cosas, grandes maravillas. Dios viene obrando milagros, sanidades, liberaciones. Con su poder, con su autoridad, estamos en el tiempo de la gracia, oyentes de la radio. Oyentes de la radio, vamos a escuchar anuncios importantes de la obra del Señor. Atento, usted prepare su fe para que pueda participar.

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0: revelada buscando la llenura del Espíritu Santo. Así que obreros, obreras, dirigentes y todos los coros, estamos siendo convocados por nuestro Señor y Salvador Jesucristo a buscar la llenura, la restauración espiritual de nuestras vidas, donde estaremos contando con la presencia de nuestro responsable, Pastor Orister Escoral, realizando las potentes oraciones, buscando la llenura del Espíritu Santo.
1: ¡Qué poder!

0: Esta llama no se puede apagar, hermano. Este fuego no se puede apagar.
1: Hey, señores. Y Dios estará restaurando, renovando, haciendo grandes milagros. Así que no pierdas esta bendición. Los esperamos en la calle Huáscar y San José a partir de las 6 de la tarde.
2: 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El gran evento está llegando. El ingreso es totalmente libre.

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Oyente, nos preparamos ya a este gran evento, el encuentro de varones, este 24 de mayo. Ya estamos próximos, oyente de la radio, prepara tu fe porque Dios vendrá obrando, ¿verdad? Grandes milagros, grandes sanidades con el poder del Señor. Usted tiene que venir con la fe, la expectativa, oyente de la radio. Dios te bendiga, prepara la fe. Dios hará grandes maravillas en este día. Prepara tu fe, amado oyente. Venga con toda su familia este domingo. A partir de las 7 de la mañana habrá, ¿verdad?, alabanza, administración de la palabra de Dios con el pastor Serapio Chiques, que llega de la ciudad Trujillo por primera vez a la ciudad de Olmos. Así es, oyentes de la radio, Dios estará obrando milagros, sanidades. En ese momento vamos a escuchar poderosos milagros como Dios viene obrando también en cada persona, en cada vida que llega, ¿verdad?, a la iglesia pentecostal. Dios es amor.

0: Compruebe usted mismo los milagros que Dios puede hacer.
1: Sabe, hermano, mire, yo no lo conozco a Keiner, pero yo vi una visión a él llorando. Y en su lloro decía: ¿por qué tiene que pasarme todo esto a mí? ¿Por qué tengo que tener tanta pérdida y nunca mejora nada? Pero hoy Dios va a levantar. Hoy Dios te va a levantar, Keiner. Levanta tu mano. Cierra tus ojos. Cierra tus ojos. ¿Se cuenta cómo es Dios cuando alguien se entrega a Él? ¿Se acuerda lo que hemos leído? Lo que dijo David: Dios, un corazón contrito y humillado no despreciarás tú, oh Dios. Dios no está despreciando a Keiner. Más bien, Dios lo aceptó como su hijo. Él le va a ayudar ahora. Oremos por él. Levante la mano bien alto. A ver, un obrero aquí. Todos dando gloria, gloria a Dios. Mira lo que está pasando. Está en esa lágrima, Keiner. Pero Dios está restaurando. Tú, a ver, de acá pasará tal vez un mes, dos meses. La vida de él será diferente. Será diferente para gloria de Dios. Aleluya, día gloria a Dios. Levante la mano bien alto, diga: Señor Jesús. Más fuerte diga: Señor Jesús, en tu nombre echamos fuera todo demonio de maldición que ha luchado contra Keiner. Salga ahora de su vida, de su camino. Salga en el nombre de Cristo Jesús. Sea libre y bendecido ahora en nombre de Cristo y sea sano. Amén. Está libre ahora. Aplauso fuerte para Cristo. Gloria a Dios. Bueno, ayúdela, ayuda, está libre ahora. Todos días, gloria a Dios. En el nombre de Cristo, sea sano. Sea libre de todo mal. Amén. Diga amén. Hermano Keiner, Señor te ha bendecido. Señor te sanó. La espalda, la cervical, Señor te ha sanado. ¿Cómo te sientes ahora?
2: Bien.
1: Tenía cargado una tristeza grande.
2: Sí.
1: Mira, hoy entregaste a Dios todo eso. Puede respirar ahora esa tranquilidad. Señor, te consuela. Busca el dolor que sentía en la espalda, la cervical. Haga prueba ahora, haga así, así, eso. Busque ese dolor que sentía. ¿Cómo lo siente ahora?
2: Bien, ya.
1: A ver, gire la cabeza así para un lado y para otro, eso. ¿No podía girar así?
2: No.
1: Te dolía. Es que esa tensión de preocupación, esa presión de esa angustia, de la depresión, sabe que estaba ya con un problema en la cervical. Pero ahora el Señor le ha sanado. ¿Se siente bien ahora, Kane?
2: Sí.
1: ¿Quién te sanó?
2: Dios.
1: Dios, así. Keiner, ahora tú le perteneces a ese Dios. Tú a ver ahora cómo las cosas mejoran para ti, en tu trabajo, en la economía, en la casa. Va mejorando. Problemas que hay se van resolviendo una tras otra, porque Dios está allí.
3: Libro de los Hechos, capítulo 19, versículo 11 y 12. Y hacía Dios milagros extraordinarios por la mano de Pablo, de tal manera que aún se llevaban a los enfermos los paños o delantales de su cuerpo, y las enfermedades se iban de ellos, y los espíritus malos salían. En estos últimos tiempos, los enfermos vienen siendo sanados en las poderosas campañas que la Iglesia Dios es Amor viene realizando A continuación pasaremos a escuchar momentos de sanidades, milagros y liberaciones que acontecen en los días domingos en las fuertes oraciones que se realizan en la iglesia Dios es Amor.
4: Porque Él es un Señor.
1: Hablemos con la hermana aquí, que Dios reveló que hay un espíritu de muerte luchando contra ella. ¿Tu nombre, hermana?
5: Rosemary.
1: Rosemary, ¿qué sentías estos días?
5: Sentía que me dolía todo el cuerpo.
1: Parecía que iba a perder la vida.
5: Sí.
1: Mira, era un demonio luchando contra ti. Pero a partir de hoy nunca más te va a pasar eso. Nunca más el Señor te ha librado. ¿Qué sentiste cuando entregamos la revelación?
5: Sentí que todo mi cuerpo se desesperaba.
1: Imagínate. Es que había un demonio dentro. Ese demonio, una obra de brujería. Pero ahora Cristo la ha liberado y está sana. Gloria a Dios. Que Dios te bendiga. Aplauso fuerte para Cristo. Cierra tus ojos. Mira que Dios está revelando. Hay un espíritu de muerte. Hay un espíritu de muerte que está luchando contra una persona. Ese demonio no va a resistir. No va a resistir. En el nombre de Cristo Jesús, espíritu de muerte, tú que estás luchando contra esta vida, no va a resistir. A ti te hablo, demonio. Tú que estás en ese cuerpo, tú que fuiste pagado para dañar esa vida, no va a resistir. Salga. Mira, ya está. Salga, demonio. Abre un espacio ahí. Salga, demonio. Salga, demonio. Salga de ese cuerpo. A ti te hablo en el nombre de Cristo. Tú que estás luchando contra esta mujer. Mira cómo está esta mujer. Mira. Salga, demonio. Salga de ella. Salga. Salga de ella. Salga de ella ahora. Salga, no resista. Demonio que fue pagado. Señor, quema. El Señor quema ahora. Suéltala. Suéltala. Suéltala. Salga ahora. Salga ahora. Suéltala. Caiga por ti. Agarra fuerte, obrera. Mira lo que pasó. Día gloria a Dios. Da gloria a Dios. Está viendo. Dios está aquí liberando. Son demonios que batallan. Hermanos, a veces los problemas que tenemos en casa no es solamente un problema normal, natural, humano. Puede estar detrás demonios. Como no vemos a los demonios, no podemos tener esa certeza. Pero no vamos a estar perdiendo tiempo, que si es que no es, vamos a buscar de Dios. Y con Él vamos a salir.

Estuvimos escuchando poderosos milagros, como Dios viene libertando oyentes de la radio. Palabra dice, aquí les traeré sanidad y medicina, les revelaré abundancia de paz y de verdad. Oyentes de la radio, vemos como el poder de Dios, ¿verdad?, usando a sus siervos, ¿verdad?, como hay personas siendo libertadas de espíritus de muerte, ¿verdad?, queriendo sentir que se morían, ¿verdad?, y espíritus de muerte que los persigue, ¿verdad?, y más llegando a las campañas que realiza nuestra iglesia pentecostal Dios es Amor, han sido libertadas por el poder del Señor, por el poder de nuestro Dios. Oyentes de la radio, Dios viene libertando, Dios viene sanando. Nosotros tenemos que tener fe en el Señor. Dios hará grandes cosas, oyentes de la radio. Dios les bendiga a cada uno de ustedes, quien viene escuchándome en esta tarde, diferentes lugares, caseríos de la ciudad de Olmos, centro, poblados, allá, ¿verdad? En cada lugar que usted me escucha, Dios les bendiga. Gracias por escucharnos, gracias por sintonizarnos. Para ti, ¿verdad?, te llevamos este mensaje de Dios, que Dios espera por ti. Dios espera que vengas, ¿verdad?, a buscar de su presencia, amado oyente. Hoy, ¿verdad?, tenemos hoy día miércoles, les estábamos anunciando la campaña poderosa. Ahí, hoy día miércoles, oyentes de la radio, hoy día miércoles, oyente de la campaña, nada me faltará. Presencia del diácono Orestes Coral, 6 de la tarde, ya son 5 y media de la tarde, 5 y 30 minutos de hoy día miércoles, 20 de mayo, y Dios estará obrando, ¿verdad? Ahí el siervo de Dios estará ministrando la palabra de Dios, orando también. Venga a escuchar la palabra del Señor, ¿verdad? Como nos habla en el Salmo 23, ¿verdad? Jehová es mi pastor y nada me faltará. En delicados pastos me pastoreará y junto aguas de reposo me hará descansar. Así es, oyente, Dios pelea por ti, Dios te ayuda. Tú tienes que tener la fe y la confianza en el Señor. Hoy recuerde nuestra dirección, estamos ubicados en la calle Huáscar con la calle San José, oyente de la radio, la sede provincial de Olmos, Iglesia Pentecostal Dios es Amor. Siendo ya las 5 de la tarde con 31 minutos, oyentes de la radio, Dios viene haciendo milagros maravillosos. Dios viene obrando grandemente en muchas vidas. Ahí venimos, ¿verdad?, escuchando los milagros. Vemos cómo Dios obra, vemos cómo Dios revela, cómo Dios, ¿verdad?, como dice que nada hay oculto para Dios. Como dice la palabra del Señor, clama a mí y yo te responderé y te enseñaré cosas grandes y ocultas que tú no conoces. Así es, oyente de la radio, ya son las 5 de la tarde con 32 minutos. También anunciarles que el día viernes, oyentes de la radio, vamos a escuchar este anuncio importante para este día viernes 22. También tenemos la presencia de el siervo del Señor, ¿verdad?, quien estará ministrando en esta poderosa vigilia. Prepara tu fe. Vamos a escuchar este anuncio importante.

0: nos preparamos para este día viernes 22 de mayo. En esta poderosa vigilia, les da inicio 7 vigilias consecutivas en nuestra iglesia pentecostal Dios es Amor. Será en la calle San José con la calle Huáscar. Sí, 6 en punto de la tarde se da inicio esta poderosa vigilia, donde está contando con la presencia marcante del presbítero Serapio Chiquis. Sí, por la primera vez estará aquí para predicar la palabra de Dios y orar por todos los enfermos. Así que atención, usted que nos está escuchando, pues prepárese para participar de esta poderosa vigilia. Te esperamos.
1: Atención, pueblo de Dios. Este día viernes 22 de mayo estaremos en el primer viernes de los 7 viernes de la vigilia, venciendo fortaleza del mal. Para esto estaremos contando con la llegada por primera vez del pastor Serapio Chiques Benítez, quien llega desde la ciudad de Trujillo para estar predicando la palabra de Dios y orando por todos los enfermos. Prepárate para participar. Venga con toda su familia y reciba el milagro de Dios para tu vida. Dirección: donde se estará realizando esta poderosa vigilia, calle Huáscar y San José, en la iglesia pentecostal Dios es Amor.

0: Anuncio importante para este día viernes 22 de mayo del año 2026. Oyentes, ya siendo las 5 de la tarde con 36 minutos, preparemos la fe. Por primera vez llega el hombre de Dios para predicar la palabra del Señor aquí en la sede provincial de Olmos. Oyentes de la radio, prepara tu fe este día viernes. Viernes poderosa vigilia estará presente por primera vez y también estará presente el día domingo el encuentro de varones. También ahí los coros estarán exaltando el nombre del Señor, ¿verdad? Venga a recibir las sanidades, venga a recibir el milagro de parte de nuestro Dios, porque dice su palabra que no hay nada imposible para Dios, sino que todas las cosas son posibles. Dice la palabra del Señor en Marcos 9:23 que para aquel que cree, todo le es posible. Así es, oyente de la radio, usted cree en el Señor, tenga fe en el Señor, que Dios te va a ayudar en el problema, en la enfermedad que usted estés pasando. Así es, Dios va a escuchar tu voz, tu clamor, y Dios va a venir a ayudarte, ¿verdad? Dios va a venir a restaurar, ¿verdad? Dios va a venir, ¿verdad? Dice el Señor Jesús, Dios sana, el Señor restaura, dice. Así es, amado oyente. La palabra del Señor nos habla, ¿verdad? De las promesas de nuestro Dios, ¿verdad? Que toda enfermedad se va en el nombre de Jesús. Toda enfermedad, por el poder de la sangre de Cristo, tiene que irse, oyente, porque nada es imposible para Dios. El mayor requisito, ¿verdad? Dios no te cobra nada, solamente tú tienes que confiar, decir, Señor, tú me vas a sanar, tú me vas a ayudar, yo voy a poner mi confianza, voy a apartar, ¿verdad?, esos pensamientos de ir al doctor, al brujo. Solamente voy a pensar que tú me vas a ayudar y aumenta mi fe. Quizá me falta la fe porque yo quiero que tú me ayudes, yo quiero que tú me levantes, yo quiero que tú me restaures, me des la sanidad porque te quiero servir, quiero que mi vida sea diferente. Y Dios vendrá y obrará en ti y ahí empezará a tratar con tu corazón, oyente de la radio. Verás las maravillas de Dios. Verás el poder de Dios manifestarse en tu vida, en tu familia, en tu trabajo, en tus amigos, en todo, amado oyente. Porque Dios no es ajeno a la situación que estés pasando, sino que tú apartas la confianza, ¿verdad? Pones la confianza quizás en las cosas materiales, pones la confianza en la mano humana también. La humanidad, amados oyentes, nos podemos decir, en ser humano no podemos poner la confianza porque el ser humano falla, el ser humano se equivoca, oyente de la radio. Así que pongamos la confianza en el Señor y ven a recibir un milagro de Dios, porque Dios te va a ayudar, Dios te va a levantar. En el poder, en el nombre de Jesús, yo declaro que Dios te va a restaurar, Dios va a bendecir tu trabajo, Dios va a prosperar tu camino, en tu negocio también, en tu salud. Pero tú tienes que tener la confianza en el Señor, la fe en el Señor, ¿verdad? Así es, amado oyentes, a los de corazón quebrantado y cubre con venda sus heridas. Así nos habla, ¿verdad? Dice Salmo 147, ahí si tiene su Biblia, puede usted leer la palabra, porque ahí están las promesas de Dios.
1: ¿A qué siervo enviaremos a llevar?
0: Hay otra promesa del Señor que dice, he aquí yo les traeré sanidad y medicina, ¿verdad? y les curaré y les revelaré abundancia de paz y de verdad. Busca ahí en el libro de Jeremías 33:6, ¿verdad? Dirás de repente que yo estoy inventando. No, oyente, yo estoy hablándote de la palabra del Señor. Te estoy hablando una promesa que Dios ha dejado escrito en su palabra. Y Dios sabrá, ¿verdad? Y también nos anunciamos los milagros, estamos escuchando los milagros para que usted aumente la fe, que esto no es un engaño. Esta es la manifestación del poder de Dios, porque Dios no nos ha dejado solos, sino que dejó a su Espíritu Santo. Y nosotros le podemos, aunque no le podemos palpar, aunque no lo podemos ver, pero lo podemos sentir, lo podemos buscar, y Él viene a vuestras vidas, oyentes de la radio.

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Así es, oyente de la radio, estoy escuchando, ¿verdad? Y anuncio importante para este día domingo, ¿verdad? El encuentro de varones, donde habrá alabanza, habrá palabra de Dios. Venga usted a recibir el consejo, la palabra de Dios, oyente de la radio. Esperamos, ¿verdad? Dios te hace un llamado muy importante para tu vida. Como te venía diciendo, ¿verdad? Las promesas de Dios son eternas. Las promesas de Dios que nos ha dejado son verídicas, oyentes de la radio. Nosotros confiamos y tenemos la fe en el Señor, Dios va a obrar. Siendo las 5 de la tarde con 46 minutos, ¿verdad? Anunciar también los cultos importantes de la obra del Señor que se viene llevando a cabo, oyente de la radio, los días lunes, ¿verdad? Los días lunes tenemos la doctrina, ¿verdad? La palabra del Señor, enseñanza de la santa doctrina. Allí nuestro pastor, el diácono Oreste Escoral, está, ¿verdad?, allí predicando, ministrando, ¿verdad?, con los dones del Espíritu Santo. También a partir de las 6 de la tarde, los días lunes, la Santa Doctrina, usted puede venir a participar. 5 de la tarde y 47 minutos, oyentes de la radio. Oyentes de la radio también, ¿verdad? Los días martes se va a aperturar un culto cada mes, ¿verdad? Cada mes estaremos, ¿verdad?, ahí también. Oyentes de la radio haciendo, ¿verdad?, estarán haciendo este culto de la familia también, muy importante, ¿verdad? Y culto de la familia. Y también los días miércoles de todos los días, ¿verdad?, las campañas poderosas, ¿verdad?, de prosperidad. También como hoy día, ¿verdad?, ya de aquí 6 de la tarde, en pocos minutos da inicio, ¿verdad?, está hoy el culto de la prosperidad, oyentes. Son 5 de la tarde y 48 minutos. 6 de la tarde da inicio hoy la campaña de la prosperidad. Nada me faltará, ¿verdad? Dios hará prosperar tu camino, Dios te ayudará. Oyentes de la radio, también los días jueves, el día de mañana jueves, tenemos los jueves de Pentecostés, ¿verdad? Volviendo, restaurando el altar, ¿verdad? Dios estará obrando, Dios estará ayudándote, ¿verdad? Quizás por momentos te has alejado, te has desanimado, Dios te ayuda, Dios te restaura. Oyente de la radio, venga usted a recibir la bendición, venga a buscar la presencia del Señor, oyentes de la radio, ¿verdad? Los días jueves, despertando el altar. Ahí quizás te estás enfriando espiritualmente, ya no hay fuerzas para buscar de Dios. Ven, porque Dios estará derramando de su espíritu, ¿verdad? Porque dice que Él nos ayuda, ¿verdad? Dice que Él da fuerzas al que no tiene ninguna, ¿verdad? Quizás las fuerzas se están acabando. Ven, ¿verdad? Ven, despertemos, porque aún Dios, la luz de Cristo nos alumbra, nos levanta. Despertémonos, ¿verdad?, de ese sueño espiritual. Vengamos, miembros, obreras, obreros de la casa del Señor. Vamos, ánimo a buscar del Señor. Vamos ahí a despertar el altar, porque Dios derramará de su Espíritu Santo. Ahí, ¿verdad?, también el responsable, el diácono Oreste Escoral, ¿verdad?, estará también en los cultos, ¿verdad?, y administrando la palabra del Señor. Los días jueves. Así es, oyente de la radio, 5 de la tarde, 50 minutos en Radio Huracán 105.1 de la FM. Oyentes de la radio, Dios es maravilloso, Dios es grande, Dios es de misericordia, ¿verdad? No esperes que quizás ya Dios te está dando muchas oportunidades, ¿verdad? Si tú te alejaste de Dios, volviste a los caminos
malos, a los caminos que no le agradan a Dios, y quizás está pasando momentos duros, ¿verdad? Porque a veces la ira de Dios sobrelleva, ¿verdad? A veces a los hijos de desobediencia, ¿verdad? Pero Dios te perdona, si tú te arrepientes, Dios te ayuda, Dios te perdona, vuélvete para Él, ¿verdad? Vuélvete para Dios, porque Él está apresto para restaurar tu vida espiritual. Y el día viernes, ¿verdad? Tenemos las poderosas vigilias, ¿verdad? Que es una campaña poderosa por 7 viernes consecutivos, venciendo las fortalezas del mal. Así es, oyente. Iniciamos, damos inicio este 22 de mayo. Venga usted, ¿verdad? Venga, puede participar estas campañas por 7 viernes consecutivos, ¿verdad? Venciendo las fortalezas del mal. Y pues en este 22, por la apertura de esta campaña, llega el pastor presbítero Serapio Chiques por primera vez desde Trujillo, oyentes de la radio. Llega el siervo de Dios para predicar la palabra del Señor. Venga a participar de esta poderosa vigilia a partir de las 6 de la tarde. Iglesia Pentecostal, Dios es amor.

0: Así es, oyentes, ¿verdad? 5:52 PM. Vamos a escuchar en este momento los milagros que vienen aconteciendo en las poderosas campañas.
1: ¿A qué siervo enviaremos a llevar por el mundo?
2: Con el don de Dios para sanar a los enfermos.
3: Mientras estamos adorando, yo pude ver un espíritu que oprime a una persona. El Espíritu de Dios me muestra un demonio que ese oprime a una persona.

0: esta noche. Espíritu Santo de Dios, bienvenido a esta casa. Hoy es esta campaña, el de repente de Dios. El de repente de Dios, el de repente de Dios. Yo veo columnas sanar. Yo veo columnas que están siendo enderezados. Oh, Espíritu de Dios. Yo veo columnas siendo sanados. Clamaste, canta la vaso. Desciende con tu fuego. Levanta tus manos, iglesia del Señor. 23 familias me revela el don de Dios. Dios está visitando tu casa. No es en vano este esfuerzo que tú estás aquí. No es en vano. No sé de cuán lejos estés viniendo, lejos o cerca. Pero 17, wow, qué terrible es el diablo, que el Señor lo reprenda. 17 personas tuvieron fuerte prueba, lucha para poder llegar a esta campaña. Porque esta campaña fue revelada por el Espíritu Santo de Dios.
1: Hay aquí 8 hermanas que tú tienes quiste en el ovario. Dios te va a sanar. En esta oración el Señor va a operar a estas 8 personas, 8 mujeres. Señor, te va a sanar ahora. Mira, aquí con nosotros hay 28 personas que te duelen los huesos. A unos la columna, otros la cadera, la cintura, la rodilla. Otros sienten como que todo tu hueso estaría a punto de quebrarse. La descalcificación, pero el Señor te va a sanar ahora. ¿Quién cree que será ese día? Gloria a Dios. Mira, aquí con nosotros hay 18 personas que tienen enfermedad en la sangre. Unos están con anemia, otros están con colesterol alto, triglicérido alto. Pero hay 7 personas que tienen ya principio de diabetes. El Señor te va a sanar aquí ahora. Día gloria a Dios. Dios va a operar. ¿Quién cree que será así? Mira, aquí con nosotros hay 9 personas mal del hígado. El Señor te va a sanar. Dios va a sanar del hígado. Dios va a sanar. Ese malestar en el estómago, no es el estómago, es el hígado. Pero hermana, Dios te va a sanar ahora. Amén, día gloria a Dios. Ahora será sana. ¿Quién cree que será así? Día gloria a Dios. Día gloria a Dios. Está avanzando el tiempo. Te va a sanar. 3 hermanos, escucha. 3 hermanos que está con una inflamación en la próstata. El Señor te va a operar ahora. Ahora el Señor va a sanar. Mira que Dios sigue revelando. Aquí con nosotros hay 36 personas que toman medicamentos a causa de una enfermedad. Pero Dios está diciendo, si tú creyeres, hoy fue la última vez que tomaste esta medicina, porque el Señor te sana. Aleluya, día gloria a Dios. Mira, dentro de estas 36 personas hay 9 que toman medicamento a causa de la presión alta. El Señor te va a sanar. Dios va a operar. ¿Quién cree que será ese día? Gloria a Dios. El Señor te va a operar. Vamos a orar ahora. El tiempo está avanzando. Dios va a sanar también aquí a 14 personas que sufren de dolores de cabeza. Unos por causa de migraña, otros a causa de alguna enfermedad. Mas el Señor te sana aquí ahora. Amén, día gloria a Dios. Oremos ahora. Y en esta oración vamos a reprender también todo demonio que está luchando. Hay demonios de brujería que está atando la vida de 5 personas para que no salga adelante, para que en la casa haya un conflicto en el matrimonio. Pero el Señor va a dar victoria. ¿Quién cree que ese demonio va a salir? Aleluya, día gloria a Dios. Levante la mano, oremos al Señor.
0: A la cuenta de 3, caes por tierra. En el nombre del Padre 1, en el nombre del Hijo 2, en el nombre del Espíritu Santo, salga. Levanta tus manos arriba. Levanta tus manos arriba, iglesia del Señor. Oh, Dios está aquí para sanarte. Dios está aquí para curarte. Mientras yo estaba predicando, yo pude ver un demonio de desesperación. Y ese demonio llega, me dice: Señor, atormentarlo por los pensamientos pasados. Y lo que Dios va a hacer ahora es cosa grande. Mientras yo estaba predicando, Dios ya me estaba mostrando. Levanta tus manos arriba. Cierra tus ojos, levanta tus manos, cierra tus ojos. Hay poder en la sangre de Cristo. Todo espíritu que empieza y que está en esta vida, en el nombre de Jesús, en el nombre de Jesús de Nazaret ahora, en el nombre de Jesús ahora, es en el nombre de Jesús. Usted que está desesperando, esta mujer
2: Carmen, ¿cómo estás ahora?
3: Ahora me siento tranquila.
2: ¿Sientes tranquila? Tenías acá como algo que te apretaba, como algo como que te asfixiaba.
3: Sí.
2: Y estabas muy deprimida.
3: Sí, porque me sentía que me iba a quedar ahí nada más y se me hormigueaba todo el brazo.
2: Sentías como que se te va a paralizar el cuerpo, te hormigueaba el brazo.
3: Sí, por horas era. Al día 3 veces, 4 veces. Y acá siempre sentía que me iba a quedar ahí nada más. Y mi brazo me hormigueaba.
2: Ahora, Carmen, ¿cómo estás?
3: ¿Cierto? Sí.
2: ¿Estás libre?
3: Sí.
2: ¿Quién te hizo libre, Carmen?
3: Cristo.
2: Cristo la hizo libre. Y Carmen está derramando sus lágrimas y dice: estoy libre. Gracias a Dios.
3: Sí, gracias a Dios.
2: Dios te bendiga, Carmen, porque Cristo te ha hecho libre de esa depresión, de ese tormento, de esa maldición. Ahora está libre. Aplauso fuerte para Cristo Jesús. Gracias a Dios. ¿Dónde vives, Carmen?
3: Estoy venido a visitar a mi mamá. Trabajo en Lima.
2: Ella vino de Lima. Está de visita. Y ha venido en este día. Y Cristo.
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impactantes milagros que Dios viene haciendo. Lo que es imposible para el hombre, para Dios todo es posible. Oyentes de la radio, 6 de la tarde y un minuto. ¿Verdad? Habían escuchando casos, ¿verdad? Como personas atormentadas, ¿verdad? A veces cuando no tenemos paz, ¿verdad? No tenemos paz, es algo, podemos decir, oyente de la radio, no nos sentimos bien, ¿verdad? Una desesperación, ansiedad, tristeza, ¿verdad? Sin saber qué hacer, ¿verdad? La depresión. Son espíritus, ¿verdad? Espíritus malos que el enemigo, ¿verdad? Usa la mente, usa, ¿verdad? Los pensamientos, en el sentimiento, ¿verdad? Entonces, y Dios, ¿quién es el quien liberta, verdad? Podemos ver ahí Dios obrando, Dios libertando, ¿verdad? Revelando a través de los dones del Espíritu Santo, usando su siervo, ¿verdad? Prepara tu fe, oyente de la radio, prepara tu fe, quizás tú estás congregando, viniendo, dices, quizás yo he ido, ¿verdad? Por la primera vez, pero no recibí nada, ¿verdad? Tú sigue viniendo, sigue perseverando y vas a ver la gloria de Dios. No es que sea el primer día que voy, Dios me va a sanar, Dios va a hacer, no, hermano. Dios sabe, Dios conoce el momento exacto. Puede en el primer día que vaya sanarte, curarte, porque Dios conoce tu fe, ¿verdad? Tú tienes que ir con la fe y dispuesto un corazón a Dios, ¿verdad? Porque Dios nos está mirando, ¿verdad? Dios sabe todo. Dios nos conoce, Dios conoce a sus hijos. Y Dios sabe lo que va a hacer en tu vida, oyente de la radio. Ven con la plena confianza y la fe en el Señor. Ven, ¿verdad? Porque Dios quiere que seas una vida cambiada. Esa vida que llevas de los vicios, de las malas costumbres, los malos hábitos. Dios te quiere sacar. Dios te quiere libertar, oyente de la radio. Hermano, que te has apartado del Señor, vuelve para el Señor, que Dios espera por ti. Maravilloso, oyente de la radio, ya hoy día miércoles, campaña de la prosperidad, como les venía anunciando, el día de mañana, oración revelada, jueves de Pentecostés, despertando el altar, 6 de la tarde, en la calle Huáscar y San José, allí está ubicado el templo de la gloria de Dios. Día viernes, prepara tu fe, presencia marcante, especial del pastor presbítero Serapio Chiques, llega por primera vez de la ciudad de Trujillo para predicar la palabra del Señor. Venga, traiga a los enfermos, traiga, ¿verdad? Usted está pasando momentos difíciles, ha ido a la ciencia, ha acudido al brujo, pero las cosas no mejoran. Dios te está haciendo este llamado, no es casualidad que usted esté escuchando, ¿verdad? No es casualidad que Dios ha permitido, ¿verdad? Dios permitiendo, hablándote, ¿verdad? A través de este radio, programa La Voz de la Liberación, a través de Radio Huracán, ¿verdad? Estas 2 horas de 5 a 7 de la noche, ¿verdad? 5 a 7 de la noche, de lunes a viernes. Así es, oyentes de la radio, Dios está obrando grandes cosas, grandes

0: en el programa La Voz de la Liberación.
1: Mi Jesús.
0: Oyente de la radio, anunciar también que nos acercamos al gran evento, ¿verdad?, del año. El gran aniversario, 27 años de victoria. Usted que me viene escuchando en diferentes lugares, caseríos, prepara tu fe para este gran día. Será un día de fiesta espiritual, día maravilloso donde nuestra iglesia está cumpliendo 27 años de victoria. Tenemos coros invitados de alabanza, también un pastor muy especial invitado que llega este día. Contamos con la presencia del grupo Jaciel desde Cajamarca. Así es, oyente de la radio, vamos a escuchar este anuncio, ¿verdad?, para el aniversario. Así es, oyente, en julio nos preparamos mes de aniversario.
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19 de julio, mes de aniversario. Así que ya prepara, gente. Quizás allí tienes tu familia. Prepara tu caravana para que vengas con toda tu familia. Este día 19 de julio en la Losa Deportiva Los Algarrobos, ahí, ¿verdad? Seremos, ¿verdad? Ahí una fiesta grandiosa. Dios hará maravillas, Dios obrará, ¿verdad? Creemos en ese poder, en esa autoridad, lo que Dios va a hacer en estos días de aniversario. Así es, oyente de la radio. Dios te bendiga, Dios te ama con amor eterno. Recuerde usted que Dios no hace excepción de personas. Dios te ama de una manera maravillosa, con ese amor infinito que Él tiene para cada uno de sus hijos. Son las 6 de la tarde, 10 minutos. Vamos a escuchar también poderosas alabanzas, como también gozarnos en la presencia del Señor.

Nos gozamos en la presencia de Dios con las preciosas alabanzas y saludamos a cada uno de ustedes, oyentes fieles de la programación, ¿verdad? De este programa La Voz de la Liberación. Un saludo muy especial para mi hermana Luz Chinchay, que nos está escuchando, ¿verdad? Gracias. Gracias por escucharnos, sierva de Dios. Dios te bendiga. Sigue adelante en los caminos del Señor.

Desde la radio también mandamos un saludo también para nuestro hermano Leiter hasta Cajamarca, quien también nos está pidiendo saludos. Dios le bendiga, siervo del Señor, juventud esforzada y valiente, siga adelante, ¿verdad? Saludamos también a toda la juventud de Olmos. Dios le

0: Nos preparamos para este día viernes 22 de mayo. En esta poderosa vigilia, desde el inicio, 7 vigilias consecutivas en nuestra iglesia pentecostal Dios es Amor, donde será en la calle San José con la calle Huáscar. Sí, 6 en punto de la tarde se da inicio a esta poderosa vigilia, donde está contando con la presencia marcante del presbítero Serapio Chiquis. Sí, por la primera vez estará aquí para predicar la palabra de Dios y orar por todos los enfermos. Así que atención, usted que nos está escuchando, pues prepárese para participar de esta poderosa vigilia. Te esperamos.
1: Atención, pueblo de Dios. Este día viernes 22 de mayo estaremos en el primer viernes de los 7 viernes de la vigilia, venciendo fortaleza del mal. Para esto estaremos contando con la llegada por primera vez del pastor Serapio Chiques Benítez, quien llega desde la ciudad de Trujillo para estar predicando la palabra de Dios y orando por todos los enfermos. Prepárate para participar. Venga con toda su familia y reciba el milagro de Dios para tu vida. Dirección: donde se estará realizando esta poderosa vigilia, calle Huáscar y San José, en la iglesia pentecostal Dios es Amor.

oyentes de la radio, y estén escuchando poderosas alabanzas, ¿verdad? Para el deleite de vuestras almas. A todos los oyentes que nos vienen escuchando en el programa Radio La Voz de la Liberación, siendo a las 6 de la tarde y 25 minutos. Así es, oyentes de la radio, ¿verdad? Saludamos a cada uno de ustedes, fieles oyentes, a todos los miembros, la membresía, obreros, obreros de la iglesia Dios es Amor, ¿verdad? En todos los anexos también, allá en Huacatalchico, en La Muchal, en Limonte, Purcuya, allá en los boliches también, en Motupe, allá en Guasmaca, ¿verdad? Los anexos, Dios les bendiga. Hasta donde llega, ¿verdad? Este programa, hasta donde llega, ¿verdad? Esta emisora radial, Radio Huracán 105.1 de la FM. ¿Verdad? Este programa evangelizando, ¿verdad? Muchos lugares que vienen, ¿verdad? Escuchándome cada uno. Saludamos a todos los hermanos, hermanas de aquí también, de la sede provincial de Olmo, Juventud Obreras. Saludamos a la familia pastoral también que se viene, ¿verdad? Viene acá, ¿verdad? Han dejado todo por la obra del Señor. Que Dios les siga ayudando, les siga, ¿verdad? Fortaleciendo cada día en el área, ¿verdad? En esta misión que Dios les ha encomendado.

Dios es grande, Dios es maravilloso, oyentes de la radio, ¿verdad? Dice la palabra del Señor, esperar en Jehová, que Él hará, ¿verdad? Esperar en Dios, que Dios viene obrando grandemente en muchas vidas. Dios viene realizando milagros, sanidades, prepara tu fe. Prepara tu fe, oyente de la radio, porque verdad preparamos estas campañas poderosas que Dios viene, verdad, Dios viene obrando

0: Eucaristía de Pentecostés, 6 de la tarde. Y el día viernes, ¿verdad? Ya como anunciábamos, esta vigilia llega por primera vez el pastor Serapio Chique de la ciudad de Trujillo. Día domingo, el encuentro de varones. Así es, oyente, los días sábados hay cultos juveniles. 6 de la tarde también, ¿verdad, joven que me escuchas? Te viene a, puede venir a participar.
1: Cuando me sientas solo, yo sé que ahí tú...
0: A escuchar más milagros de Dios para que usted aumente la fe, ¿verdad? Y pueda venir también a alcanzar el milagro de Dios.
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3: Del Señor. Hermanita Vega, ¿cómo te llamas, mi hermana?
4: Ángela.
3: Ángela. Hermanita Ángela, cuéntanos el problema que usted tenía.
4: Me sentía muy pensativa, sin ganas de nada, de tirar mis estudios, mi trabajo.
3: ¿Usted estás estudiando y querías dejar los estudios y los trabajos?
4: Sí.
3: Sí. ¿Y cómo llegaste? ¿Quién te invitó?
4: Lucero.
3: La hermana joven Lucero te invitó. ¿Y viniste con fe?
4: Sí.
3: ¿Y en el momento que estamos orando, qué sentías?
4: Pues sentí algo en mi corazón, algo de tranquilidad, de tener esa confianza, de seguir aquí, de estar, de quedarme hasta el final.
3: ¡Oh, gloria! Dios te ha liberado. ¿Quién hizo la liberación, mujer?
4: Gracias.
3: ¿Quién hizo la liberación? ¿Quién te liberó?
4: Dios.
3: ¿Cómo te llamas?
4: Ángela.
3: ¿Valió la pena venir?
4: Sí.
3: ¿Servir a Cristo hasta la muerte?
4: Sí.
3: Dale aplauso al Señor. Venga, mujer. ¿Cómo está su nombre?
5: María.
3: Hermana María, ¿qué problema usted tenía?
5: No sé.
3: ¿Veniste porque estabas triste, desesperada? Y en el momento que estábamos orando, ¿qué sentías?
5: Felicidad.
3: ¿Por qué esas ganas de llorar?
5: No, yo tengo mi mamá que viene.
3: Usted viniste con tu mamá y ahora estás feliz. Oh, puedes llorar. Dale al aplauso. Dale el aplauso al rey. Mi hermana, ¿su nombre?
6: Edita Flor.
3: Hermana, cuéntanos el problema que tenía.
6: Dolor de este vientre, estómago.
3: Y en el momento de la oración, ¿qué sentías cuando estamos orando?
6: Aliviada, feliz.
3: ¿Y ahora cómo está?
6: Estoy más tranquila.
3: ¿Ya no hay?
6: No.
3: ¿Quién hizo el milagro?
6: Dios.
3: Dios hizo el milagro. Dale aplauso al Señor. ¿Tu nombre?
6: Edita Flor.
3: ¿Quién te invitaba, mi hermano? ¿Cómo llegaste?
6: Ya son dos veces que estoy viniendo. Señor Alfonso, él me ha invitado.
3: Un hermano te invitó. Oh, dale aplauso al Señor. Dios honra en el nombre de Jesucristo. Gloria a Cristo. Vamos a conversar con usted, mi hermanita. Dios te bendiga, mujer. ¿Su nombre?
7: Nelly.
3: Cuéntanos, hermana, el problema que tenía.
7: Estábamos, mi familia, pastor, mi esposo. Hace mucho tiempo estamos atravesando un momento difícil con...
3: Y por eso usted viniste a esta campaña, el socorro de Dios para mi familia, por tu familia, viniste a orar, rogar a Dios. ¿Y qué sentía mientras estábamos orando, mujer?
7: Yo sé que el socorro de Dios ha venido a mi familia. Yo lo creo, pienso ser.
3: ¿Y qué sentía cuando estábamos orando? ¿Qué sentiste?
7: Un quebrantamiento de Dios.
3: Un quebrantamiento de
7: Dios.
3: ¿Y ahora?
7: Mi familia.
3: ¿Por qué esas lágrimas, mujer?
7: Muchas cosas han pasado con mi hijo, el mayorcito también.
3: Por todo lo que ha pasado y ahora contenta, feliz.
7: Sí, yo sé que Dios, el socorro ha venido para mi familia.
3: Hermanita, Dios le bendiga, su nombre.
8: Petronila, tenía que llegar.
3: Hermana Petronila, cuenta cuánto tiempo se estaba así.
8: Bueno, doctor, hace un mes que estuve mal, estuve vomitando sangre.
3: Estaba vomitando sangre. Y ahora en la oración, ¿qué sentiste, mujer?
8: Ha sido un calor y algo así, ¿no? Algo sobrenatural.
3: ¿No se puede explicar? ¿Fuiste a la ciencia médica?
8: Sí.
3: ¿Y qué te constataron los doctores?
8: Sí, me mandaron a tomarme una placa y tenía el pulmón estaba...
3: ¿Cuándo escuchaba la revelación del pulmón?
9: Yo dije que esa mujer tiene constatado por la ciencia médica, es porque se fue al doctor. Y la mujer está diciendo, se fue al doctor, tiene una placa. ¿Qué te dijeron de la placa?
8: Que tenía huequitos. Hueco, estaba como caverna, ¿sabía?
9: Un hueco como una caverna en el pulmón, Dios mío.
8: Sí, me querían llevar a internar a Chiclayo, pero yo estaba orando a Dios que no me lleve.
9: Oh, le iban a llevar a Chiclayo a internar, oyente. Le iban a llevar a internar a Chiclayo. Pero más Dios en esta poderosa campaña de los domingos, la unción de Dios que liberta. Dios hizo un milagro. Y ahora, mujer, ¿cómo está?
8: Ya estoy bien, pastor.
9: ¿Quién hizo el milagro?
8: Dios, pastor.
9: Puedes ir al doctor, sacar una placa que ya está sanada. ¡Recíbala! ¡Aleluya! ¿De dónde viene, mujer?
8: De Alan García.
9: ¿De Alan García? ¿Cuánto tiempo está aquí?
8: Caminando media hora.
9: Media hora caminando. ¿Cómo te llamas?
8: Petronila Tineo Tiquillahuanca.
9: Hermanita, alegre, contenta y feliz.
8: Amén, pastor. Muy alegre, muy contenta de venir acá a la iglesia pentecostal. Dios es amor, de recibir la sanidad.
9: ¿Por qué estás en lágrimas, mujer?
8: Porque estoy feliz. Porque Dios me ha sanado.
9: Aleluya. Dale aplauso.
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3: Hermana, ¿qué pasó en esta oración? ¿Qué tenías en tu cuerpo?
4: Asma.
3: Siente lo que sentía en tu pecho. Para nada.
4: Sí.
3: ¿Quién hizo el milagro?
4: Jesús.
3: ¡Jesús! ¡La gloria a Dios! Hoy Dios te ha hecho un milagro grande, oyentes.
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oyentes de la radio, así nos preparamos con mucha fe. Con mucha fe, expectativa, ¿verdad? Dios obrando, Dios preparando cada día, ¿verdad? Una palabra para nuestras vidas, oyentes de la radio. 6:38 PM. En momentos también tendremos, ¿verdad? Un enlace en vivo en directo con nuestro pastor responsable, el diácono Orestes Coral, quien estará trayendo.

Nos preparamos para este día viernes 22 de mayo. En esta poderosa vigilia, desde la inicio, 7 vigilias consecutivas en nuestra iglesia pentecostal Dios es Amor, donde será en la calle San José con la calle Huáscar. Sí, 6 en punto de la tarde se da inicio esta poderosa vigilia, donde está contando con la presencia marcante del presbítero Serapio Chiquis. Sí, por la primera vez estará aquí para predicar la palabra de Dios y orar por todos los enfermos. Así que atención, usted que nos está escuchando, pues prepárese para participar de esta poderosa vigilia. Te esperamos.

Oyentes de la radio escuchando, verdad, Dios haciendo maravilla. Escuchábamos hace un instante también los milagros impactantes, verdad. Dios estará sanando, libertando. Usted traiga a los oprimidos, traiga a los enfermos, desahuciados, la ciencia médica, y venga con toda la fe, verdad, a participar de las poderosas campañas. Viernes, la poderosa vigilia, verdad, venciendo las fortalezas del mal, oyentes de la radio. Y el día domingo tenemos, domingo 24 de mayo, el encuentro, primer encuentro de varones, ¿verdad? Oyente de la radio, venga usted con toda la fe, ¿verdad? Con toda la expectativa, confiando en el Señor, que Dios obrará, venciendo, ¿verdad? Dios te ayudará a vencer. Dios te dará la victoria, cualquier circunstancia que usted esté pasando. Así es, oyente de la radio. Sido testigos del poder, del impacto, de los milagros que Dios viene haciendo en diferentes vidas, ¿verdad? Este milagro impactante de la señora Petronila, que ya tenía el pulmón, ¿verdad? Fue derivada al hospital y iba a ser internada, ¿verdad? Y ahora la podemos ver, ¿verdad? Que Dios ha hecho la obra maravillosa. Ya ella quizás estaba a punto de ser internada en el hospital, pero ella confía en el Señor. Y Dios, ¿verdad?, ha obrado grandemente, ¿verdad? Y arrojando sangre, y ya, ¿verdad?, quizás ya una enfermedad avanzada, que tenía el pulmón perforado. Pero Dios obró, ¿verdad? Dios es el doctor de doctores. Para Dios no hay nada.

0: Gloria a Dios, gloria a Jesús. En este momento tenemos enlace en vivo en directo desde el Templo de la Gloria de Dios, Iglesia Pentecostal Dios es Amor, en la calle Huáscar y San José. Hoy en otros momentos vamos a tener, ¿verdad?, el enlace directo desde la puerta principal. La paz del Señor, siervo Nicanor, acá los oyentes le escuchan, expectativa, palabras también de fe desde allá de nuestra iglesia pentecostal Dios es Amor. Adelante.
1: Gloria a Dios. Hermana Jenny, gracias estudio de la radio. Estamos ya aquí en la puerta principal de nuestra iglesia pentecostal Dios es Amor, para llevar las expectativas, las informaciones que viene realizando nuestra iglesia pentecostal Dios es Amor para este día viernes, que será la hermosa vigilia, y el día domingo también, el día domingo del encuentro de varones. Será una fiesta maravillosa con nuestro Dios, oyente de la radio. Venga, participe con toda la familia, no te pierdas este llamado. Por lo tanto, venga con mucha fe, venga con esa confianza, con esa certeza, para así poder recibir las bendiciones de parte de nuestro Dios Todopoderoso. Así que usted no se pierda este llamado, participe con toda la familia. Vamos aquí. Estamos aquí, gloria a Dios, ya haciendo el ingreso, los hermanos que están llegando, para así poder realizar, gloria a Dios, sus palabras de fe, palabras de invitación. Este último momento están aquí, vamos aquí a entrevistar a una hermana, la paz del Señor.
2: La paz del Señor.
1: ¿Su nombre?
2: Daisy.
1: Hermana Daisy, ¿cómo se viene preparando? ¿Cómo está la fe ya para este día viernes? Sabemos que ya está próximo a celebrar esta vigilia de grande poder, grande bendición que se viene realizando este día viernes.
2: Con mucha fe, muy contento, ¿verdad? Porque este día viernes será una noche de bendición, porque estaremos contando con la presencia de un hombre de Dios que llega por primera vez para ministrar la palabra del Señor y invitar a todos los oyentes que están sufriendo, padeciendo con diversas enfermedades, pues que vengan a participar y no se queden en casa, porque Dios garantiza el milagro para su vida.
1: Así es, hermana Daisy, es así, oyente de la radio, los hermanos muy contentos, muy alegres ya de estar solamente llegando, esperar esta día muy esperado, este evento maravilloso con nuestro Dios. Vamos aquí con otro hermano que está aquí con gozo, con alegría, con sus expectativas. Hermano, la paz del Señor.
3: Paz del Señor, hermano.
1: ¿Su nombre, hermano?
3: Pedro.
1: Pedro, hermanito Pedro, ¿cómo está la fe? ¿Cómo se siente ya el gozo de, sabemos que este viernes es una poderosa vigilia de poder? ¿Cómo se siente la fe? ¿Cómo está?
3: Para lo siguiente. Bueno, hermano, primeramente dar gracias a Dios por la oportunidad, ¿no?, que nos da para así, a través de este medio, llegar a las muchas familias, a los oyentes de la radio, ¿no?, y hacer esta gran invitación para este día viernes, que será de mucha bendición, mi hermano.
1: El viernes, hermano Pedro, y por qué decirlo, el domingo también será un evento, el encuentro de varones, que se por primera vez día domingo 24 de mayo. Hermano Pedro, ¿cómo está la fe?
3: Bueno, también, ¿no?, ya como usted lo dijo, ¿verdad?, es un día muy especial para nosotros, mi hermano Nicanor, ¿no? Un día será de mucha bendición también, donde por primera vez estaremos celebrando el primer encuentro de varones, ¿no?, en nuestra iglesia pentecostal Dios es Amor. Hacer la gran invitación también a los oyentes a participar en este día. A partir de las 7 de la mañana ya comenzará, ¿no?, la puerta de la iglesia estará abierta aquí en Olmos, en la calle Grau y San José, mi hermano Nicanor.
1: Muchas gracias, hermano Pedro. Así es, oyente de la radio, estamos con las expectativas, ya los preparativos, lo que ya se viene viviendo este día, sí, día domingo 24. No te pierdas este llamado para que usted pueda participar con toda la familia. Primer encuentro de varones, donde estaremos cantando, exaltando el nombre santo de nuestro Dios, de diferentes lugares que estarán llegando, sí, para cantar, exaltar el nombre de nuestro Dios Todopoderoso. Vamos en este momento a dar pase a nuestro pastor responsable de nuestra iglesia pentecostal, Dios es Amor.
4: Gloria a Jesús.
1: Gloria a Cristo, gracias, siervo de Dios. Dios le bendiga a todos los oyentes de la radio. Estamos aquí desde la puerta principal del Templo de la Gloria de Dios, Iglesia Pentecostal, Dios es Amor. Siendo exactamente las 18 horas con 49 minutos, 6 de la tarde y 49 minutos. 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Este es tu programa, La Voz de la Liberación, por la Iglesia Pentecostal, Dios es Amor. Así es, oyente, nos preparamos y este día, domingo 24 de este mes de mayo, domingo 24 de mayo a las 7 en punto de la mañana, donde vamos a contar la presencia marcante por la primera vez del pastor Serapio Chiques Benítez desde la ciudad de la eterna primavera, estará llegando a esta hermosa ciudad de Olmos, trayendo una palabra de fe, nunca antes acontecido, nunca antes sucedió en Olmos, primer encuentro de caballero, primer encuentro de varones, venga a participar con toda tu querida familia, va a ser excelente, va a ser sobrenatural, va a ser poderoso, va a ser maravilloso lo que el Espíritu Santo de Dios va a hacer en tu vida, en tu familia, en tu matrimonio. Venga, separa tu cita con Dios. Este día domingo 24, a partir desde las 7 en punto de la mañana, el Señor Dios Todopoderoso va a obrar milagros, va a obrar maravilla, va a obrar sanidades, va a obrar curas divinas. Él es grande, Él es bueno, Él lo seguirá haciendo. Él nunca ha cambiado, Él nunca cambiará. Él es el mismo Dios de ayer, el mismo Dios de hoy, el mismo Dios de siempre. Para ello, yo le invito para que te acerques a la iglesia Pentecostal, Dios es Amor, nunca antes acontecido en Olmos. El primer encuentro de varones va a ser poderoso. Estarán viniendo de diferentes puntos del país, estarán cantando alabanzas al Señor, estarán viniendo de Chachapoya, estarán viniendo de Tambo Grande. Va a ser maravilloso, va a ser poderoso lo que el Espíritu Santo del Señor va a obrar, obrar maravilla, milagro. Venga, participa con toda tu querida familia. Primer evento, un evento maravilloso de parte de nuestro Señor Jesucristo, primer evento de varones, domingo 24, 7 en punto de la mañana, en la iglesia Pentecostal, Dios es Amor. Todo esto en la calle San José con Huáscar, ahí se encuentra el Templo de la Gloria del Señor. Oyente, son las 6 de la tarde con 51 minutos. 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Este es el programa La Voz de la Liberación por la Iglesia Pentecostal, Dios es Amor. Sintonízanos de lunes a viernes de 5 de la tarde hasta las 7 de la noche. Y todos los sábados de 7 de la mañana hasta las 9 en punto. También hacerle recordar el día pasado mañana, viernes iniciamos esta poderosa campaña de los 7 viernes. En los 7 viernes es venciendo las fortalezas del mal. Lo que el Señor Jesús va a hacer es grande, lo que nuestro Dios, lo que el Espíritu Santo del Señor va a hacer grande. Este día viernes 22, 6 en punto de la tarde, la poderosa vigilia que culminará 10 en punto de la noche, va a ser maravilloso lo que nuestro Dios va a hacer, va a ser tremendo, se siente ya la presencia del Señor, ya podemos contemplar la gloria, el poder. Este día viernes, empezamos 7 viernes consecutivos, venga, no pierda, no puedes perder, son 7 viernes, y déjame decirte, dentro de los 7 viernes contamos por la primera vez, este viernes, pasado mañana viernes, 6 en punto de la tarde, con nosotros el pastor Serapio Chiques, estará predicando la palabra del Señor aquí en esta hermosa ciudad de Olmo. Y dentro de los 7 viernes, también vamos a contar, uno de los 7 viernes estará por la primera vez el pastor internacional desde Bogotá, Colombia, el pastor Pedro Antonio
4: García Medina. Él estará predicando la palabra del Señor y orando por los grandes milagros, excelentes dones. Va a ser tremendo. Por eso, oyente, no puedes faltar. Son siete bienes. La Biblia dice, el libro de Josué, capítulo 1, versículo 9. Esfuérzate y sea valiente. No temas ni desmayes, porque Jehová tu Dios estará contigo donde quiera que tú vayas. Esfuérzate a venir los siete viernes. No me lo puedo perder. ¿Tú? ¿Te podrás perder? No, no, imposible. Venga los siete viernes en el nombre de Jesús. Lo que Cristo tiene es la victoria para tu vida, para tu familia. Te espero. Este primer viernes es este viernes 22, 6 en punto de la tarde, por 7 viernes consecutivos, la poderosa campaña venciendo la fortaleza del mal. ¿Cómo? ¿Qué es fortaleza del mal? Son ataques del enemigo. A veces tú estás tranquilo y de un momento viene desesperación. Estás tranquilo con tu esposo, con tu esposa, con los hijos, de un momento viene preocupaciones, viene tormento a tu casa, a tu mente, y empiezan los conflictos. Esos son fortalezas, ¿de quién? Del mal. Es el enemigo trabajando lentamente en tu familia para destruir tu matrimonio, destruir tu hogar, para que vivas llorando, mujer, varón, vivas sufriendo, lamentándote. Ay, ¿por qué viví? ¿Por qué nací? ¿Por qué me casé? ¿Por qué mis padres? ¿Por qué mis hijos? ¿Qué son eso? Son fortalezas del mal, pero en el nombre de Jesús de Nazaret, esa fortaleza está caído por tierra, en el nombre de Cristo, porque Jesús lo venció en la cruz del Calvario. Aleluya. Venga, este primer viernes, pasado mañana, viernes 22, 6 en punto de la tarde, esta poderosa vigila, por la primera vez va a dar inicio el pastor Serapio Chique, de 6 de la tarde iniciará y 10 en punto de la noche culminará. Venga, no falte con toda tu querida familia. Dios les bendiga grandemente. Queden ahí con esta hermana Jenny Neira. Hermana Jenny Neira, quede con usted, con la paz del Señor y Salvador Jesucristo.
0: Muchas gracias, Pastor Orestes. Dios le bendiga, oyentes de la radio. Ahí tuvimos las palabras de expectativa de nuestro pastor responsable, el pastor diácono Orestes de Escoral. Palabras de fe, de invitación, ¿verdad? Ahí, oyente de la radio, sé atento ese llamado. Llamado de Dios para tu vida. Venga usted, ¿verdad? Prepare su fe. Usted, como escuchó este día viernes, la poderosa vigilia, 6 de la tarde en la calle Huáscar y San José. También, ¿verdad? El día domingo, primer encuentro de varones, como usted escuchó, ¿verdad? Véngase con toda la familia. Le esperamos. Dios aguarda por ti, oyente de la radio. Usted que se apartó de los caminos de Dios, también hacemos el llamado. Venga usted, venga. Dios espera por ti. Dios aguarda. Dios te espera con los brazos abiertos.
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6: Lámpara es a mis pies tu palabra y lumbrera a mi camino. Libro de Salmos, capítulo 119, versículo 105.
0: Así es, oyente de la radio, ¿verdad? Sintoniza el programa La Voz de la Liberación de lunes a viernes a partir de las 5 de la tarde, 7 de la noche, y los días sábados a partir de las 7 de la mañana a 9 de la mañana. Así sintoniza el programa La Voz de la Liberación, oyente de la radio. Y nos llega a la parte final de este bonito programa. Dios les bendiga. Les acompañó de su hermana en Cristo, Jenny Neira. Quede usted en la paz del Señor Jesús. Nos encontramos en otra oportunidad, si Dios así lo permite.

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